León Mariscal Canseco, José Francisco Vázquez Cano y Julián Carrillo Trujillo, autor del Sonido 13. Posteriormente vinieron otras composiciones dedicadas a su estado natal, en donde destacan Leyenda de Chetumal, Cozumel, Navidad en Isla Mujeres, Mi homenaje a Cancún, además de boleros como Inútil es fingir, Falsos juramentos, Que me castigue Dios, Mentira, Tú eres mi destino y Por un puñado de oro, entre otros. Y en este tercer segmento vamos a escuchar Tú eres mi destino, Inútil es fingir. Bueno, primero Tú eres mi destino en la voz de los Tres Haces, Inútil es fingir en las voces de los Panchos, Falsos juramentos en la voz de Amalia Mendoza, Que me castigo Dios en la voz de Abelina Landín, En el más allá en la voz del trío Las Sombras, Mentira en la voz de Amparo Montes y por último Nada pido en la voz de María Luisa Landín, todas composiciones de Carlos Gómez Barrera.

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4: ¿Qué escuchamos, don Sergio, en este tercer segmento?
5: Escuchamos Tú eres mi destino, en las voces de los tres haces, Inútil es fingir, en las voces de los Panchos, Falsos juramentos, en la voz de Amalia Mendoza, Que me castigue Dios, en la voz de Abelina Landín, En el más allá, con el trío Las Sombras, Mentira, en la voz de Amparo Montes, y por último, Nada pido, de María Luisa Landín, todas composiciones de Carlos Gómez Barrera.
4: Muy bien, don Sergio, muchas gracias. Estamos llegando a la recta final de este programa, que le recuerdo es un programa grabado en este 15 de mayo del 2026, y vamos al cuarto y último segmento que le corresponde, como siempre, a don Urbano Caudillo. Adelante, don Urbano, ¿de qué se trata?
6: Sí, ahora será Samuel Margarito Lozano Blancas. Nació en Cuernavaca, Morelos, el 10 de junio de 1881. Aunque existe duda respecto al año, crece en la época de tiendas de raya, obrajes y haciendas, realidad que disgusta a Samuel, pero que al mismo tiempo lo inspira e impulsa a desarrollar su creatividad a través de coplas y corridos como los que se narran sus andanzas al lado de Francisco Villa, quien una ocasión le regala a Samuel algunos pesos de oro con que compra su primera guitarra fina, una valenciana. Joven y con espíritu viajero, Samuel emigra al estado de Puebla, en donde, rodeado de federales, villistas, carrancistas y zapatistas, se gana la vida vendiendo dulces y muéganos poblanos, al mismo tiempo que practica su verdadera vocación: pregonar populares corridos, coplas, romances, versos y cuartetas. Poco tiempo después, el también llamado padre del corrido mexicano comienza a vender sus letras, plasmadas en papel colorido, en la que criticaba a Porfirio Díaz y su gobierno. Estos mensajes fueron ampliamente difundidos, sobre todo en plazas y mercados, lo que le cuesta al autor algunas detenciones. Por azares del destino, Samuel se integra a la División del Norte, liderada por el general Francisco Villa, con quien no solo comparte ideales, sino historias que con su ingenio nato transforman en corridos divulgados de boca en boca, convirtiéndose así la voz de la revolución. Samuel Lozano, a quien usualmente se le veía con un morral lleno de partituras y su guitarra colgada al hombro, como recordando el 30-30, listo para la batalla con coplas y romances en lugar de cartuchos, compuso canciones como La vida infausta, Mi bello Tampico, Los combates de Celaya, El cuartelazo felicista, La muerte del general Francisco Villa y Alta y Delgadita, entre muchas otras. Asimismo, realizó el arreglo musical de temas de dominio público como La rielera. Samuel, cuyo ingenio y talento ha legado historia y cultura popular, solía recordar barrios poblanos con el de La Luz, El Alto, el de Analco o Los Sapos, en los que visitaba sus cantinas, mercados, plazas públicas, fondas y su principal escenario, las pulquerías, en donde interpretaba sus coplas y corridos que daban voz a caudillos, rieleros, juanes y adelitas. Después de años de caminar, siempre cantando, Samuel Lozano muere el 21 de mayo de 1977. Sus restos descansan en el Panteón Municipal de Puebla. Escucharemos en este segmento La Rielera con Lola Beltrán, Tampico Hermoso con las hermanas Huerta, Mi Gusto Es con el Mariachi Nuevo de Tecalitlán, Marieta con hermano Saizar, Zenaida con Lucha Villa, Alta y Delgadita con Antonio Aguilar y por último La Adelita con Jorge Negrete. Todas ellas composiciones de Samuel M. Lozano.

0: ¿Qué escuchamos, don Urbano, en este cuarto y último segmento?
1: Escuchamos La Rielera con Lola Beltrán, Tampico Hermoso con las hermanas Huerta, Mi Gusto Es con el mariachi nuevo de Tecalitlán, Marieta con los hermanos Aizar, Zenaida con Lucha Villa, Alta y Delgadita con Antonio Aguilar, y por último, La Adelita con Jorge Negrete. Todas son composiciones de Samuel M. Lozano.
0: Muy bien, don Urbano, muchas gracias. Pues sí, llegamos de esta manera al final del programa del día de hoy, este programa grabado del 15 de mayo del 2026, Día del Maestro, y pues es momento de despedirnos, agradeciéndoles su sintonía. ¿Qué les parece si nos despedimos, don Sergio?
2: Sí, como no, Iván, con el gusto y el placer de haber estado con ustedes y agradeciéndoles su audiencia, esperamos que les haya complacido este programa y los esperamos el próximo viernes y esperamos que sigan disfrutando su día de asueto.
0: Muy bien, muchas gracias, muchas gracias. Rafa, nos despedimos del programa del día de hoy.
3: Pues muchas gracias por su atención en este agradable programa de la música que jamás va a morir. Muchas gracias.
0: Muy bien, muchas gracias, Rafa. Don Urbano, nos despedimos del programa del día de hoy.
1: Sí, cómo no, digo, amigos, no existe un tesoro más grande y más preciado que aquel amor nacido en los días de juventud, más si es saciado con música romántica como la que se está escuchando aquí, en la música popular mexicana que nos ofrece Radio Universidad.
0: Muy bien, don Urbano, muchas gracias, así es. Don Chuy, nos despedimos del programa del día de hoy, por favor.
4: Agradeciendo el favor por su sintonía esta tarde, 15 de mayo, agradecemos su atención y felicidades para todos los maestros, que la sigan pasando bien. Especialmente usted, Chaparrito.
0: Ah, muchas gracias, don Chuy. Yo en lo personal les agradezco su sintonía en esta tarde del 15 de mayo del 2026 y los invito a seguir con la tradición de la Hora de la Música Popular Mexicana, más de 36 años al aire. Y le cedo la palabra al doctor para que les pida el programa, como siempre.
5: Pues muchas gracias, Iván, y como siempre, pues muy amables por el favor de su atención y los esperamos el próximo viernes, Dios mediante.
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1: 8:20 p.m. Le damos la bienvenida a Pulso Edición Nocturna. Estas son las noticias del viernes 15 de mayo del 2026. Su servidor José Luis Guzmán le saluda a nombre de todo el equipo de la Subdirección de Información. Iniciamos. Caen dos de la lista de 10 funcionarios y exfuncionarios señalados por Estados Unidos por el presunto vínculo con el cártel de Sinaloa y la protección de los Chapitos. Primero se confirmó la detención de Gerardo Mérida Sánchez, exsecretario de Seguridad Pública de Sinaloa en Estados Unidos. Y más tarde, diversos medios de comunicación nacional reportaron que Enrique Díaz Vega, quien se desempeñó como titular de la Secretaría de Administración y Finanzas, se entregó voluntariamente a las autoridades estadounidenses. La presidenta de México, Claudia Sheinbaum, dio a conocer que sostuvo una llamada telefónica con el mandatario de Estados Unidos, Donald Trump, para dialogar sobre temas de seguridad y comercio entre ambas naciones. En el marco del Día del Maestro, el gobierno federal anunció un aumento salarial del 9% para el magisterio, considerando prestaciones y mejoras al ingreso base. En lo internacional, comentaremos que en el segundo día de conversaciones en Washington, los representantes del Líbano e Israel acordaron extender el alto al fuego, que expiraba el domingo por 45 días más. Sin embargo, en el terreno hubo nuevos ataques israelíes en el sur de Beirut que provocaron la muerte de al menos 15 personas. El presidente de los Estados Unidos, Donald Trump, concluyó su visita oficial a China, donde buscó acuerdos en temas relevantes de su agenda como Irán y Taiwán. Según palabras del representante de la Casa Blanca, las relaciones bilaterales se llevaron a cabo con éxito. Ante la cercanía de los comicios presidenciales en Colombia a realizarse el último domingo de mayo, las Fuerzas Armadas Revolucionarias de Colombia, FARC, pactaron una tregua para apoyar en una jornada sin violencia. El gobierno de México confirmó que Gerardo Mérida Sánchez, exsecretario de Seguridad Pública de Sinaloa, ingresó a Estados Unidos el 11 de mayo por la garita de Nogales, Sonora, donde fue asegurado por autoridades estadounidenses. De acuerdo con el Gabinete de Seguridad, el exfuncionario es investigado en Estados Unidos por presuntos vínculos con los Chapitos, fracción del cártel de Sinaloa. Tras darse a conocer el caso, diversos medios de circulación nacionales reportaron la detención de Enrique Alfonso Díaz, exsecretario de Finanzas de Sinaloa, durante el gobierno de Rubén Rocha Moya.
2: El Gabinete de Seguridad confirmó que el general en retiro, Gerardo Mérida Sánchez, se encuentra detenido en Estados Unidos desde el lunes pasado. En su cuenta de X, el Gabinete de Seguridad posteó que Mérida Sánchez se trasladó desde Hermosillo, Sonora, a la garita de Nogales, hacia Arizona, donde quedó bajo custodia de los alguaciles de Estados Unidos. El gobierno de México, a través de la Secretaría de Relaciones Exteriores, mantiene comunicación institucional con las autoridades estadounidenses en el marco de los mecanismos de cooperación internacional, después de que en Estados Unidos se informó de la captura de Mérida Sánchez, que se desempeñó como secretario de Seguridad de Sinaloa y renunció al cargo en 2024. Figura entre las 10 personas acusadas en Estados Unidos de presuntos vínculos con el narcotráfico. Mérida Sánchez es señalado de informar a los chapitos de operativos contra el trasiego de drogas en Sinaloa a cambio de diversas sumas de dinero. Para Pulso de Radio Educación, Carlos Godín Estelles.
1: Y en este contexto de tensión bilateral por el caso de Rubén Rocha Moya y también la muerte de dos agentes de la CIA en Chihuahua, la presidenta Sheinbaum Pardo informó que sostuvo una llamada telefónica con el presidente estadounidense Donald Trump. A través de su cuenta de X, la mandataria calificó la conversación como cordial y excelente y señaló que ambos acordaron temas relacionados con seguridad y comercio, reiterando el trabajo coordinado entre México y los Estados Unidos.
3: En el marco

0: trabajo que estamos haciendo en seguridad y las pláticas sobre comercio. Acordamos hablar nuevamente y continuar el diálogo con algunos de sus colaboradores que en fecha próxima visitarán nuestro país, escribió la presidenta en sus redes tras celebrarse la llamada telefónica con Trump. Por otra parte, y durante la conferencia mañanera en Palacio Nacional, respecto del caso Rubén Rocha Moya, la presidenta negó tener información acerca de que las cuentas bancarias del gobernador con licencia de Sinaloa ya fueron congeladas por la Unidad de Inteligencia Financiera. Para Pulso de Radio Educación, Víctor Bárcenas.
1: Mientras tanto, el gobierno federal aseguró que las familias desplazadas en Chilapa, Guerrero, están regresando a sus comunidades con apoyo de las Fuerzas Armadas. La secretaria de Gobernación, Rosa Isela Rodríguez, luego de sostener diálogo con los pobladores, anunció que la Federación se comprometió a establecer un corredor seguro para que tengan acceso a apoyos, construir condiciones duraderas de paz, y ofrecieron el arribo de brigadas con programas sociales de bienestar.
2: El subsecretario de Gobernación, César Yáñez Centeno, y el subsecretario de Desarrollo Político y Social del Gobierno de Guerrero, Francisco Rodríguez, confirmaron el retorno de 118 personas a la localidad de Xicotlán después de un desplazamiento de 3 días. Esta acción se concretó gracias a un esfuerzo operativo y diálogos para la construcción de la paz coordinados entre el gobierno de México y el gobierno estatal. Las 118 personas originarias de Xicotlán se encontraban previamente en la localidad de Coatzingo. Su regreso fue posible tras la implementación de operativos de seguridad y la realización de asambleas para fomentar el diálogo. Ambos funcionarios visitaron las comunidades para verificar la continuidad del esfuerzo operativo de seguridad, que incluye la presencia de la Secretaría de la Defensa Nacional a través del Ejército, la Guardia Nacional y el apoyo de la Policía Estatal. Para Pulso de Radio Educación, Reinaldo Cerecero.
1: La presidenta Claudia Sheinbaum retomó el tema del cambio de dirigencia en Petróleos Mexicanos y explicó cuáles fueron los motivos por los que el doctor Víctor Rodríguez Padilla dejó el cargo.
0: El derrame de petróleo en el Golfo de México no fue la razón de la separación del cargo de Víctor Rodríguez al frente de Petróleos Mexicanos. Así lo precisó la presidenta Claudia Sheinbaum durante la mañanera en Palacio Nacional al comentar el relevo en Pemex de su director.
3: Cuando gané la presidencia, por cierto van a ser 2 años ya del triunfo de la presidencia de la República, lo invité, le dije, ayúdame, incorpórate, porque es un gran técnico, conoce petróleo, conoce electricidad, es, digamos, el mayor experto en contratos de petróleo que hay en México. Y me dijo, sí, pero soy académico y quisiera ayudarte un tiempo, no me quiero quedar los 6 años.
0: La presidenta Claudia Sheinbaum fue cuestionada durante la conferencia acerca de si habrá más relevos en su gabinete de gobierno y particularmente si tiene contemplado el cambio en la titularidad al frente de la Secretaría de Educación Pública de Mario Delgado. La presidenta rechazó que exista tal determinación y reiteró su respaldo al actuar titular de la SEP. Para Pulso de Radio Educación, Víctor Bárcenas.
1: En tanto, el Consejo de Administración de Petróleos Mexicanos tomó conocimiento del cambio en la dirección de la empresa, la cual queda a cargo de Juan Carlos Carpio Fragoso. En un comunicado conjunto, Pemex y la Secretaría de Energía informaron que el funcionario se comprometió a fortalecer la producción, el desarrollo de nuevos campos y el aprovechamiento del gas natural. Además, reconoció a los trabajadores de Pemex como el mayor activo de la empresa, destacando su respaldo, disciplina, honradez y honestidad. En este contexto, y para conocer las causas por las que se dio el relevo en la dirigencia de esta empresa paraestatal, vamos a escuchar el comentario del doctor Fluvio Ruiz, analista del sector energético mexicano y

0: profesor asociado del CIDE.
1: En efecto, los resultados del primer trimestre de Petróleos Mexicanos, cuando la mayoría de las grandes empresas petroleras obtuvieron ganancias extraordinarias por y extraordinarias en más de un sentido, ¿verdad? Tanto por su monto como por el hecho de que se derivaron de una coyuntura particular, que fue las agresiones de Estados Unidos hacia Irán, ¿no? Entonces, y todo lo que implicó con la disrupción logística en el estrecho de Hormuz, ¿no? Entonces, la mayoría de las empresas petroleras, casi todas tuvieron ganancias, Pemex tuvo pérdidas, ¿no? Y en buena medida eso, digamos, fue algo singular o es raro en el concierto de las empresas petroleras y quizás pudo haber influido, ¿no? Ahora, cuando uno analiza ya los resultados de Pemex en el primer trimestre, pues uno observa, se observa que hay un peso importante de esta variable que es contable y que es exógena a Pemex, que es la utilidad cambiaria, pero eso refleja, ¿no?, el peso de esta variable, a su vez es reflejo del peso de una deuda que, si bien se ha disminuido a niveles de 2014-2015, aún sigue siendo importante. Entonces quizás eso haya influido en la decisión de cuál tendría que ser el perfil del nuevo titular.
0: Bueno, pues escuchamos al ex consejero de Pemex y profesor asociado del CIDE, el doctor Fluvio Ruiz. En el marco del Día de la Maestra y el Maestro, cientos de profesores de la CENTE, Coordinadora Nacional de Trabajadores de la Educación, marcharon por las principales avenidas del centro de la Ciudad de México para exigir que se cumplan sus demandas de abrogar la ley del ISSSTE y la reforma educativa. El magisterio, en un mitin en el Zócalo capitalino, anunció que será este sábado cuando definan los pormenores sobre la inminente huelga nacional, esto debido a que no hay respuesta oficial a sus demandas.
2: Cientos de maestros de la Coordinadora Nacional de Trabajadores de la Educación marcharon este viernes por calles de la Ciudad de México al ratificar su exigencia de abrogar la ley del ISSSTE y la reforma educativa, al tiempo que rechazaron de forma anticipada el incremento salarial que anunciaría la presidenta Claudia Sheinbaum. La CENTE partió del Metro San Cosme hacia el Zócalo, donde realizó un mitin, pero no instaló campamento alguno, dado que sigue en preparación de la huelga nacional. Por la sección 9 de la Ciudad de México, Pedro Hernández indicó que el estallido del paro indefinido de labores es más que necesario, porque ninguna de las 7 demandas planteadas desde 2025 ha sido resuelta.
3: Y a las 12 del día tendremos nuestra Asamblea Nacional Representativa, que es nuestra instancia donde decidiremos el día y la forma en que se reactivará la huelga nacional, porque no están resueltas las demandas principales. El emplazamiento el 1 de mayo fue a que el día de hoy dieran una respuesta. Esperamos que en el transcurso de esta manifestación escuchemos respuestas concretas a estas demandas, y si no, nosotros no amenazamos, nosotros no decimos que lo vamos a hacer y probablemente lo hagamos. Nosotros vamos a ir a una huelga nuevamente porque no están resueltas las demandas. Y no es metáfora decir que si no hay solución, no rodará el balón.
2: Para Pulso de Radio Educación, Martín Marcos Velasco.
0: Mientras tanto, en la celebración oficial de la sede de la Secretaría de Educación Pública, la presidenta Sheinbaum Pardo y también el titular de la dependencia, Mario Delgado, anunciaron un incremento salarial del 9% al magisterio entre prestaciones y el salario.
4: Yo por eso digo, es una profesión compleja y sobre todo muy noble. Exige siempre estar actualizándonos, exige siempre cambiar. O sea, yo llevo ya más de 50 años de docencia.
5: En el marco de la celebración del Día del Maestro, el secretario de Educación Pública, Mario Delgado, anunció un incremento salarial del 9%, que aseguró se inscribe en la tendencia por la recuperación real de salarios y prestaciones para el Magisterio Nacional y terminar con la larga noche de rezago salarial del periodo neoliberal. Acompañado por funcionarios del gobierno federal y el dirigente del CENTE, Alfonso Cepeda, el titular de la SEP anunció el monto del incremento salarial de este año para maestras y maestros y encabezó una ceremonia de reconocimiento a docentes con más de 40 años de servicio.
6: En un gran reconocimiento y un esfuerzo extraordinario de las finanzas públicas, quiero anunciar que hemos acordado con los maestros y las maestras un incremento salarial del 9%, que está compuesto de distintos componentes en distintos tiempos entre prestaciones y reconocimiento al salario.
5: Por su parte, la presidenta Claudia Sheinbaum, en el Día del Maestro, reivindicó el valor de la escuela pública como espacios de libertad comunitarios y reconoció el valor de los docentes en su empeño de formar a las nuevas generaciones de mexicanas y mexicanos.
7: Hemos hecho un gran esfuerzo para este aumento salarial. Sé que ojalá fuera el doble, pero estamos en este marco de construcción de un nuevo país en donde los recursos públicos se distribuyen al pueblo de México.
5: Para Pulso de Radio Educación, Víctor Bárcenas.
0: Y en este marco, por la celebración del Día de la Maestra y el Maestro, es importante reflexionar sobre cuál es la relevancia que tienen actualmente los profesores en la educación de las niñas y los niños. Radio Educación entrevistó al doctor y maestro en pedagogía Ángel Díaz Barriga para conocer su opinión.
4: Yo por eso digo es una profesión compleja y sobre todo muy noble. Exige siempre estar actualizándonos, exige siempre cambiar. O sea, yo llevo ya más de 50 años de docencia. Si yo comparo mis primeras clases con mis clases de hoy, yo diría, parezco otra persona. Y parezco otra persona no solamente porque la cultura social cambió, sino también porque uno cambió, uno maduró y uno sigue estudiando y sigue buscando alternativas de trabajo. Tristemente, estamos observando un escenario político en educación que no es el más favorable. No solamente, a veces digo, no necesitamos enemigos en la educación, con los pocos amigos basta. O sea, ciertamente hay una derecha muy fuerte que cada vez más dice, ¿y cuándo la prueba PISA? ¿Y cuándo la prueba PISA? Nosotros que decimos el sistema educativo que pensamos, el proyecto educativo, no va en la línea de PISA, va en la línea de respetar los procesos de desarrollo, de formación y de aprendizaje, y así lo diría en ese orden, desarrollo, formación y aprendizaje de nuestros estudiantes en su diversidad social.
0: Eran las palabras del doctor y maestro en pedagogía Ángel Díaz Barriga. La presidenta Claudia Sheinbaum recibió en Palacio Nacional a la expresidenta chilena Michelle Bachelet, a quien refrendó su apoyo para ser la primera secretaria general de la Organización de Naciones Unidas. La mandataria reconoció la trayectoria de Bachelet, a quien calificó como una mujer con experiencia que cuenta con el perfil para desempeñar un papel destacado dentro del organismo internacional. Posteriormente, en un comunicado, la Cancillería subrayó que el impulso a la candidatura de Bachelet corresponde a la convicción del gobierno mexicano de fortalecer el multilateralismo con liderazgo, experiencia y apego al derecho internacional, orientado a la paz y al bienestar de los pueblos. La candidatura de la exmandataria chilena, quien también fue alta comisionada de la ONU para los Derechos Humanos, es apoyada por Brasil y por México, pese a que el actual gobierno chileno de ultraderecha, es José Antonio Kast, le retiró su apoyo. Estamos ya en la información internacional. La falta de confianza en los Estados Unidos es el principal obstáculo para avanzar en las negociaciones bilaterales para poner fin a la guerra, especialmente después de que Washington atacó Irán, mientras ambas partes mantenían contactos diplomáticos, afirmó el canciller iraní Abbas Araghchi. Pese a lo anterior, el funcionario iraní, quien participa en una reunión ministerial de los BRICS en la India, señaló que Teherán mantiene su convicción de que una salida diplomática es la solución al conflicto y defendió la posibilidad de continuar con las pláticas. En tanto, medios israelíes reportan que Donald Trump se dijo dispuesto a aceptar una suspensión de 20 años al programa de enriquecimiento de uranio iraní, modificando su exigencia inicial de que la suspensión fuera permanente. Sin embargo, Teherán defiende su programa nuclear, argumentando que es pacífico y que no busca obtener armas nucleares. Por otro lado, los precios del petróleo se mantienen en niveles elevados a raíz de este bloqueo en el Estrecho de Hormuz. Sobre la situación en esa estratégica ruta, vamos a escuchar a Arsenio Domínguez, titular de la Organización Marítima Internacional.
8: Ya que no tenemos seguridad de que los buques no van a ser atacados, es mejor no poner a la gente de mar en estos riesgos o en peligro. Eso significa que es muy reducido, si acaso existe, cualquier tránsito diario de buques. Ahora mismo es difícil inclusive corroborar los tránsitos que tenemos, ya que las naves, por seguridad, si intentan cruzar el Estrecho de Hormuz, apagan los sistemas de comunicaciones. En los últimos días han sido muy pocas o casi ninguna las que atraviesan. Por supuesto, sigo haciendo un llamado para que estos tránsitos no se lleven a cabo, a menos que existan situaciones de seguridad muy bien establecidas, ya que tenemos un doble bloqueo.
0: Bueno, también luego de su gira por China, el presidente estadounidense Donald Trump reiteró que se le están acabando la paciencia con Irán e insistió en que el líder chino Xi Jinping había coincidido con la necesidad de reabrir el Estrecho de Hormuz, aunque sin compromiso de intervenir. En entrevista con Radio Francia Internacional, el experto en China de la Universidad Francisco de Vitoria, Víctor Cortizo, hizo ya un balance de la gira de Trump por territorio chino. Y hay que agregar que pese a las constantes violaciones de Israel al alto al fuego, las representaciones libanesa e israelí acordaron en Washington extender por otros 45 días la tregua supuestamente vigente, la cual expiraba el próximo domingo. Israel no ha cesado sus ataques en el Líbano desde que se acordó el alto al fuego el 17 de abril y sus bombardeos han dejado 400 fallecidos, entre ellos varios civiles. ¿Y qué dice la ONU? En las últimas horas, al menos 3 paramédicos murieron y otros 6 trabajadores sanitarios resultaron heridos en distintos bombardeos en el sur libanés. Detalles con la agencia AFP.
9: Líbano e Israel extenderán su alto al fuego que expiraba el domingo por otros 45 días. El anuncio fue hecho el viernes por el Departamento de Estado de Estados Unidos durante el segundo día de conversaciones entre ambos países en Washington. El organismo añadió que auspiciará negociaciones los días 2 y 3 de junio con el objetivo de alcanzar un acuerdo político permanente y que el Pentágono reunirá a delegaciones de las Fuerzas Armadas de ambos países el 29 de mayo. Por su parte, la delegación negociadora del Líbano en Washington declaró que la ampliación de la tregua y el establecimiento de un canal de seguridad allanan el camino hacia una estabilidad duradera. A pesar del alto al fuego que entró en vigor el 17 de abril, el ejército israelí ha seguido atacando objetivos de Hezbollah en Líbano, causando la muerte de unas 400 personas, según un recuento de la France Presse basado en cifras oficiales. El viernes, un ataque israelí en el sur del Líbano mató a 3 paramédicos del Comité Islámico de Salud vinculado a Hezbollah, según informó el Ministerio de Salud libanés.
0: En la franja de Gaza, un nuevo ataque israelí se registró con el objetivo de matar al líder de la militancia de Hamás. Hasta el momento se desconoce si la operación surtió efecto, ya que no ha confirmado el paradero de Izzeddin al-Haddad, líder de las brigadas Qassam. En el marco del día de Nakba, día de luto nacional para los palestinos que recuerda la expulsión de la población de su hogar como consecuencia del nacimiento del Estado de Israel, el Comité para el Ejercicio de los Derechos Inalienables del Pueblo Palestino realizó una reunión donde también participaron representantes diplomáticos, familiares de víctimas y funcionarios de la ONU. Ahí la actividad internacionalista, la activista e internacionalista Deborah Poe llamó a tomar acciones para la Unión Europea que condene el genocidio en Gaza.
10: Pues como parte de las acciones de solidaridad con Palestina, en el marco también de la campaña de embargo militar, que es urgente para detener el genocidio, la ocupación ilegal y empezar el proceso de desmantelamiento del apartheid y de los muros, estamos invitando a toda la ciudadanía, sobre todo aquellos cinéfilos y cinéfilas, a que dejemos vacías las salas de cine que actualmente en la Cineteca Nacional van a estar proyectando el Festival de Cine Europeo. Este festival es organizado específicamente por la Embajada de la Unión Europea en el marco de esta conmemoración del Mes de Europa en México, como una forma de rechazo a la complicidad de la Unión Europea, que 2 años y medio de genocidio se ha negado a imponer sanciones, embargo militar, no ha roto absolutamente ninguna de las relaciones con el ente sionista Israel, el genocida Israel, y que además sigue dándole espacio y plataformas como Eurovisión para limpiar su imagen. Entonces les invitamos a todos y todas, por una parte, a dejar las salas vacías, y o por otra, si les es posible ir a la Cineteca y protestar, pues bienvenides.
0: En el conflicto entre Rusia y Ucrania, durante esta reunión de ministros de Asuntos Exteriores de Europa, 36 representantes de naciones del bloque presentaron una iniciativa para juzgar al presidente de Rusia, Vladimir Putin, por agresiones contra Kiev. Euronews informa.
11: 36 países se han sumado a un tribunal especial para juzgar al presidente ruso, Vladimir Putin, por la agresión contra Ucrania. La creación de la Corte se selló durante la reunión anual de ministros de Asuntos Exteriores del Consejo de Europa celebrada en Moldavia. El ministro de Asuntos Exteriores de Ucrania, Andriy Sibiha, elogió la decisión y la comparó con los juicios de Nuremberg contra los líderes nazis. Añadió que Putin será recordado en la historia como un criminal. La iniciativa se puso en marcha porque la Corte Penal Internacional solo puede juzgar este tipo de delitos si el país implicado es miembro. A diferencia de los crímenes de guerra o el genocidio, el delito de agresión se dirige contra los máximos dirigentes, no contra los soldados a título personal. La responsabilidad recae así en quienes controlan el Estado.
0: Mientras tanto, el presidente de los Estados Unidos, Donald Trump, concluyó su visita oficial a China, donde buscó acuerdos en temas relevantes de su agenda, como Irán y Taiwán. Según palabras del representante de la Casa Blanca, las relaciones bilaterales se llevaron a cabo con éxito.
12: Tras 3 días en el gigante asiático, el presidente de Estados Unidos calificó el viaje de exitoso. Durante su estadía elogió a su par chino Xi Jinping y dijo que las relaciones con China siguen siendo sólidas. Pero el destino de Taiwán, el tema más sensible para China, aún está en el aire.
13: Hablamos de Taiwán, hablamos mucho de Irán y creo que nos entendemos muy bien en ambos temas. En cuanto a Taiwán, él no quiere que haya una lucha por la independencia, porque eso supondría un enfrentamiento muy fuerte. Y le escuché atentamente, no hice ningún comentario al respecto. Le escuché, le tengo mucho respeto.
12: En el avión, cuando le preguntaron sobre la venta de armas a Taiwán, Trump dijo que aún no ha tomado una decisión. Del lado chino, autoridades y medios estatales describieron la cumbre de forma muy positiva.
0: Están ustedes informados, gracias por el favor de su atención a este tercer informativo Pulso Edición Nocturna. En nombre de todos, su servidor José Luis Guzmán le agradece. Hasta el próximo lunes.

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0: día como hoy. Un día como hoy.
1: De mayo.
2: 1918 se celebró por primera vez en México el Día del Maestro. Los diputados Benito Ramírez García y el doctor Enrique Viesca Lobatón presentaron ante el Honorable Congreso de la Unión una iniciativa para que fuera instituido el 15 de mayo como el Día del Maestro. Esta propuesta fue aprobada el 27 de septiembre de 1917. Don Venustiano Carranza fue quien hizo el decreto.

0: 1935, en Moscú se inaugura la primera línea del metro, también conocido como el Palacio Subterráneo. Los proyectos de la tercera etapa del metro de Moscú fueron retrasados durante la Segunda Guerra Mundial. In the haze of the morning,
1: China sits on eternity. 1948 nació Brian Eno, uno de los artistas británicos más creativos e innovadores. En la década de los 70 fue miembro de la agrupación Roxy Music y ha sido productor de grupos como Ultravox, Talking Heads, Devo, U2, Coldplay y James. También ha colaborado con David Bowie, entre otros.
2: Волшебный спутник не просто летает, он трудится. Он непрестанно шлет радиодонесения, рассказывает о тайнах мироздания. В нем заключен сгусток новейших открытий самой передовой науки и техники.
0: 1960. La Unión Soviética lanza el satélite Sputnik 4 desde el cosmódromo de Baikonur, en Kazajistán, pero un fallo en el sistema de guía lo reingresó a la Tierra el 5 de septiembre de 1962. Así que en esta ocasión no hubo fanfarria. Incluso los rusos dijeron que nunca habían previsto traerlo de vuelta con tal de no quedar mal ante la opinión pública. El Sputnik llevaba a bordo un maniquí humanoide o dummy para experimentar con futuros vuelos tripulados.
3: Today a new moon is in the sky, a 23-inch metal sphere placed in orbit by a Russian rocket.
1: Fuentes de información: bibliotecadigital.ilce.edu.mx, www.youtube.com, palabras clave Metro Moscú y Sputnik 4.

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5: Hola, ¿qué tal? Bienvenidos a este programa de Noche Sinfónica. Supongo que ya me han escuchado algunas veces por radio. Mi nombre es Laura Schroeder y soy maestra de canto en la Escuela Superior de Música de la Universidad Juárez del Estado de Durango. Hoy estoy muy contenta porque voy a entrevistar a un maestro, un gran pianista que se llama Rodolfo Richter, o en alemán Richter, y que hizo una grabación de las obras para piano de Silvestre Revueltas cuando él tenía como 14 o 15 años. Pues nada, maestro, muchas gracias por acceder a esta entrevista. Esperemos que fluya maravillosamente, que así va a ser, y que nos puedas explicar, antes que nada, algo de tu trayectoria, cómo llegaste al piano, y pues bienvenido a este programa de Radio Universidad.
6: Es que nada, muchísimas gracias por la invitación, Laura, me da mucho gusto estar con ustedes y gracias por la disposición para difundir pues esta maravilla de música. Pues bueno, siempre es difícil un poquito hablar del contexto de uno mismo, de cómo empezó, pero en algún momento se empezó, efectivamente. Y sí, bueno, yo tuve la suerte de vengo de una familia que la música estuvo presente desde el inicio, de parte de mi madre sobre todo. Mi abuela tocaba el piano y había estudiado en el conservatorio y digamos que pues escuché ese instrumento desde el inicio, pero inicié digamos formalmente mis estudios con Gustavo Morales, que fue un profesor del Conservatorio Nacional de Música. Ya falleció, que fue un gran pedagogo, pero también un gran compositor. Gustavo Morales, pues fue una figura muy importante porque yo no iba para músico y él logró dar un gran, como era un gran pedagogo, logró crear un gran interés de mi parte para la música, que era difícil porque era un niño muy hiperactivo. Después estudié con Ileana Bautista más adelante en la Escuela Superior de Música, y después tuve el gusto de hacer también un posgrado en Ginebra, en la Haute École de Musique, con Guy Michel Queyat, una especialidad en música de cámara, y pues trabajo como concertista de Bellas Artes de tiempo completo. Bueno, me gusta muchísimo la música mexicana en particular, porque creo que hay mucho que hacer, hay mucho que difundir. Por supuesto, no es el único de mis intereses. Tengo grabaciones tocando Bartók, Brahms, Rachmaninoff, Bach, etcétera, pero a mí me parece que la música mexicana merece una gran consideración y hay mucho que hacer ahí. Pues la obra de Revueltas es una de las obras más potentes, más originales, más increíbles que hubo en el siglo XX en todo el mundo. Entonces, pues, hay mucho que comentarles ya de esta obra.
5: Sí, esa era mi siguiente pregunta. Un pequeño paréntesis. Yo conocí al maestro Gustavo Morales ahí en el conservatorio. Tuve algunos amigos pianistas que estudiaron con él. Entonces, pues me da un gusto encontrar a otro colega. Pero bueno, seguramente por alguna vez nos vimos por ahí. ¿Cómo llegaste a este material de Silvestre Revueltas?
6: Ah, bueno, el año pasado, no, antepasado, ya pasa muy rápido el tiempo, en el 2024, me contactaron del CENIDIM para revisar unas partituras de piano de Revueltas. A mí me pareció una sorpresa increíble, ya que sabíamos que había muy poco de piano que había dejado. O sea, se habla mucho de una obra, por ejemplo, que se llama Planos, que tiene una parte muy importante de piano. Es una obra para ensamble que lleva, pues, entre los instrumentos que tiene piano. También se hablaba de una pieza que se llama Tragedia en forma de rábano, ¿no? Uh-huh. Eran prácticamente las únicas piezas que se conocían de él, ¿no? Y pues la sorpresa fue grandísima porque me invitaron a participar en este proyecto de publicar la obra completa de Revueltas, que ya inició en el 2024 justo con la obra de piano en la que yo participé. Y esto me dio a conocer poco a poco los manuscritos y me pareció tan interesante esta obra y tan... Yo diría, es fundamental, es importantísimo conocerla para cualquiera que le guste la música mexicana y que quiera conocer más sobre Revueltas, porque redefine de alguna manera quién es Revueltas. Revueltas siempre se ha pensado que fue un gran violinista. Sí lo fue, por supuesto, fue un enorme violinista y un gran compositor y un gran director de orquesta, pero no se sabía que además sus inicios y su formación más importante, sobre todo en los inicios en donde él forjó, digamos, sus gustos musicales, fue a través del piano. Entonces eso es algo que, esto es como la primicia, esto es lo maravilloso que pues en este 2024 yo descubrí, pues me he dado la tarea después de grabarlo, etcétera.
5: ¿Cuenta la leyenda que estaba esta música en unos apuntes o en un libro que era de la hija de Silvestre? No sé si es verdad.
6: Exactamente. Estaba en posesión de la doctora Eugenia Revueltas, que falleció hace poco, que fue muy generosa porque se dio todos los derechos y todo para que se pudiera publicar por parte del CENIDIM y que se iniciara esta labor editorial de Revueltas en 40 volúmenes. Fue muy generosa y no solo eso, a mí me dio directamente platicando con ella, le dije, pues es que me interesa grabar todo esto de manera muy profesional y hacerlo a nivel internacional y tal. Y ella me dio pues su venia y su autorización y la verdad es que fue una maravilla porque esa música estuvo ahí al alcance de todos todo el tiempo.
5: Oye,
6: ahí
5: qué
6: estuvo.
5: Afortunado y qué dicha.
6: Y la verdad que sí me siento muy dichoso porque ha sido primero que nada una sorpresa artística el encontrar, el descubrir como un jovencito de 14, 15 años sobre todo, que la mayor parte de la obra es entre los 15 y los 19 años, cómo en esa época él iba asimilando de una manera como solo un genio lo puede hacer, asimilando a pasos agigantados, iba asimilando pues los lenguajes musicales, iba evolucionando, si se le puede llamar evolución a eso, porque es más que evolución, es una manera de asimilar de manera casi instantánea y se ve que dominaba muy bien además el piano.
5: Wow, bueno, quiero recordarle a toda nuestra audiencia que Silvestre Revueltas nació en Santiago Papasquiaro, en Durango, y que aproximadamente como a los 14 años, 15 años, creo que ya vivía acá en la ciudad de Durango y estaba por irse a la Ciudad de México. Si estoy equivocada, pues ya el maestro me va a desmentir. Y bueno, al menos yo cuando escuché estas piezas para piano me quedé muy sorprendida porque me pareció sorprendente y es un estilo completamente ajeno a las piezas que yo canto de él, que siempre pues es otra armonía, ¿no? Otra manera de escribir. Parece música francesa, perdón mi ignorancia, ¿no? Pero no soy pianista, pero me da así un aire europeo súper, ¿cómo decirlo así?
6: Pues muy, muy claro, ¿no? No, o sea, no se siente ese nacionalismo de las piezas de Cuauhnáhuac, de Janitzio, de Sensemayá, de la Noche de los Mayas.
5: Y a mí lo que me llama la atención es, tú como pianista, ¿cómo visualizas a ese Silvestre adolescente componiendo esa música o quizás tocándola?
6: Bueno, a mí, leyendo las cartas que dejó, hay un libro que se llama Silvestre Revueltas por él mismo.
5: Sí, lo tengo, me encanta ese libro.
6: Es un libro muy bello porque pues hay algunas cartas que le manda a sus padres, muy dramáticas. Él era se ve que fue depresivo desde el inicio, o sea, un chico con con sentimientos muy fuertes, muy potentes dentro, pero también con una gran... yo creo que tenía claro que él iba a ser un genio, o sea, quizá no tenía claro cómo, pero él sabía que era especial. Sí. Y eso se siente, esa desesperación que tenemos luego muchos seres humanos, y eso es lo que lo hace tan universal, ¿no? Su mensaje de esta obra en particular de cuando era adolescente, porque hay muchas cosas muy dramáticas en donde se escucha esa desesperación de adolescente, ¿no? De que se sienten muchas cosas contradictorias, pero con mucha pureza, con mucha... Sí, con una gran habilidad también para comunicar esos sentimientos. Hay mucho romanticismo, porque además Revueltas siempre dicen, todo mundo dice que es el gran compositor, pues moderno, sí lo es, uh-huh. El gran compositor siglo XX, pero también hay un gran romántico ahí adentro.
5: Claro, es lo que yo veo en ese libro, es un, bueno, no sé, por eso se convirtió en uno de mis personajes o compositores favoritos, porque además yo leo en esas cartas mucho amor, era un hombre muy amoroso, no sé, algo así. Algo así igual detecto yo.
6: No, sí coincido. Las cartas que les escribí a sus esposas, porque tuvo dos al menos, sí. De las, siempre hubo mucho amor. O sea, creo que nadie puede negar que era un hombre que buscaba el amor y lo manifestaba, ¿no? De alguna u otra manera.
5: Y bueno, me parece que también la maestra Salomé Herrera, originaria de aquí de Durango, hizo alguna interpretación de esta obra. Pero bueno,
6: sí, exacto.
5: Pero fuiste tú el que las grabó.
6: De hecho, Salomé, el maestro Mauricio Nader y un servidor fuimos los primeros en desvelar para el público algunas de estas piezas. Eso lo hicimos en agosto del 2024 y fue como la primera parte, digamos, de mi investigación de la obra de Revueltas. Como te comentaba, después, más adelante yo decidí seguir haciendo esta investigación y seguir revisando a partir de los manuscritos todas las piezas que yo ya había tocado en ese concierto con Salomé y con Mauricio. Pero esas piezas que tomé después fueron tanto las de Salomé, las de Mauricio, como las mías, y otras 8 piezas más que encontramos. En total fueron 33 piezas que se encontraron completas de Revueltas, ¿no?
5: Ay, pues sería maravilloso que alguna vez se tocaran acá en la tierra de Silvestre, pero bueno, en lo que lo logramos, pues por eso te invité a que nos platiques sobre este trabajo y ya transmitiremos la música. Me gustaría que nos contaras en dónde grabaron y qué piano utilizaste.
6: Mira, tuve la suerte de hacer esta grabación en la sala principal del Palacio de Bellas Artes. Se pudo hacer, justamente tuve una sesión, no tuve muchos días, pero lo pude hacer el 9 de diciembre del 2024 justamente. Y pues tuve mucha suerte también porque se pudo grabar con un ingeniero muy amigo mío, que es un extraordinario ingeniero que lleva más de 800 grabaciones de México y en el extranjero, que se llama Javier Villalpando, que es legendario, es amigo tuyo, es amigo mío.
5: Sí, de hecho, gracias a él llegamos a esta entrevista.
6: Javier fue una figura muy importante en esta grabación porque yo tenía esta sesión de grabación y él y yo nos habíamos encontrado en el Festival de Morelia porque me tocó hacer el concierto de clausura y él lo grabó. Y él me dijo que tenía ganas de que hiciéramos algo y dije, pues es el momento. Tenía la sala principal, tenía esa oportunidad y pues dije, aunque sea en esta sesión, lo grabamos rápidamente, pero con mucho amor y salió este disco.
5: Oye, qué bien. ¿Y cuántas pruebas necesitas tú? Bueno, ya es pregunta muy curiosa mía, porque ya ves que uno dice, no, pues primera toma, no, mejor la dos, mejor la tres. ¿Fue algo muy muy tardado o fue así? Mira, rápido.
6: Fíjate, o sea, como tuvimos solo una sesión, no había mucha chance de repetir demasiado. O sea, hubo quizá para algunas piezas 3 tomas. O sea, digamos, lo toqué 3 veces y una de esas tomas fue la buena. A mí me gusta en particular esa manera como se grababa antes. Los grandes músicos del pasado grababan las obras y como quedaba era lo que había. A veces había errores y tal. Obviamente, cuando tienes chance de grabar y de editar, pues tratas, sí aprovechas esa oportunidad de utilizar a veces momentos que te gustan más o finales o el ataque de un momento que te gusta más. Pero trato de no hacer demasiados cortes. Y justamente con Javier, pues logramos en esa sesión que fueron como 5 horas que tuvimos ahí en Bellas Artes, 5 o 6 horas, pudimos grabar todo esto.
5: Wow, pues quedó así la música muy viva, ¿no? Muy, muy real.
6: Concierto, exactamente. Casi, casi como un concierto en vivo.
5: Muy bien, ¿no? Pues qué dicha, otra vez, qué maravilla. Particularmente, aunque a pesar de todo lo que ya nos has explicado, ¿qué te dice esta música? ¿Qué es para ti?
6: Bueno, a nivel personal me cambió muchas cosas de mi manera de pensar de Revueltas, te lo debo confesar. Yo siempre me había lamentado muchísimo que un compositor del calibre de Revueltas no hubiera compuesto mucho más obra para piano. Siempre me lo lamenté, siempre. O sea, era algo que desde el inicio, cuando escuchaba Janitzio, oía La Noche de los Mayas, el mismo Sensemayá, yo decía, Dios mío, es que un compositor así se hubiera compuesto para piano, ¿qué hubiera hecho, no?
5: Exacto.
6: Y la verdad es que estoy muy agradecido con la vida que me permitió descubrir esto y darlo a conocer ahora, porque yo sabía que había algo más, ¿no? No me parecía normal que un compositor, casi todos los musicólogos decían que la última década de él, de golpe casi había empezado a componer, ¿no? Decían que con Batik ya ves que es una obra que compuso creo que en 1926, que con esa obra había empezado a componer, y no me parecía lógico que alguien de golpe compusiera así. Y efectivamente, pues la vida luego le da a uno la razón en algunas cosas. En este caso así fue, con la obra de piano, y la verdad es que significa mucho tocar para mí esto de Revueltas, porque llevo muchos años difundiendo la obra de Ponce, de Ricardo Castro, de Alfonso de Elías, de otros compositores que me parecen fundamentales también, además de Revueltas, pero dar con esto fue, híjole, fue como encontrar una pepita de oro, ¿no?
5: Oye, ¿y las partituras cómo las encontraste? ¿Eran legibles? Es decir, ¿están a mano o las tuvieron que editar o cómo fue?
6: Hablas de las partituras, ¿verdad?
5: Sí, las partituras.
6: Las partituras, justamente parte del proyecto editorial que inició el doctor Luis Jaime Cortés, y obviamente con la ayuda del director del CENIDIM, que es el doctor Barrera, fue el publicar estas partituras. Obviamente, al inicio yo solo tuve acceso a lo que ya ellos ya habían digitalizado, pero pues obviamente cuando digitalizas algo siempre hay errores y hay cosas, ¿no? Hubo bastante que revisar y tuve el acceso más adelante a los manuscritos. Entonces, cuando yo decidí grabar ya esto, es porque yo ya había revisado todos los manuscritos, absolutamente. O sea, tuve una, digamos, una revisión exhaustiva de los manuscritos durante unos 8 meses más o menos antes de grabar.
5: Entonces, digamos que los manuscritos están protegidos en alguna parte, se quedaron resguardados.
6: Están resguardados, digamos, los manuscritos se los quedó la doctora Eugenia Revueltas y ahorita no, los tiene la familia, pero digamos la fotografía de todos esos manuscritos está al alcance de la gente, está dentro de lo que el proyecto del CENIDIM de Revueltas pretende, que es que estén al alcance de todos, tanto los manuscritos como la publicación de los mismos, ¿no?
5: Ah, entonces falta que se publiquen, ¿verdad? Es lo que iba yo a preguntar, ¿cómo accedía un pianista a la obra?
6: Exactamente, o sea, se publicaron de hecho y se presentan en noviembre de 2024. Sin embargo, creo que todavía no están al alcance de todos, pero van a salir en un momento próximo, va a estar muy próximo.
5: Vaya, es que sí, recuerdo que leí la noticia, pero vaya, a pesar de las ventajas del internet y las noticias y demás, pues estar a 1000 kilómetros y como que no me deja estar tan al día, pero...
6: Así es, no te preocupes, y de verdad qué maravilla que estés al tanto, porque también, pues, como lo dices tú, se requiere de músicos que estén también interesados en este repertorio para que realmente estén, pues, siempre buscando cuando salen ediciones, cuando salen publicaciones, cuando salen discos, grabaciones, porque muchas veces la gente dice, es que nunca me entero. Bueno, no se enteran porque no lo están buscando, hay que buscar.
5: Y también porque decimos, bueno, ya lo hizo fulano, ya lo hizo fulana, ya para qué lo hago yo, ¿no? Al contrario, debe haber más versiones de la música y más personas que la estudien.
6: De hecho, tienes toda la razón. O sea, la música se nutre de otras versiones. Necesitamos otros intérpretes que sigan viendo la música desde su perspectiva, desde sus sentimientos, desde sus análisis. Entonces, eso es muy importante, que siga difundiéndose y siga tocándose esta música.
5: Oye, pues si aún tienes tiempo, me gustaría que nos dijeras, ¿cuál es la pieza preferida tuya dentro de este volumen?
6: Ay, ay, ay. Es difícil.
5: Mencionan unas cuantas.
6: Mira, me gustan mucho. Hay una pieza que se llama Lento Doloroso. Lento Doloroso es una de mis piezas favoritas del disco. Me gusta muchísimo el Foy de álbum, la hoja de álbum, que es una pieza que quedó inconclusa de alguna manera. Me gusta muchísimo el preludio. El preludio es absolutamente como si estuviera leyendo una pieza de Debussy. Maravillosa pieza. Justo lo decías tú, ¿no? De
5: personaje francesa. Sí.
6: Es absolutamente cierto lo que dices, porque mucha de la influencia de la obra de Debussy, misteriosamente, y lo digo misteriosamente porque el propio Silvestre Revueltas lo dice en su libro, en el de Silvestre Revueltas por él mismo. Dice que un maestro en Estados Unidos, ya estando como a los 20 años por allá, le dijo que su obra era muy buena, pero que sonaba Debussy. Y él no conocía a Debussy. Entonces es algo muy increíble porque sus armonías son absolutamente debussianas desde el comienzo. Algo increíble.
5: No, pues sí, ya me quedé hasta muda. Bueno, ¿y qué opinas de estos títulos como Tragedia con forma de rábano? ¿Qué puede esperar el público de escuchar algo con ese título?
6: Claro que sí, de hecho es único. Y fíjate que hablando de cultura francesa también está vinculado. No sé si conoces de casualidad las piezas en forma de pera de Satie.
5: No, muy bien, la verdad.
6: Unas piezas maravillosas que obviamente compuso también para burlarse un poco, porque en la época, pues, de Satie, obviamente muchos críticos decían que su música no tenía forma, no tenía estructura. Entonces él se burló haciendo esas tres piezas en forma de pera. O sea, es parte del humor, ¿no?
5: Sí, yo creía que era en cuanto a una escuela de composición que en el mismo dibujo de la partitura se aprecia la figura de algo, pero vaya, me imagino que es otra corriente muy diferente.
6: Y bueno, esto también que dices que es en la época del Art Subtilior también se dibujaban las partituras en forma de corazón o de cosas así, muy, muy hermosas, pero de alguna manera lo que es padre es el humor, ¿no? De revueltas, porque sí es una pieza muy dramática, la compuso en 1924 en Guadalajara, y es una pieza muy, muy dramática que no tiene compases. Además, ya ves que como los músicos escribimos las partituras, uh-huh. No tiene compás, compás. Y la pieza es todo el tiempo está, es como politonal de alguna manera, muy interesante y muy dramática, muy, muy dramática. Y sin embargo, hay mucho sentido del humor. Por ejemplo, Revueltas pone tragedia en forma de rábano y luego pone entre paréntesis, no es plagio.
5: O sea, no se lo robó a nadie.
6: Exactamente. Siempre con mucho humor. O sea, era un hombre que, con toda su tragedia que él tenía, porque era un hombre muy, muy intenso y tenía, pues siempre muchas cosas. Yo pienso que sufrió bastante la vida en general. Había un choque de la vida con él muy, muy, muy ruda, que sucede, creo que con todo artista genuino, ¿no? La vida cotidiana y la vida.
5: Es que es una familia increíble. Como a los 14 años de edad de Revueltas, creo que nace José Revueltas, que también es un genio en la literatura. Yo cuando lo leo, le tengo que repetir cada renglón casi, porque sí es denso.
6: Y hay como una conciencia ya sabemos, había como mucha conciencia de la familia, del dolor social, o sea, del dolor de los pobres, del dolor de lo que siempre ha sucedido debajo. Sobre todo en México, ¿no? Las injusticias, etcétera. Eso estuvo presente siempre. Entonces, pues eso se escucha, esa protesta se escucha ahí, independientemente de lo que uno, del partido al que uno milite o si es uno apolítico, si eso es posible. O sea, yo no voy a eso. Hablo del dolor humano. Eran muy, muy cercanos al dolor humano y eso se escucha. Los dos, tanto en José como Fermín, como en Silvestre, ¿no?
5: Yo agradezco tantísimo esto que nos cuentas, que nos compartes, y seguramente tendríamos aún mucho de qué hablar, pero si no te molesta o si tú crees que podemos agregar algo más conversando, si no podemos usar el resto del tiempo para que nuestro público aprecie la música, y no sé, algo más que nos quieras compartir de esta experiencia grabando al adolescente Silvestre de Revueltas.
6: Sí, claro. Pues mira, te comentaba, sí, la mayor parte de las piezas son compuestas cuando tenía Revueltas entre los 15 y los 19 años. Hay una pieza que es la tragedia en forma de rábano, justo que ya hemos platicado, de 1924, y hay otras dos o tres piezas más que son, no espurias, pero de alguna manera no se han encontrado los manuscritos y no se sabe bien la fecha en que fueron compuestas, que de hecho se publicaron en Estados Unidos. Esas son las únicas piezas publicadas de Revueltas, pero se publicaron ya después de muerto Revueltas, que es un alegro, se llama Alegro, que la música es muy parecida, pues digamos, está tomada directamente de una pieza de 1931 que se llama Ostinato. También hay una pieza que se llama Adagio, y esa pieza de Adagio es el diálogo que se escucha en Cuauhnáhuac, una de sus piezas orquestales, ¿no? Es una zona de ahí donde hay un diálogo precioso. Ese diálogo lo toma de ahí directamente y lo hizo para piano. Y por último, estas tres piezas que te comentaba son piezas que también pues van a salir algunas en el segundo volumen, junto con las piezas de violín y piano. O sea, este primer volumen que estamos presentando por primera vez es no completa la obra, son las primeras 24 piezas. Las 8 piezas restantes, junto con la obra de violín y piano, saldrán en un segundo volumen.
5: ¿Y este material se puede comprar o solamente está disponible en internet? ¿Qué nos puedes recomendar para escucharlo?
6: Claro, mira, se encuentra en todas las plataformas, o sea, si la gente quiere tener acceso, eso está desde Spotify, Deezer, Apple Music, todo esto, pero son piezas que también las pueden conseguir en CD. Yo soy todavía de CD, a mí me gustan mucho los libritos que se leen en los discos, el arte del disco, la portada.
5: De acuerdo, etcétera. Yo también.
6: De verdad, sí, no, y pues se consigue el disco, también se puede encontrar en Amazon, se puede encontrar en Presto Music, en todos los lugares donde ahorita se consigue música todavía en físico. Si no la encuentran, me pueden escribir y yo con gusto tengo algunos discos todavía y puedo mandarlos.
5: Sí, porque Javier Villalpando me dijo que solo tenía uno y que obviamente no me lo iba a dar. Pero vaya, agradezco muchísimo tu tiempo y tu disposición para platicarnos en este programa sobre la música de Silvestre Revueltas en esta etapa de su vida, y pues no sé, algo más que nos quieras agregar antes de despedirnos. Yo estoy muy agradecida y muy contenta de que hayas accedido a esta entrevista.
6: No, al contrario, Laura, te agradezco muchísimo, de verdad, la entrevista y esa difusión, ese amor por Revueltas es fundamental. O sea, que nos sumemos al reconocimiento de nuestras grandes figuras es súper importante. O sea, que estemos todos conscientes de la grandeza de algunos grandes artistas que hemos tenido nos va a hacer más seguros de la identidad mexicana que tenemos, ¿no? Que es muy importante.
5: Y también, bueno, mi reflexión personal que venía pensando en el camino para acá, para la radio, es que yo tengo ahorita un hijo de 15, casi 16 años, y pienso, es como si mi hijo pudiera ahora componer este tipo de música. Pero no sé, ahora los chicos con esta onda del internet y la, pues sí, lo que tienen ya tan fácil de acceso, no sé si les esté quitando creatividad e intelecto. Esperemos que no, que sean tiempos diferentes y que, pues ojalá también los jóvenes se acerquen a escuchar esta música, que yo lo voy a hacer con mi hijo. Ya de hecho le puse a escuchar esta música y me dijo, ¿a poco un chavo de mi edad compuso eso? Le dije, sí. Entonces sí, le llamó mucho la atención.
6: No, pero que bueno, yo creo que esa es la manera, justo lo que estás haciendo, el decirles, mira tu edad, ve lo que estaba haciendo este joven Revueltas, ¿no? Eso es importante porque al final se escuchan esa pasión, esas cosas que uno no entiende cuando uno es adolescente, cuando uno es joven. Inclusive yo me atrevería a decir que en el artista esa adolescencia dura toda la vida, un poquito, ese cuestionamiento de no aceptar totalmente la realidad y la sociedad, muchas cosas. El día en que uno lo acepta, yo creo que ya pierde eso. Parte del arte es no permitir que eso, aceptar todas las cosas como son. Siempre tratar de buscar algo mucho mejor, mucho más ideal. Pues para los jóvenes, yo los invitaría a que escuchen la obra de Revueltas, porque es música de gran identidad y además escrita de la más genial, poderosa. Nunca es aburrido, es súper potente. Música es apasionada, muy, me atrevo a decir que hasta viola momentos, mejor de los sentidos. Que lo escuchen.
5: Así es. Y algo ya por último, un pequeño mensaje para nuestros jóvenes pianistas de la Escuela Superior de Música de Durango. ¿Qué te gustaría mandarles decir?
6: Bueno, antes que nada, que nacen en una tierra y estudian en una tierra que fue, pues fue la base, fue el sustento de al menos dos grandes genios, que fue Ricardo Castro y Revueltas, y que pues deben de estar súper orgullosos, deben de conocer ese patrimonio, tienen que tocarlo, lo tienen que difundir con mucho orgullo. Y no se nos olvide que los alemanes tocan Bach, tocan Brahms, tocan a sus grandes compositores, a Schumann, los conocen, tienen muchas versiones, pero ¿por qué nosotros no hacemos otro tanto?
5: Exacto, leen a sus poetas, nosotros tenemos que leer también a nuestros poetas.
6: Tenemos unos poetas increíbles además, o sea, es una tierra pródiga en poesía, en pintores de primer nivel. Lo ven todos, es increíble en el mundo cuando uno va a Alemania. Ellos admiran mucho el arte de México y nosotros admiramos solo su arte. ¿Por qué nosotros no también valorar el nuestro, no? Muy importante entonces a todos esos jóvenes músicos, pianistas que están en Durango, que estén muy orgullosos de ese patrimonio y que lo conozcan y lo difundan.
5: Esperemos tenerte pronto para acá para que conozcas al semillero de artistas que hay aquí en Durango, que son muchísimos y de todo tipo y de gran calidad. Muchas gracias, claro, maestro sí. Ritter, por habernos acompañado y por platicarnos. Estamos felices, al menos yo, de esta gracias, plática Laura. Y de la música que vamos a presentar, que creo que ya por eso no quiero hablar tanto, para que podamos proceder a la música. Y quedo muy, muy agradecida. Ojalá sigamos en contacto para más colaboraciones.
6: Con mucho gusto, Laura. Cuando vengan cosas, yo encantado. Y pues sigamos difundiendo esta maravilla, ¿eh? Y pues larga vida a Revueltas. Eso es muy importante.
5: Muy bien. Y saludos a la querida Ciudad de México, de donde yo nací. Muchas gracias, Rodolfo.
6: No, Laura, muchas gracias a ti por la invitación, de verdad, ¿eh? Qué bueno que tuviste esta iniciativa. Y pues con mucho gusto, cuando quieras.
5: Gracias, Rodolfo.
6: Cuídate mucho. Nos vemos pronto.
5: Bye. Bueno, pues vamos a escuchar con el pianista Rodolfo Ritter las obras para piano de Silvestre Revueltas en el siguiente orden. Preludio, Allegro, Tragedia en forma de Rábano, Margarita, Hoja de Álbum, originalmente se llama Feuille d'Album, Lento Doloroso, Andantino Quasi Allegretto, Otoñal, Matinal y Lied 2. Que lo disfruten.

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Bienvenidos. Este es el programa número 802 de la serie, hoy con Pulp, Pulpa, y su producción de 1995 titulada Different Class, clase diferente. Apareció en el sello discográfico Island con la producción de Chris Thomas y la dirección artística de Pulp.

Mediados los años 90, fue una época muy prometedora para la música pop británica. Un momento que presagiaba el resurgir de Britannia, y su entusiasmo recorrió la escena musical internacional por completo. En el punto álgido del Britpop se estableció una guerra de popularidad entre Blur y Oasis. Pero una gran mayoría entendió que los vencedores fueron los Polk, con su quinto álbum, Different Class, que hoy vamos a escuchar aquí. El líder del grupo, Jarvis Cocker, quiso tratar ese sentimiento de exuberancia como si fuese una revolución de la clase trabajadora. Sus temas son una celebración de la misma. Poseedor de una capacidad única para contar historias y de un grandilocuente estilo teatral, usó imaginería dramática y colorista para darles vida a sus personajes. La música de acompañamiento era tan eufórica que puso los miembros de su generación a sus pies y convirtió las canciones en himnos. Solo hay que fijarse en el erizado pop inmortal de Common People,

El título del álbum le sobrevino a Jarvis Cocker como una especie de epifanía en un club que solía frecuentar y que él entendía que pertenecía a su propia clase social. Una clase diferente, la premisa del álbum. A eso se le suma el mensaje que puede leerse en la contraportada del disco. No es que no queramos problemas, lo único que queremos es tener derecho a ser diferentes, eso es todo. Compuesto con un estilo de nivel superior, sofisticado e inteligente. Different Class, el disco que hoy estamos escuchando, catapultó a Pulp hasta formar su propia clase, que hoy estamos aquí coincidiendo en esta audición.

El día de hoy tuvimos la presencia musical de los británicos de Pulp y su producción de 1995 titulada Different Class, clase diferente. Espero que lo hayan disfrutado plenamente y les hago la invitación para que escuchen el próximo programa de esta serie. Por lo pronto, el día de hoy, muchísimas gracias. Nos escuchamos en el siguiente de la serie.

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0: Buenas noches a todos ustedes. Les damos la bienvenida a un episodio más de Vasos Comunicantes. Quiero, antes que nada, pues agradecer el espacio, la oportunidad a la Universidad Juárez del Estado de Durango y agradecerle que en cada emisión nos tenga tanta paciencia Adriana Frías, que está en los controles. También quiero darles a conocer o a recordarles los medios de comunicación con Radio Universidad, que son el teléfono vía voz, es el 618-827-1214. También pueden enviar mensajes de WhatsApp al 618-827-3176. Pueden entrar a la página de Facebook, que se llama Radio UGED 100.5 FM. Y también pueden sintonizar, entrar a la página web www.radio.uged.mx. A través de este enlace, ustedes pueden escuchar la voz, la frecuencia de Radio Universidad. Pueden sintonizar la programación de esta emisora. Y esto lo pueden hacer desde cualquier parte del planeta donde tengan una conexión a internet. En esta ocasión, de nueva cuenta, estamos con el doctor Daniel Herrera. Él es arqueólogo y pues vamos a continuar con este tema que dejamos bastante inconcluso el viernes pasado, doctor. Y pues empezaría preguntándote qué es la arqueología.
1: Pues muchas gracias nuevamente, Sofía. Pues sí, es que, bueno, como cuando siempre te apasiona un tema, pues no hay límites. Y sí, efectivamente, este tema de la arqueología y del arte rupestre es algo que, sin duda, desde que empecé a estudiar en la Escuela Nacional de Antropología e Historia, pues sí, me di cuenta que es algo que quería dedicar mi vida y pues es parte de a todo momento pues seguir discutiendo, platicando acerca de estos temas, ¿no? Pero bueno, efectivamente parecería obvio, pero es importante siempre definir estas disciplinas, que sobre todo en un contexto como aquí en el que nos encontramos, donde pues realmente no hay, digamos, universidades donde se puede estudiar, es importante todavía con mayor razón explicar de qué trata, ¿no? Sí. Digamos que la arqueología, pues, sobre todo, seguramente tenemos más presente la historia, que es, digamos, como una disciplina hermana de la arqueología. La historia que al final, pues, se enfoca, se dirige a reconstruir los episodios del pasado, de entender esos sucesos, sobre todo con relación al presente, ¿no? Para entendernos justamente en el contexto en el que nos encontramos. También, como muchos a veces se dice, sobre todo cuando los jóvenes o no tan jóvenes afirman que pues realmente la historia no sirve para nada, mucho de lo cual se hace hincapié en términos de que también se trata de que pues estas situaciones, sobre todo fatídicas o problemáticas, complejas, que nos llevaron al presente, pues el hecho de reconstruir todos esos procesos nos ayudan a no repetir, ¿no?, esos sucesos, ¿no? O todas esas circunstancias sociales que se mantienen en la actualidad, pues, solamente es posible entenderlas a partir de reconstruirlo en el pasado. Pero igual, claro, esto es la historia, ¿no?, como tal. Pero en el caso de la arqueología, sobre todo tengamos presente que no solo por el hecho de referirnos a tiempos muy antiguos de las comunidades indígenas prehispánicas, que a la cual se asocia la práctica de la arqueología, pero inclusive todavía en la actualidad hay una serie de procesos que no es posible entender solamente con la evidencia que encontramos en los textos escritos, ¿no? En las fuentes escritas, en los libros, ¿no? Digamos, en muchos casos, la posibilidad de reconstruir estos procesos históricos, esos fenómenos sociales, solo es por vía de otro tipo de evidencia. Sobre todo, lo que sobre todo la arqueología se dedica a trabajar son los restos materiales. Sí. Es decir, toda esa basura, literalmente, que muchas de estas comunidades dejaron como única evidencia de su presencia. Es decir, pensemos pues en las vasijas, fragmentos de estas vasijas que dejaron los restos de sus, digamos, casas, o como sucede en el caso que me trae a mí justamente y que me interesa de sobremanera, pues todos estos tipos de expresiones artísticas, sobre todo pues que encontramos en abrigos rocosos, en afloramientos, también pétreos, que tanto en la técnica de pintura como de grabado se encuentra como una forma de expresión artística, de un medio de comunicación que es importante justamente para reconstruir estos eventos, ¿no? Pero repito, no solamente por las culturas antiguas o prehispánicas, sino también inclusive en la actualidad muchas de las técnicas propias de la arqueología sirven para reconstruir estos procesos. Piensen, por ejemplo, en estas batallas de la Revolución, por poner un ejemplo. Como más reciente, en el que pues muchos de los eventos que sucedieron solamente es posible, o sea, ha sido posible reconstruirlos a partir de la evidencia de las balas, los casquillos, de las evidencias que hablan de la batalla, justamente a partir de métodos arqueológicos. Entonces,
0: Bueno, aunque en épocas recientes la historia ha dejado de lado esta preeminencia de lo escrito, ¿verdad? Se ha decantado desde la escuela de los anales para acá, pues se ha puesto la mirada en otras fuentes de información para la historia. Sin embargo, claro, es justo lo que dices, ¿no? El ser humano, además de los documentos que ha dejado por escrito, también va dejando en la superficie de la tierra, en estas capas, claro que ha ido dejando su huella. Total y indudablemente, ¿no? Imagínate en unos cuantos años que vean las capas de inmensas toneladas de basura que estamos dejando en esta era.
1: Sí, es muy interesante, perdón para interrumpirte, pero sí, de hecho hay trabajos arqueológicos sobre la basura actual que dejamos. De hecho, por ahí tenemos un
0: sistema. Impresión, ¿no? Qué impresionante.
1: Sí. Por ahí tenemos un chiste los arqueólogos, porque seguramente cuando los arqueólogos del futuro realicen algún tipo de excavación, pues no sé, en lo que actualmente es México, y lo comparen con Estados Unidos, seguramente van a crear esta, lo digo en términos de este elemento muy constante en una casa probablemente de una familia promedio, esta cultura que vamos a llamar Coca-Cola, ¿no? O sea, seguramente los arqueólogos van a encontrar en ambas casas, pues este objeto... Que probablemente al menos en una etapa era fue de vidrio, otra vez en otro momento fue más bien de plástico, pero siempre con elementos, con signos que eran constantes y que aludían a este nombre, ¿no? Entonces, esto es un poco como también un ejemplo de cómo los arqueólogos trabajamos en términos de definir culturas a partir de estos restos materiales, que en muchos casos no corresponden necesariamente con estas definiciones que las propias comunidades definían en términos de su etnicidad, es decir, de cómo ellos se identificaban, ¿no? Porque al final no podemos como arqueólogos pues reconocer esas diferencias lingüísticas o étnicas, ¿no? Entonces, lo que nosotros como arqueólogos definimos, le llamamos culturas arqueológicas, ¿no? Esto que llamamos la cultura maya, la cultura olmeca, que son características generales de la cultura material. Un buen ejemplo es, por ejemplo, en el área maya, pues en términos generales, la cultura arqueológica maya, pues digamos, para todos es más o menos identificable, pero sabemos por diferentes fuentes, ahora sí escritas, que al interior pues había diferencias lingüísticas o que ellos propiamente se diferenciaban también étnicamente, ¿no?
0: Sí.
1: Entonces, esto sucede mucho en el norte de México, donde no tenemos tantas fuentes que... Pese a que sí podemos reconocer estas variaciones en la cultura material, es muy probable que, pongo el ejemplo para situarlo, seguramente han escuchado acerca pues de la cultura chalchihuite aquí en Durango, que tenemos pues el único sitio abierto al público que es la ferrería, que justamente está atribuida a esta cultura. Esta digamos, cultura arqueológica se extiende en... Todo varía de autor en autor, pero más o menos se extiende desde Jalisco, Zacatecas y gran parte del estado de Durango. No obstante que en términos materiales, si bien, bueno, esto puede variar de acuerdo de la opinión de cada autor, pero en términos generales pues hay rasgos muy parecidos, pero es muy probable que al interior... pues hubiera diferencias pues lingüísticas y étnicas que por ahora pues ha sido difícil diferenciar. No obstante que una evidencia que nos podría ayudar a establecer esta diferencia es justamente el arte, ¿no? El arte que es lo que más se acerca pues a este tipo de lenguajes, ¿no? Y como tú bien decías, perdón, la historia justamente ha derivado en lo que llamamos también una disciplina, digamos, relativamente independiente, que es la historia del arte, que es la que se enfoca en el estudio de este tipo de expresiones, que justamente aprovecha de toda esta información con el contenido de estas manifestaciones que no se encontraría pues en los libros, claro, ¿no? Digamos, ¿no?
0: Claro, sí, sí, sí. Y bueno, y ahora para meterte en otro aprieto, bueno, el anterior no fue aprieto, pero ¿qué es el arte rupestre?
1: Pues sí, justamente como lo platicábamos, sobre todo, bueno, en principio la palabra misma nos ayuda a definirlo, que es uno de los elementos esenciales, el soporte pétreo, ¿no? Es uno de los criterios muy importantes, sobre todo para diferenciarlo de otras expresiones, pensando en un contexto prehispánico, que pueden contener imágenes, inclusive que también se encuentran en el arte rupestre, y me refiero a la pintura mural, ¿no? Sobre todo, bueno, la pintura mural, uno de los, medios o de los ejemplos más ocurridos, la que se encuentra en Teotihuacán o en estas grandes ciudades como Chichen Itza, donde tenemos ejemplos de pintura mural. Pero ¿qué es lo que lo diferencia? Pues aquí es un soporte, digamos, artificial, ¿no? Es decir, es un contexto, si bien puede ser pétreo, pero en donde construyeron estas habitaciones, se puso, se encaló, como se dice, es decir, se puso yeso, y después de estas capas de haber preparado, pues entonces se pintaron estas imágenes. Y aquí, por lo común, hablamos de un soporte pétreo que pues tiene pocas modificaciones, sobre todo porque el escenario en sí natural es lo que llama mucho la atención de los antiguos artistas y llevó a escoger muchos de estos espacios. Entonces, bueno, justamente estos escenarios, como platicábamos, de abrigos rocosos, pensando aquí en el estado de Durango, de grandes frentes rocosos, como les platicaba, de grandes afloramientos pétreos, que son los que son utilizados como soporte para imágenes, que son pues dos grandes técnicas, las frecuentemente empleadas. Por un lado, el petrograbado, que es pues la incidir, golpear la superficie para obtener trazos que dan forma a estos diseños. Y por el otro, pues la técnica esta aditiva, es decir, la pintura, que es la que, digamos, también distingue, ¿no? Entonces, son estas dos grandes técnicas que caracterizan el arte rupestre, que también hay que decir, por lo común lo asociamos a periodo prehispánico, pero tenemos presencia de arte rupestre. O sea, este medio de comunicación, esta forma de expresión, pues hasta en la actualidad se hace presente, no solo entre las comunidades indígenas actuales, sino, por poner un ejemplo, seguramente hemos tenido la oportunidad de toparnos, pues, cuando vamos a lo largo de las carreteras con estas vírgenes de Guadalupe, en estos afloramientos rocosos, pues esta es otra forma también del arte rupestre. O cuando hablamos del graffiti, claro, aquí en un contexto más citadino, pues podremos decir que esto también es como una especie de continuidad, entendiendo el graffiti como este movimiento artístico muy importante también, ¿no?
0: Sí, que no sería tanto pintura mural, ¿verdad? Sino en estos lienzos, digamos, al aire libre o que están, pues que por su monumentalidad, ¿no? Por su un lienzo enorme, pueden escoger los artistas, ¿no? Y respecto de eso, hay como cierta, bueno, pensando, últimamente se ha ido quitando esta como idea de que lo rupestre, o por la misma situación de que no es, que es prehistórico, no es arte. Es decir, cuando uno ve pues las cosas como más linealmente y dice, bueno, es que el arte pues tiene otras inclinaciones u otros objetivos, etcétera, cuando no aprecia uno la complejidad de las culturas no occidentales, que pues tienen la manera de comunicarse, de expresarse, de vivir incluso, pues de una manera como más integrada, digamos, uno occidental acostumbrado a separar siempre, ¿no? Y bueno, esto no es arte porque, no sé, tenía quizá un uso ritual o etcétera, que incluso ahí pues habría que verlo. Pero todavía hay ciertas reticencias a decir que esto es arte.
1: Sí, bueno, en general, no solo ahora sí que en el arte rupestre, sino en otro tipo de expresiones o manifestaciones de esta naturaleza prehispánicas o indígenas tiende a utilizarse, que es una gran discusión, pues este concepto de artesanía, un concepto más bien para minimizar y digamos inferiorizar en términos o en oposición al arte de las bellas artes, el arte occidental, como de menor calidad y que se atribuye sobre todo pues a las creaciones indígenas o digamos a estas expresiones pues más comunitarias, ¿no? Digamos se asume dentro de esta categoría como de no, que no tiene una formación como parte de una pues universidad, ¿no? Como una formación más académica, ¿no? Entonces todo eso que queda fuera de estos márgenes como asociados a los grandes centros educativos, pues se utiliza ese término, ¿no? Peyorativo, que justamente lo que digamos se lucha es por también reconocer la importancia de estas formas, otras formas de expresión, pues por un lado atribuyéndole este concepto de arte. No obstante que es complejo en términos como cualquier concepto, pues tiene varias atribuciones, varias definiciones, que también se trata de eso, de entrar en la, digamos, en la polémica, en la definición de cómo entendemos este arte, porque desde luego, pues el concepto como tal de arte, pues tiene un origen desde los griegos y este concepto en su origen, pues no tiene mucho que ver. Inclusive para el arte actual.
0: Sí, contemporáneo, no, por tiene supuesto mucho que no.
1: Es complejo, yo tampoco me dedico como tal a la filosofía del estudio de este concepto, pero sí me parece que es importante en términos de, si hay un concepto que se acerca más a la posibilidad de entender y dignificar estas expresiones, es la de este término. Sí, desde luego, dentro de las comunidades indígenas hay un concepto que se acerca a esto, pues utilizaremos o se utiliza preferentemente el concepto que las propias comunidades así lo decidan, ¿no?
0: Sí.
1: Pero cuando hablamos del arte de antiguo, me parece que lo más pertinente es aproximarnos a esto. Sobre todo, repito, hay muchas definiciones, pero dentro de la antropología hay algunas que me parece muy pertinentes en términos de entenderlo como pues un medio de comunicación, de la posibilidad de como un instrumento que ayuda a entender la realidad y que inclusive en el arte occidental actual pues cumple esa misma función, ¿no? Entonces, sí es muy complejo ese tema, ha habido muchos vaivenes acerca de cómo, cuándo utilizarlo, cuándo no, pero pues yo más bien promuevo el hecho de, pues en principio aproximarnos con este término a estas expresiones antiguas, ya si en ese proceso pues encontramos otros términos más pertinentes,
0: claro.
1: Pues adelante, ¿no? Pero me parece, pues yo creo que pierde esa riqueza el hecho de más bien ser como un poco tímidos en términos de, o no querernos meter en esta problemática que es conocer las definiciones acerca del arte, ¿no? Que por desgracia en México, en la arqueología mexicana, paradójicamente se ha preferido, se ha optado por este otro camino y se ha optado oficialmente el INAH, el Instituto Nacional de Antropología e Historia, que es el área administrativa que se encarga de la protección y estudio de este patrimonio. Oficialmente ellos optan por llamarlo como manifestación gráfico rupestre, ¿no? Que es un término más bien, yo creo, genera más confusión. Genera confusión y sobre todo, bueno, siempre tengo esta anécdota cuando, pues, desde luego uno va a una comunidad, sobre todo para registrar un sitio, para conocer acerca del patrimonio, y pues inmediatamente uno opta por acercarse, digamos, a los habitantes de estas comunidades porque, pues, ellos tienen más conocimiento acerca de la existencia de este patrimonio, pues ellos recorren, han recorrido durante años
0: los lugares,
1: ¿no? Entonces, pues uno muy académicamente siguiendo las normas, pues se acerca y pregunta a un campesino, oiga, ¿usted no conoce un sitio con manifestaciones gráficos rupestres?
0: Sí.
1: Y pues el campesino se me queda mirando y me dice,
0: ¿cuáles serán, no?
1: creo que usted lo que busca es arte rupestre. O sea, mejor él sabía por la universalidad de este concepto, que también es eso, pues que creo que es más pertinente y facilita el poder entender estas expresiones del concepto arte, que es tan, pues sí, universal, que parece más complicarnos la existencia con otros términos, ¿no?
0: Sí, sí, rebuscarnos mucho, ¿no?
1: Sí.
0: Mientras más se acerca uno a las manifestaciones, a estas culturas prehispánicas, más se da uno cuenta que las cosas que hacían, las hacían quizá nuestros ojos occidentales de manera simple. Sin embargo, mientras más conoce uno este ámbito, descubre que había una conciencia plena, ¿no? Es decir, hay cierta cosa que nos parte, ¿no? Como decir, los prehispánicos eran diferentes a nosotros. Pues en realidad eran... Mientras más conoce uno de sus culturas, más se da cuenta que eran como nosotros, ¿no? En facultades, pues, digamos. Y que las cosas que hacían, las hacían con pleno conocimiento de cómo lo hacían, de por qué lo hacían, y de que no estaban escasos de herramientas, pues, es lo que quiero decir, ¿no? Que quizá la sencillez, sobre todo, quisiera que con esto cerráramos este episodio, con un poco tratando de definir estas expresiones que son las que nosotros estamos trabajando en este momento, son aparentemente sencillas, no porque les faltara imaginación o herramientas para hacerlas de otra manera. Y bueno, con eso quiero dar, sino que tenían plena riqueza, plena posibilidad expresiva, etcétera. Sin embargo, se decantaban por eso. O sea, era una muy concienzuda elección de lo que ellos querían expresar y cómo lo querían expresar. Entonces, y con esto quiero dar paso a esto. ¿Cómo podemos caracterizar, cómo podemos explicarle a los radioescuchas el tipo de arte rupestre que está aquí cerca de nosotros, ¿no? Que era el de los antiguos, pues hoy, duranguenses, ¿no? Digamos.
1: Sí, bueno, es toda una pregunta. Primero, pues hay que reconocer que estamos en este proceso de conocer las características, la complejidad. Claro. Porque una regla general, como tú bien lo dices, es que cada vez que nos acercamos
0: a estas expresiones, salen más,
1: pues nos damos cuenta que pues es más complejo siempre de lo que esperamos. Normalmente lo que uno persigue es más bien quitarse estos prejuicios en torno a pues ese simplismo que asociamos al arte antiguo o al arte indígena. Tanto como tú decías, no solo en términos tecnológicos, expresivos, complejidad de significados, que nos damos cuenta que pues todavía estamos lejos de comprender en su real magnitud, ¿no? Pero bueno, en términos generales también son varias las regiones aquí en el estado de Durango de las cuales pues todavía tenemos poco conocimiento y por el otro lado las que se ha trabajado más, incluso todavía hay cosas que no acabamos de entender en términos pues de quiénes son los autores, su cronología. Pero bueno, por lo menos pues sí hay, en términos generales, me voy a poner el ejemplo de la cuenca de la Laguna de Centella, que es la que hemos trabajado como más a profundidad, ¿no? Y ahí pues en esta región tenemos como tres grandes estilos, digamos, que nos refieren pues obviamente a estos tres grandes periodos culturales que nos refieren, por un lado, el primero que describiré, que es el de la... digamos, estas comunidades de cazadores-recolectores, nómadas, que dieron origen pues a algunas de las expresiones artísticas más antiguas que tenemos para el estado de Durango, que más o menos fechamos por ahí del 2000 antes de Cristo al 600 después de Cristo, es decir, hace como 4000 años, y que es un arte esencialmente geométrico, abstracto, es decir, donde... el ritmo es muy importante, es decir, la repetición de un mismo elemento, sobre todo secuencias de líneas, de puntos, de círculos. Además, bueno, la pintura es en esta tradición muy importante y sobre todo una tradición pictórica que es polícroma, es decir, uh-huh, algo que es muy raro en el arte rupestre, pero que tenemos presentes, sobre todo, no solo los típicos colores rojos o negros que son frecuentes en el arte rupestre, tenemos aquí morados, tenemos rosas, sí, tonos así café.
0: Creo que es como un caso especial, ¿no? Ciertos colores.
1: Sí, y que esto, pues es muy raro a nivel mundial, ¿no? Uh-huh. Por lo común se concretan a dos o tres colores, ¿no? Bueno, esto por un lado. Y después tenemos también, pues, hablamos de la cultura chalchihuiteña, tenemos un arte pues, también propio de esta cultura que tiene más un carácter más figurativo, si bien con un importante grado de esquematismo. Sí. Es decir, reconocemos ciertos temas con mayor claridad porque el tema de la figura humana, una figura humana representada a partir de un solo trazo muy delgado, que da forma al cuerpo, a los brazos generalmente levantados, las piernas abiertas. La figura de los animales también es muy constante, sobre todo la del venado, es muy relevante, es decir, un arte más figurativo, ¿no?
0: Sí.
1: Y uno tercer estilo muy importante es el, sobre todo a partir de los trabajos del doctor Fernando Berro Jalvis, en el caso del arte rupestre chalchihuiteño, me gustaría mencionar a la doctora Marty Hertz, pero bueno, en el arte rupestre tenemos este tercer momento del arte rupestre ODAM de tiempos coloniales, es decir, un arte rupestre con imágenes muy reducidas, de apenas 10 centímetros, de una sola tonalidad, donde es mucho más narrativo, expresándonos sobre todo escenas pues de estos episodios muy fuertes de pues del famoso sincretismo que implicó la llegada de los europeos, pero sin que los indígenas perdieran o reconocieran la importancia de plasmar sus propios creencias, discursos, como una forma de resistencia justamente y contrarrestando esta visión simplista que a veces asume de los pueblos indígenas como de pasividad ante la llegada pues de la nueva fe, ¿no? Aquí vemos que el arte rupestre expresa cómo pues ellos crean, se adaptan pues a estas circunstancias históricas pues muy impactantes para ellos, ¿no?
0: Sí.
1: Entonces, bueno, eso solo como ejemplo. Precisamente de este último estilo tenemos un sitio que tiene este nombramiento como Patrimonio de la Humanidad por la UNESCO, que es la Cueva de las Mulas, ¿no? Que está en el Cañón de Molina, ¿no?
0: Sí. Pues ya se nos ha terminado el tiempo. Un lugar en el que podamos revisar estos hallazgos que se están obteniendo, creo que más allá de lo que comentábamos, de que desgraciadamente se están impactando porque no hay una reglamentación, no hay pues las medidas necesarias, ¿no?, para que podamos nosotros presenciar en vivo esto. Y creo que una buena opción, no sé, salvo que me digas otra cosa, doctor, sería que visiten la página Durango Rupestre.
1: Sí, efectivamente, te agradezco mucho, Sofía. Sí, normalmente, bueno, tenemos esta página para dar a conocer algunos de los avances o resultados de investigación generados por el proyecto. También pueden acercarse a la página del Jardín Etnobiológico Estatal de Durango, que ahí hacemos actividades, no solo en esta parte del patrimonio cultural que tenemos los duranguenses, sino también del ambiental, ¿no? Entonces, estas dos pueden ser las fuentes.
0: Muy bien, Durango Rupestre en Facebook y Jardín Etnobiológico Estatal. Nos vemos en la siguiente emisión de Vasos Comunicantes. Gracias.
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2: Hola amigos, soy Benjamín Torres Vargas. Te invito a que me acompañes en este viaje por el mundo de la música, para que disfrutemos juntos los recuerdos de aquellos días, de tardes castañas bañadas de sol, de cielos azules y sonrisas juveniles que hoy amigables hacen nuestras vidas añiles, refulgentes zafiros de luz. Entramos a la rocola, amigos. El tema es la música que sacudió al mundo. Estaremos hablando de artistas, álbumes, canciones, conciertos y acontecimientos que marcaron el panorama musical en los últimos 70 años. Estaremos escuchando música de acuerdo al tema tratado. Hoy hablaremos de Hulls Holland and Rhythm and Blues Orquesta. Yo sé que les va a gustar este estreno, su música tan exacta y medida en voces y ritmos como nunca lo habíamos escuchado. Iniciamos.

Ha trabajado con muchos otros artistas, entre ellos Marc Almond, Jane Conti, José Feliciano, Sting, Eric Clapton, Mark Knopfler, George Harrison, David Gilmour, Ringo Starr, el Dr. John, Bono, The Ruby Turner y Amy Winehouse, entre muchas otras personalidades del espectáculo.

Holland comenzó a publicar discos en solitario en 1978, siendo su primer EP Boogie Boogie 78. Continuó su carrera en solitario a principios de la década de 1980, publicando un álbum y varios sencillos entre 1981 y 1984.

En 1983, Holland tocó un extenso solo de piano en la regrabación de Uncertain Smile de Dee para su álbum Soul Meaning. En 1985, Squeeze, que había continuado en ausencia de Holland hasta 1982, se reagrupó inesperadamente, incluyendo

Holland permaneció en la banda hasta 1990, momento en el que se marchó nuevamente para retomar su carrera en solitario como músico y presentador de televisión.

En 1987, Holland formó la Holst Holland Big Band, compuesta por él mismo y Gilson Lewis de Squeeze, que gradualmente creció y pasó a llamarse Holst Holland and His Rhythm and Blues Orchestra.

En mayo del 2022, era una orquesta de 17 músicos e incluía a las cantantes Louise Marshall, Ruby Turner y la hija de Holland, Mabel Rey, así que como a su hermano menor, el cantautor y tecladista Christopher Holland.

Entre 1988 y 1990, Holland actuó y copresentó junto a David Sanborn durante las dos temporadas del programa de actuaciones musicales Sunday Night en la televisión nocturna de la NBC. Desde 1992 ha presentado el programa musical Later with Halls Holland, además de un Hot Nanny cada fin de año o la noche vieja.

El 29 de noviembre del año 2002, Holland formó parte del conjunto de músicos que actuaron en el concierto para George, que celebró la música de George Harrison. En enero del 2005, Holland y su banda actuaron con Eric Clapton como cabeza de cartel del Tsunami Relief Cardiff Ringo Starr y en la voz Billy Preston.

Amigos, con este programa estaremos marcando el inicio de un nuevo tema en la rocola, el rhythm and blues, y por supuesto como base principal el blues y el jazz. Mientras hablaremos de sus historias, los estaremos acompañando con cantantes, grupos, duetos, en fin, todos aquellos considerados importantes aportadores al género. Estaremos disfrutando de bellas noches acompañadas de bellas canciones. Aquí te espero y espero también tus comentarios.

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5: Aquí seguimos, amigos. Continuamos platicando con ustedes sobre la fascinante historia del rock and roll en México. Mientras, estaremos escuchando melodías de aquellos años dorados. Continuamos. Vamos a seguir hablando de los grupos pioneros que abrieron camino en México.

Entre otros grupos que sobresalieron en esta época, con varios éxitos, fueron los Juniors, formados en 1960 por el vocalista Arturo Gómez, José Acosta, Juan Hurtado y Antonio de los Cobos y Javier Rebollo. Se dieron a conocer con buenas versiones de canciones como Poesía en Movimiento y Cartas de Amor sobre la Arena.

En 1961 lanzaron su primer LP, que alcanzó gran popularidad gracias a los éxitos El Especial de Frankfurt, Chamacas sin Medias, con un buen ritmo de piano, y la canción A Través de los Años, una romántica balada cover de la canción As Time Goes By, de la inmortal película Casablanca.

Posteriormente, el grupo tuvo algunos cambios y se incorporaron Fito de la Parra en la batería, Fernando Páez, el Tarolas, en el piano, y Javier Flores, el Soa, en el bajo, quienes ya habían tocado juntos con los Sparks. En 1963 grabaron un LP que incluyó el éxito más célebre que alcanzó el grupo, Tequila con Limón. En el disco también destacaron El Papelerito, The Paperboy, original de Bill Haley, y Sus Cometas. Además, La Cornetita Loca.

Los Reapers sobresalieron con una buena versión de Peggy Sue y Buscando un Amor. Los Spitfires, con su muy joven cantante Ulisa, se dieron a conocer con las canciones Vamos al Baile. Los Lukens pegaron con una canción de las más intrascendentes de Elvis, Corazón de Madera. Los Rogers, cuyo fundador y vocalista fue César Cervera, tuvieron sonados éxitos muy rock and rolleros, con Noches y Días Perdidos de Freddie Fender, Twist del Perro, A Mi Lado y Nos Pertenecemos de Richie Valens. Bien, amigos, por hoy eso es todo. Aquí los espero la próxima semana.

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2: Muchas gracias. Hola, buenos días. Buenos días musicales a todos. Hoy me toca. Hoy soy un youtuber, ¿eh? Os habla el super youtuber, super goyo carabollo, el youtuber con más rollo, rumbo a la isla de Queque. Es una isla donde pasan sus vacaciones los dibujos animados más conocidos. Estoy muy emocionado porque es la primera vez que salgo de mi casa en muchos años. De hecho, fijaos la barba que tengo y ya canosa. Bueno, pues, y me dan miedo muchas cositas, chicas, chicos. Pero aquí voy, en un barco llamado Velero de Ravel. Un barco que avanza a ritmo lento, lento, pero fijo, sin prisas, pero sin pausas. Os presento a los remeros de la Orquesta Metropolitana, a los marineros del coro Talía, a los grumetes del coro Talía Mini. ¡Hola, chicos! Y atención, niñas y niños, ladies and gentlemen, a la capitana del barco, la maestra Silvia Sanz. Ella es la directora, pero también es mi sister, mi suki y mi pana, ¿que no? Con su permiso, por el abuso de confianza. Atención, amigas y amigos, escuchad muy detenidamente, muy bien, cómo manejan este barco.

bañar. Me da miedito el agua y además, qué vergüenza, no sé nadar. Pero me han dicho que lo mejor para perder el miedo es cantar o silbar melodías de personajes valientes, de dibujos y películas. Y lo curioso es que cuando empiezo a cantar o a silbar, puedo ver pingüinos, submarinos y hasta una piña debajo del mar. ¿Queréis comprobarlo? ¡Vamos allá!

Por fin en tierra firme. Aquí, en la isla de Queque, todos saben tocar instrumentos. Hablan cantando y hasta las chuches tienen forma de instrumento y suenan cuando te las comes. Estas chuches se llaman mirlitones y las fabrican en la mirlitontería. Me voy a poner morado comiendo mirlitones. Mirad, mirad, mirad. Me gustan los mirlitones.

También en la isla de Keke tienen vacaciones y aprovechan para correr muchas aventuras junto con los dibujos que los visitan. Vamos ahora a darnos una vueltecita por el túnel de los inventos, donde están un par de inventores con mucha chispa que no paran de construir cosas locas y disparatadas mientras descansan en sus vacaciones.

Quiero que me acompañéis al cantódromo. Como veis, la isla de Queque es especial y todos los que viven allí tienen poderes musicales y sobre todo cantan. Canta todo el mundo y a todas horas. Cantan las flores, cantan los animales, cantan las piedras y hasta cantan las orugas. ¿Sí? ¿Lo que oís? De verdad, es un sitio con tanto encanto que así te lo canto.

0: bonito! ¡Ay!
1: ¡Qué lindas las oruguitas!
0: Bueno,
1: ¿os está gustando el viaje que estamos haciendo? ¿Queréis que continúe? ¿Sí? Pues del cantódromo os voy a llevar al Bosque de la Fortuna. Allí acuden todos los habitantes de la isla para hacer música con todos los instrumentos y además pedir tres deseos musicales. Por ejemplo, soñar cantando, que inventen un violonchelo volador o soplar una flauta y que salgan globos. Para entrar al bosque tienes que llevar algo que produzca sonido. Y yo, con el permiso de la directora, he inventado un cacharro, este instrumento, que me lo he hecho en casa. Bueno, en realidad, como soy youtuber, lo he visto en un tutorial de internet. Se llama tubitófono. Y estoy intrigado por saber a qué suena, pero tendremos que esperar un ratito para comprobarlo. De momento, acompañadme, porque vamos a entrar con mucho, mucho cuidado para no molestar.

0: Ay.
1: No sé cómo no terminan agotados. Voy a hacer una paradita y fonda en el Cartoon Telescope, porque dicen que allí se ven dibujos animados voladores en las noches de luna llena. Pero no puede ser, directora. ¿Pero qué veo? Si parece un gato volador. Creo que es un gato cósmico.

No sé si os ha pasado a vosotros, pero después de todo lo que hemos comido y bebido en Navidad, a mí por la calle me confunden con Doraemon también. Ya, y con la gorra solo me falta aquí una hélice. ¿Sabéis cuál es mi mayor deseo ahora mismo? Aparte de perder unos kilitos, pues que hubiese una máquina que me concediera todos mis deseos. ¿Quién no? Claro, así cualquiera. Aunque creo que ya existía por ahí una muy antigua, muy antigua, la lámpara maravillosa. Como existía también un genio. Vamos a ver si encontramos la lámpara en la Cueva de las Maravillas, que me han dicho que está aquí al ladín. Sí, es que ya... A ver, estoy especializado en chistes malos, pero lo habéis pillado. Está aquí al ladín. Venga, sí, tira.

0: ¡Vamos ahí! ¡Venga, tío! ¡Eres el mejor! ¿Qué?
1: ¿Qué, qué? ¿Qué? Ah, ah, no, estoy con lo del el gaming training este. Sí que estamos. Estamos en un concierto, pero hija mía, es que son estiramientos. Hoy visito el estadio de los juegos musicales. Aquí, chicas, chicos, se celebran cada año las Olimpiadas con jabón, donde hay competiciones de tiro con arco, levantamiento de timbal o pedalismo. ¿Lo veis, no? Pues mirad ahora cómo suena la sintonía de las Olimpiadas con jabón.

Ay, pero no nos engañemos. El deporte rey en esta isla es el drum boxing. ¿En qué consiste? En pegar a un tambor lo más flojo posible y que se oiga. El campeón de este deporte es mi amigo Rocky Lobatio. Qué chispa.

Millán. Viaje con nosotros si quiere gozar. Pues ala, súbanse todos a nuestro imaginario avión. Seguimos nuestro recorrido sobrevolando la isla de Queque y nos vamos a adentrar en el sitio más loco, loco, loco, loco de la isla, donde solo pueden entrar los niños menores de 6 años. ¿Hay muchos niños aquí que tengan menos de 6? Pues solo vais a poder entrar vosotros. Vuestro lugar se va a llamar Pequelandia. Yo, coleguis, me voy a hacer pasar por uno de vosotros. Por un peque de 5 años. A ver, por mi estatura cuelo, pero la barba me pasa a mí que no. ¿Creéis que lo conseguiré? Lo dudo. Además me han dicho que en esta época del año suelen estar por ahí dibus muy famosos. A ver si los reconocéis.

Silencio, por favor. Vamos a continuar con el concierto. No sé por qué estoy hablando como los dobladores de las series que veíamos cuando éramos pequeños, pero llevo aquí ya más de 3 días. Y hoy ha amanecido lloviendo. Se acerca una tormenta sonora. Aquí son especiales porque sale música de las nubes, que son de algodón, y los rayos te hacen cosquillitas. Aún así, a mí me da miedito. Me ha dicho la directora Silvia que lo mejor es que cuando oiga un trueno tremendo, haga yo un ruido, bueno, tremendo. Vamos a pasar juntos esta tormenta.

gracias, gracias, thank you very much. Muchas gracias. Hola, buenos días musicales a todos. Hoy me toca. Hoy soy un youtuber, ¿eh? Os habla el super youtuber, super goyo carabollo, el youtuber con más rollo, rumbo a la isla de Queque. Es una isla donde pasan sus vacaciones los dibujos animados más conocidos. Estoy muy emocionado porque es la primera vez que salgo de mi casa en muchos años. De hecho, fijaos la barba que tengo y ya canosa. Bueno, pues, y me dan miedo muchas cositas, chicas, chicos. Pero aquí voy, en un barco llamado Velero de Ravel. Un barco que avanza a ritmo lento, lento, pero fijo. Sin prisas, pero sin pausas. Os presento a los remeros de la Orquesta Metropolitana, a los marineros del coro Talía, a los grumetes del coro Talía Mini. ¡Hola, chicos! Y atención, niñas y niños, ladies and gentlemen, a la capitana del barco, la maestra Silvia Sanz.

Ella es la directora, pero también es mi sister, mi suki y mi pana, ¿que no? Con su permiso, por el abuso de confianza. Atención, amigas y amigos, escuchad muy detenidamente, muy bien, cómo manejan este barco.

Quiero que me acompañéis al cantódromo. Como veis, la isla de Queque es especial y todos los que viven allí tienen poderes musicales y sobre todo cantan. Canta todo el mundo y a todas horas. Cantan las flores, cantan los animales, cantan las piedras y hasta cantan las orugas. ¿Sí? ¿Lo que oís? De verdad, es un sitio con tanto encanto que así te lo canto.

0: ¡Qué bonito! Ay,
1: ¡qué lindas las oruguitas!
0: Bueno,
1: ¿os está gustando el viaje que estamos haciendo? ¿Queréis que continúe? ¿Sí? Pues del cantódromo os voy a llevar al Bosque de la Fortuna. Allí acuden todos los habitantes de la isla para hacer música con todos los instrumentos y además pedir 3 deseos musicales. Por ejemplo, soñar cantando, que inventen un violonchelo volador o soplar una flauta y que salgan globos. Para entrar al bosque tienes que llevar algo que produzca sonido. Y yo, con el permiso de la directora, he inventado un cacharro, este instrumento, que me lo he hecho en casa. Bueno, en realidad, como soy youtuber, lo he visto en un tutorial de internet. Se llama tubitófono y estoy intrigado por saber

Hoy visito el estadio de los Juegos Musicales. Aquí, chicas, chicos, se celebran cada año las Olimpiadas con jabón, donde hay competiciones de tiro con arco, levantamiento de timbal o pedalismo. ¿Lo veis, no? Pues mirad ahora cómo suena la sintonía de las Olimpiadas con jabón.

Ay, pero no nos engañemos. El deporte rey en esta isla es el drum boxing. ¿En qué consiste? En pegar a un tambor lo más flojo posible y que se oiga. El campeón de este deporte es mi amigo Rocky Lobatio. ¡Qué chispa!

0: Bravo. Brillante.
1: Silencio, por favor. Vamos a continuar con el concierto. No sé por qué estoy hablando como los dobladores de las series que veíamos cuando éramos pequeños, pero llevo aquí ya más de 3 días y hoy ha amanecido lloviendo. Se acerca una tormenta sonora.
0: Aquí son especiales porque sale música de las nubes, que son de algodón, y los rayos te hacen cosquillitas. Aún así, a mí me da miedito. Me ha dicho la directora Silvia que lo mejor es que cuando oiga un trueno tremendo, haga yo un ruido, bueno, tremendo. Vamos a pasar juntos esta tormenta.

0: Oh.
1: Pues vaya caca de tutorial, bueno, te pones una de estas de la luz, bueno, sigue sonando. Ay, señor, qué trabajo nos das. Bueno, pues nos lo hemos hecho de todo mal. Seguimos nuestro viaje por la isla y ahora vamos a subir una nueva aventura, chicas, chicos, a la colina del Geyser. Es el sitio más importante de la isla porque hace que se mueva cuando expulsa agua. Pero para que esto ocurra, siempre tiene que haber gente tocando alrededor. Son las 8 de la mañana y están a punto de arrancar el motor de la isla. ¿Queréis ver cómo lo hacen? ¡Sí! Os vais a quedar atónitos, estupefactos, perplejos, pasmados, patidifusos, turulatos.

0: ¡Qué pasa, tronco! ¿Y ahora qué? ¿Y ahora qué? ¿Y ahora qué? ¿Y ahora qué? ¿Y ahora qué?
1: ¡Fenómeno! Fuera de serie, ladies and gentlemen, we have now a spreader kind of roll, rock and roll, Ross Rain, Metropolitan Orchestra, we have right, yeah, the tenor, Harry, woo.
2: Seje, a ver, que yo se lo digo a mis colegas, ¿no? O sea, donde esté una guitarra eléctrica de juguete, que se quiten la Fender y la... ¿O no?
3: No, bueno, pues no. Hemos estado en la colina del Geyser, pero ¿sabéis dónde y cómo se ríen en la isla de Keke? Se ríen cantando, ¿cómo no? La la la la, la la la la la la. Pues hay un sitio que visitaremos ahora donde ensayan risas. Sí, las risas también se ensayan. Y para reírse, empiezan a hablar rápido y sin sentido. Lo hacen sin sentido y muy rápido. Se vuelven un poco locos y locos se vuelven un poco.

Sí. Un poco locos, sí que estamos. Y bendita locura. Ahora nos dirigimos a la granja rarita. Aquí hay animales muy extraños. Cerdos con alas, vacas que producen batidos de chocolate. De hecho, una vaca lechera, no es una vaca cualquiera. Me da batido de chocolate, no pega. Pero en fin, gallinas que ponen huevos Kinder con sorpresa, gallos que nadan o patos que cacarean. ¡Pic, piriqui! ¡Mec! Vamos a escucharlos.

0: ¿Cómo lo estáis pasando? ¿Cómo están ustedes? Pues vamos a terminar. ¿Y qué queréis que os diga? ¿Tenéis casa? ¿Habéis quedado para comer, tomar el aperitivito o algo? No. Ya sabéis que ya ha llegado la primavera a la Comunidad de Madrid. Tenemos hoy una máxima de 19 grados que se dice pronto. En fin, terminamos nuestra visita a la isla de Quique con el gran espectáculo de circo que recorre todos los mares.
1: El circo mareante. El circo mareante llega por fin a...
0: Es el que me acuerdo de la megafonía que iba por las calles de los barrios. ¿Te acuerdas, no?
1: El circo mareante. Bueno, payasos vestidos de pingüinos, niños, elefantes, trompistas, focas cantantes, camellos flautistas y percusionistas malabaristas. Ahí los tenéis. Todo mientras la pista de circo no para de dar vueltas. ¿Os apetecería dar una última vuelta por este circo mareante para terminar nuestro concierto de hoy?
0: Sí.
1: Con una condición, que cantemos todos. ¡Vamos allá!

Gracias. Gracias a todos por habernos acompañado en este viaje musical tan alucinante. Y es alucinante por muchos motivos. Porque es una rara avis, porque es algo que no se da. Ya no voy a decir todos los días, ni todas las semanas, ni todos los meses. Y salvo por el esfuerzo de esta maravillosa orquesta, en muchos sitios de nuestro país no se da ningún año. Metiéndonos otra vez en la aventura y en la historia, os contaba al principio que tenía mis miedos, porque eso de ser youtuber, pues claro, es estar encerrado en casa todo el día con las maquinitas, y ya hasta los que trabajamos en la radio muchas veces lo hacemos desde casa. Pero es que ha sido escuchar música aquí en directo, en compañía, nos podemos tutear, ¿verdad?, de todos vosotros, y ya sentirme de otra manera. Ahora, lo del cuerpo hasta ahora ya será mucho alimento para el espíritu, pero nos está pidiendo guerrilla, ¿eh?, que comamos algo. No sé qué me zampaba yo, es un pinchito tortilla. No sé, yo pediría, por ejemplo, una bravas, ¿eh? A José pongo una bravas, como tú bien sabes, picantitas, como a mí me gustan, pongo una de oreja. Y de postre el cuerpo lo que me pide es chocolate. Pero no un chocolate cualquiera, un chocolate con almendras.

Otra. Venga, sí, otra. La última, la definitiva, como dicen los chavales, the last one. Hablando de chavales, yo tengo uno de 20 y lleva 2 años cada vez que se mete conmigo llamándome boomer. Boomer. Bueno, un boomer es, lo compartís muchos conmigo de los que estáis aquí generacionalmente, los nacidos en los años 60. Éramos los del baby boom, o sea, los boomers. Muy bien, pues los boomers nos vamos a dar un homenaje para despedirnos de todos vosotros. Porque ahora sí, es nuestro turno, Silvia. Ahora, aunque muchos de nuestros niños se sepan estas canciones, algunas han conseguido ser eternas, vamos a darnos el homenaje que nos merecemos todos los boomers que estamos aquí. Lo siento por los millennials y por los Grijandins y los Mickey Springis y los Chinguilangers. Los clásicos de los dibujos, con todos vosotros. Ha sido un placer, Goyo González. Os llevaré siempre aquí. Gracias.

Gracias a todos, muchas gracias. Hasta el año que viene, gracias. Pasad un buen fin de semana.

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1: Hay días en que todo parece quebrarse, las certezas, las emociones, las promesas. Pero justo ahí, en el filo del ruido, hay algo que permanece, una voz que resiste, un pulso que no se apaga. Este día somos indestructibles. Mi nombre es Alejandro Lozano y esto es El Mantra, donde la música no solo se escucha, se siente como un impulso vital. Por supuesto, ¿en dónde más? En Radio Universidad, 100.5 de FM, la voz de la identidad universitaria. Empezamos con una pieza que nace del desahogo. Easy Rye gritará en silencio lo que muchos callan. This is not a song. No es una canción, es un recordatorio de que seguimos aquí.

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1: Ahora los dejo con la canción Sounds of Blue. La calma llega después del naufragio. Morshiva nos sumerge en un océano de voz y melancolía, donde el azul se vuelve un refugio, no un vacío.

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1: Archive pinta con sonido del caos mental. Cada nota se quiebra y reconstruye, como la mente cuando intenta entenderse a sí misma. Los dejo con Frying Pint.
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1: Una canción para los que sienten demasiado, para los que esconden su alma detrás de una mirada tranquila. The Neighborhood hace del aislamiento una forma de belleza.

La fuerza del fin, no Gares, desafía lo que termina y lo convierte en impulso. El ritmo late como un corazón que se niega a detenerse. Los dejo con In of the Rod.

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1: Energía pura. Days are forgotten. Arrogancia brillante. Kasabian grita lo que todos pensamos. Que el pasado pesa, pero no puede con nosotros.

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1: Y al final, una bofetada de realidad envuelta en ritmo. Sleaford Mods desmantelan lo superficial para recordarnos que la buena vida es resistir con estilo, aunque el mundo arda alrededor. Los dejo con la canción The Good Life.

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1: La vida no es un camino limpio ni recto, es un temblor constante, un eco que nos desafía. Pero mientras haya una canción que te sacuda, una palabra que te despierte o un silencio que te abrace, sigues vivo. Esto fue El Mantra, en voz Alejandro Lozano, obviamente por la frecuencia de Radio Universidad, donde la música se convierte en alma. Hasta la próxima. Sigue latiendo, sigue indestructible, sigue en Radio Universidad.
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Wes Montgomery. La primera vez que escuché a Wes Montgomery, me llamó la atención que su manera de tocar la guitarra no se parecía en nada a la de ningún otro guitarrista. Tanto el tono como la técnica me parecían de una frescura excepcional. Y lo mejor de todo es que nada de ello se veía premeditado ni resultado de un análisis sesudo, sino fruto de una naturalidad y una libertad asombrosas. Eso fue lo que verdaderamente me impresionó, y creo que nunca he dejado de admirarlo como aquella primera vez. Esa frescura y esa naturalidad de la que hablo pueden apreciarse en todo su esplendor en el disco grabado en directo Full House, en el que colabora Johnny Griffin al saxo tenor, con esa manera suya de tocar cálida y sin fisuras.

También me parece digno de hacer mención el disco Smoking at the Alf Knout, el resultado de una colaboración con el trío de Wynton Kelly. El disco es maravilloso, pero la colaboración entre Wes y Wynton resulta abigarrada, excesivamente aderezada, si se me permite la expresión. Ambos músicos tienen estilos muy particulares que al superponerse acaban empalagando. Aquí es donde precisamente la colaboración entre Griffin y Wes sale airosa, al sonar como dos voces muy diferentes entre sí. Ambos tonos, duro como un onigiri, apelmazado el de saxo tenor de Griffin, y amable y rico en los matices de Wes. Dialogan y se estimulan uno al otro de manera armoniosa. Este disco también cuenta con la presencia de Kelly al piano, pero aquí, como siempre, se limita a acompañar y permanecer en la retaguardia de los solistas. Hace gala de un tacto exquisito y cautivador.

cuando Wes consigue abrirse un hueco en la escena musical y se hace famoso con un estilo propio, apenas volverá a tocar junto a una sección de viento metal. Sin embargo, al inicio de su carrera grabó algunos discos con los hermanos Adderley y con Harold Land. Pero en sus trabajos en solitario, solo en su LP Full House, se hizo acompañar por una sección de viento metal.

Por otro lado, en sus grabaciones recurrió a menudo a un órgano o incluso a una big band como acompañamiento. Quizás fuese buscando un sonido cada vez más denso, más grandioso, y también puede considerarse que el trabajo con otros solistas podía limitar, en cierta medida, su libertad interpretativa. En cualquier caso, la fantástica combinación entre guitarra y saxo exhibida en colaboración con Griffin, unida a aquel discreto acompañamiento que tan amplio margen de maniobra les daba a ambos solistas, es una prueba de que una formación de este tipo puede ser muy emocionante.

También colaboró con Jimmy Smith, un verdadero lujo sin duda con todo lo que se grabó. Pero el álbum con Jimmy responde a una estrategia comercial, pero eso no le quita ni un ápice de su encanto. Sin embargo, no puede negarse que su música fue haciéndose cada vez más previsible, más acomodada, y que habría sido deseable que un músico de su clase, de su talento y generosidad, nos hubiera deleitado con más momentos sublimes a medida que avanzaba su carrera. Pero de todas maneras, no es mi intención ponerme demasiado exigente. Quizá Wes simplemente se dejaba llevar por su espíritu de libertad. Según ciertos apuntes biográficos, hacia 1961 se reunió con John Coltrane en la costa oeste para dar varios conciertos. Por desgracia, no existe ningún registro fonográfico de esas actuaciones. ¿Cómo sonarían juntos? Me habría encantado poder escucharlos.

West Montgomery, 1923-1968. Nace en Indianápolis. Con 25 años aproximadamente, desarrolla su particular técnica de usar el pulgar en vez de una púa y de tocar dos notas al mismo tiempo a una octava de distancia. Gracias a Cannonball Adderley, que lo descubrió en 1959, consiguió que lo contrataran en el sello Riverside. En 1960 se convierte en una de las figuras más relevantes del escenario jazzístico, con su LP The Incredible Jazz Guitar of West Montgomery. Uno de sus álbumes posteriores de mayor repercusión fue Full House. Murió de manera repentina de un ataque al corazón.

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0: Que cada vez que un ave vuela puede estar sembrando un bosque entero, mientras cruza montañas o ríos, lleva consigo semillas pegadas a sus plumas, en sus patas o en su panza. Sin proponérselo, ese vuelo podría ser el inicio de un nuevo ecosistema. Las aves no solo cantan y vuelan, también plantan el futuro. Se llama ornitocoria a la dispersión de semillas realizada por aves. Es tan vital que el 70% de las plantas con flores dependen de estos jardineros con alas para reproducirse. Imagínalo, un árbol que nace en la selva de Chiapas puede crecer en un pastizal de Sonora. Todo gracias a que un ave se comió su fruto. Y no estamos hablando de distancias cortas. Las aves migratorias pueden transportar semillas más de 300 kilómetros, incluso entre continentes. Cruzan océanos con semillas adheridas al plumaje o en su sistema digestivo, colonizando islas remotas que jamás tendrían vegetación sin ellas. Las aves residentes y migratorias trabajan en equipo. Las locales, que viven todo el año en el mismo lugar, mantienen un flujo constante de semillas, regenerando la vegetación cercana. Mientras tanto, las migratorias actúan como mensajeras entre regiones, conectando poblaciones vegetales separadas por cientos de kilómetros. Pero esto no es casualidad.
1: Es una alianza evolutiva de millones de años.
0: Las plantas desarrollaron frutos jugosos y coloridos como pago por el servicio de taxi. Las aves obtienen nutrientes de la pulpa y las semillas viajan gratis en su sistema digestivo, hasta ser excretadas lejos del árbol madre. Pero el cambio climático está rompiendo este pacto milenario. Las aves migratorias están desplazando sus rutas hacia zonas más frías, lo que desconecta los ciclos reproductivos de muchas plantas. El ritmo de migración ya no coincide con la maduración de los frutos, y sin aves, muchos bosques no pueden regenerarse. ¿Sabemos todo esto? Antes se capturaban aves con redes de niebla para analizar sus heces.
1: Pero ahora usamos códigos de barras de ADN.
0: Analizamos pequeños restos genéticos en sus heces y listo. Sabemos exactamente qué semillas transportó cada ave.
1: Ciencia molecular al servicio de la conservación.
0: Entonces, cada ave que ves no es solo un animal bonito que canta. Es arquitecta de bosques, sembradora de carbono, conectora de ecosistemas. Su desaparición implicaría la pérdida de miles de interacciones ecológicas que sostienen la vida en los trópicos. Conservar aves es conservar bosques, es proteger el almacenamiento de carbono.
1: Es garantizar que las plantas puedan adaptarse al cambio climático buscando nuevos hábitats.
0: Porque sin aves sembradoras, los árboles no pueden cruzar montañas, ni ríos, ni campos. Se quedan inmóviles, esperando un vuelo que quizás nunca llegue. Con información del portal Una Mirada a la Ciencia. Les saluda Mónica Genis.
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9: Hola, ¿qué tal a todos nuestros seguidores? ¿Alguna vez quisiste inventar una historia tan absurda que te diera millones de vistas? Pues hoy lo vamos a hacer en vivo y a todo color y sin guión. Totalmente inesperado. Prepárense para reír, para dudar y para jugar con nosotros. Esta es una herramienta muy práctica para todos los que nos siguen en casa y ya no saben qué hacer con las criaturas.
10: Así es, Liz. Y sean bienvenidos todos ustedes a Voces Académicas. El día de hoy no les traemos teoría aburrida, sino que el día de hoy vamos a mentir como profesionales, Liz.
9: Mentir no, vamos a construir realidades alternas con fines creativos, ¿te parece?
10: Bueno, así se escucha más académico, pero a mí me gusta pensar que invento cosas.
9: Bueno, y para eso, pues déjenme presentarles y recordar que la maestra Marisa ya estuvo aquí con nosotros y prometió volver. ¿Y qué creen? Aquí la tenemos, a la maestra Marisa Guillermina Galindo Péndez de la Vicenet, a la que hoy le voy a dar un gran aplauso.
11: Gracias. Muchas gracias por recibirme nuevamente y compartirles un poco de lo que me gusta hacer, de lo que hice en la Vicenet. Y tratar de jugar un poco y divertirnos.
9: ¿Y cómo sabemos si es divertido?
11: Digamos que si te causa un poco de felicidad y si te mueve el corazón y te saca una sonrisa, eso es divertido.
9: Pues nervios ya me lo saco. Por dos.
10: yo ya siento el, ay Jesús, ojalá y si me salga algo chido, porque si no... No me juzguen si mi cuento está como medio raro y nada tiene sentido, porque por ahí muy creativa, pues no soy de repente.
9: Pues mira, yo ya estoy en pánico escénico porque ya tengo mucho tiempo en mi papel de adulto, muy serio, muy formal. Ya sé. Entonces sí, se me hace bien padre volver a ser niño. Entonces, pero dejen antes de cualquier cosa. Mejor que la maestra nos explique qué va a pasar aquí los siguientes minutos.
11: Bueno, traigo dos propuestas. Okay. Hay que armar cuentos. Y yo entiendo que somos adultos y es difícil regresar a esa etapa, en la que cualquier cosa nos daba felicidad o nos daba emoción. La manera más fácil que tenemos para que un adulto regrese a esa etapa de felicidad es jugando, como lo hacen todos los niños. Entonces, la propuesta es hacer un juego.
9: Okay.
11: Vamos a armar cuentos en los que los dados, que que traigo por aquí. Los dados nos van a ayudar a manejar esa historia. Y al último, bueno, añadirle algo de creatividad. Para armar un buen cuento necesitamos un personaje, cualquiera que sea. Un niño, una pelota, un objeto inanimado, un animalito, cualquier cosa. Necesitamos un personaje principal y hay que rescatar alguna de sus características principales. Si es una niña, pues su pelo dorado o sus grandes rizos, o una niña muy buena, abnegada, que hacía caso. Hay que rescatar alguna característica. Enseguida hay que ver el lugar en donde se desarrolla la acción. Y luego hay que haber un conflicto, un nudo, ¿qué pasa?
10: Chan, chan, chan.
11: A veces tenemos ayuda de duendes, de hadas, de los árboles, de la propia naturaleza, o hasta de brujas, ¿por qué no? Y al final de ese conflicto y de esa ayuda, como el personaje principal, esa niña de rizos dorados, resuelve el conflicto y provoca un final feliz. Aquí les voy a dar los primeros elementos.
12: Ok.
11: Cómo empezar el cuento, cuál personaje les va a tocar y el escenario de dónde es. ¿Sale?
12: Sí.
11: ¿Y qué pasa? ¿Qué conflicto va a tener ese personaje? Y ustedes terminan de inventar el cuento.
10: Ok.
11: ¿Con quién empezamos primero?
12: Conmigo. Yo
11: contigo.
12: Eso, Liz.
11: Bien. Este dado básicamente es para saber cómo empezar el cuento. Si gusta lanzarlo, maestra, por favor.
12: Pongan atención en casa porque luego estos tips les iban. Entonces acuérdense, un dadito que tenga cómo empieza el cuento. Hace mucho tiempo.
11: Hace mucho tiempo. Vamos con el personaje.
12: Vamos a ver. Una momia.
11: ¿Y qué características tiene esa momia?
12: Hace mucho tiempo había una momia muy, pero muy, muy enojada de ser momia porque ella quería pasear. Era una momia totalmente vendada y con un olor exquisito a flores, por lo que no le gustaba estar tanto encerrada porque le mareaba mucho su olor.
11: Bien, el escenario. ¿Dónde pasó?
12: Esa momia vivía en una mansión embrujada enorme de dos pisos y había decidido irse a vivir al segundo piso porque las otras momias, la verdad, no la aceptaban muy bien.
10: Ay.
11: Vamos a ver cuál es el conflicto.
12: El personaje principal debe cruzar hacia el ático, hasta el sótano, y tenía que pasar por donde estaban las momias enemigas, por decir, que no le querían. Y pues no sabía qué hacer. Y esa momia siempre estaba, pues, pensando cómo hacerle, hasta que se le ocurrió disfrazarse de trapeador.
11: Perfecto.
12: Pero necesitaba ayuda. Entonces, estaba buscando como aliados, así que fue al closet y ahí se encontró un tubo del closet que estaba como muy desocupado y pues le pidió ayuda. El tubo, como si tenía muchas ganas de salir, le dijo que sí. Y un buen día en la mañana, estaba muy soleado, todos estaban ocupados en la cocina desayunando, cafecito de momia bien cargado, con unas momias envueltas de Guanajuato.
10: Suena súper a ti.
11: Ese es mi toque, café con pan.
10: Sí, ya sabía, yo sabía.
11: Perdón.
12: Okay. Ay, me estoy divirtiendo.
11: ¿En serio? Okay, tiene efecto.
12: Okay. Bueno, entonces, pues, la momia se puso su palito aquí en los hombros y ahí va, disfrutando como olía flores, dijo, soy fabuloso morado. Se fue por todas las escaleras, de un lado para otro, simulando el movimiento de un trapeador. Justo cuando iba a pasar por enfrente de las momias enemigas, malolientes, pues resulta que su olor dejó un cambio en el ambiente que llamó la atención de todas las momias. Entonces, de pasar inadvertido, pues sí, sí la vieron. Pero sí le creyeron que era un trapeador, así que llegó hasta la cocina, se bajó al sótano. ¿Y qué creen? Llegó hasta el sótano y creo que hasta ahí me llegó la imaginación.
11: ¡Cumplió su objetivo!
12: ¡Sí!
11: ¡Bravo! ¡Bravo!
10: Aplausos para Liz.
11: Un buen cuento, un muy buen cuento, muy bien desarrollado. Pero lo importante, ¿Se divirtió?
12: Mucho, porque le estaba poniendo mi esencia del café con pan. Fue sí. Un toque.
10: Para los que no sepan, Liz ama el café.
12: Y el fabuloso morado. Entonces, mi mod adulto. Entonces, sí, es cierto, te llevas en algún momento.
11: Esto nos podría ayudar mucho en este tiempo de vacaciones con los niños, hacer cubos y tratar de darles distintos sentidos y fomentar con ellos su imaginación, que de por sí la tienen desbordada, pero apartarlos un poco de los celulares, de las pantallas.
12: Claro.
11: Y hacer estos ejercicios en donde los papás puedan inventar también esas historias con los niños. Es fabuloso.
12: Luego sí se te queda, ¿eh? Recuerdo una vez que, mamá, ¿y te acuerdas de cuando yo le conté un cuento a mi hija muy chiquita? A cada rato me preguntaba qué había pasado después, a ver si había cambios en la historia. Entonces, estos momentos, como usted dice, maestra, estar tanto en la pantalla, luego sí nos desconecta, a lo mejor hasta viviendo en la misma casa. Pero sí, está bien divertido, deberían de intentarlo, ¿eh?
11: Lo intentamos, Carolina.
12: Vamos a ver.
11: Vamos a ver.
10: Es que Liz dejó la vara muy alta.
11: No se preocupe. Ay, Dios
12: mío. Déjate llevar, es muy divertido.
10: Ok.
11: Vamos a llevarlo. Ok. Dado de cómo empezar.
10: No me juzguen, banda.
11: Están queditos, pero...
10: Regresaba a mi casa.
11: El personaje.
10: Regresaba a mi casa un esqueleto... llamado Chencho, que era muy alto y muy, muy, muy delgadito.
11: Ok.
10: Este,
11: el escenario, ¿dónde pasó?
10: Después de ir a trabajar al sembradío como asustador oficial.
11: Eso. ¿Y qué pasó? ¿Cuál es el meollo? Conflicto.
10: El personaje principal debe de cruzar. Chencho necesitaba cruzar el sembradío para poder espantar a una banda de cuervos que se estaban comiendo el maíz, y su trabajo no lo podía hacer porque tenía que espantarlos primero, pero para esto tenía que cruzar todo el sembradío, y pues encontraba diferentes obstáculos, como un perro gigante que quería comerse los huesos.
11: Claro.
10: Pero Chencho corrió más rápido que el perro y
11: y logró llegar a su casa. Llegó a su casa salvo.
12: Bien. Bravo.
11: Yo sí me estaba imaginando a Chencho corriendo, te lo juro.
10: Sabes de que en un punto me lo imaginé como con el fémur en la mano.
12: Así. Y atrás el perro, te lo juro.
10: Haciéndole así.
11: ¡Déjame! Bueno,
12: esta es una de las técnicas que nos trae, ¿verdad, maestra?
11: Esta es una de las técnicas que les traje. Traje otra con un dado normal, un dado común, en donde tengo una carta para crear una historia. Bueno, traje dos, pero la otra también es de terror, entonces esa la vamos a dejar un poco de lado. Y esta es en función de regreso a clases. Tenemos que tirar el dado en varias ocasiones y, bueno, tratar de inventar una historia con lo que nos va saliendo. Claro. Empiezas de nuevo. Veamos qué tal. 4 en la primera tirada y eso nos da el señor de la tienda.
10: Ok. El señor...
11: ¿Cómo era el señor de la tienda? Platícanos. El señor de la tiendita que te vendía los churros, las gordas en la primaria, o te vendía el refresco en bolsita.
10: El señor de la tienda se llamaba Mario...
11: Ajá.
10: Era un señor muy, muy alto, era pelón, le brillaba su cabecita con el sol.
11: Le brillaba el coco, ok.
10: Y era muy, pero muy, pero muy amable. Pero el señor Mario también a veces era un poquito gruñón.
11: Ok, segunda tirada. Vamos al tiempo. Uy,
10: igual
11: otra
10: 4.
11: Vez 4. En la ceremonia... ¿En cuál ceremonia?
10: En la ceremonia de clausura del curso de verano.
11: Ok.
10: el señor Mario de la tiendita quiso darles un regalo a todos los niños que estaban en el curso porque ya no los iba a volver a ver. Y estaba muy triste.
11: Ok, ¿y el lugar? Uno, en la cancha.
10: Entonces, el señor Mario les pidió a los maestros que reunieran a todos los niños del curso de verano en la cancha de la escuela.
11: Vamos a ver el conflicto.
10: Uy.
11: Cinco. Pero alguien necesita ser rescatado.
10: Pero...
11: ¿Por qué alguien necesita ser rescatado, Carlos?
10: Uno de los niños no lo encontraban. Faltaba Juanito. Uh-huh. Juanito se olvidó que tenía que ir a la cancha. Entonces Juanito estaba jugando fuera, estaba jugando lejos. Y nadie se dio cuenta de que Juanito no había llegado. Entonces el señor Mario empezó a hablar con los niños cuando se dio cuenta de que Juanito no había llegado. Y el señor Mario le dijo a la maestra...
11: ¿Patty?
10: A la maestra Patty que por favor le ayudara a buscar a Juanito. Y uno de los niños se dio cuenta que no estaba Juanito y que algo estaba pasando. Entonces todos se ofrecieron a buscar a Juanito y muy rápidamente entre todos lograron encontrar a Juanito y lo llevaron a la cancha en donde el señor Mario les dio dulces a todos.
11: ¡Bravo! ¡Oh! ¡Bravo, se logró! Un buen cuento. ¿Me permite?
12: Sí.
11: Vamos, adelante.
12: Bueno, primero, acuérdense que seguir estas... Vamos a hacer un repaso más. Personaje, las características del personaje, luego el tiempo.
11: Uh-huh. El lugar.
12: ¿Dónde? Y lo que voy a resolver.
11: El conflicto.
12: Entonces, si no tenemos estas herramientas... Aquí,
11: solo
12: papás,
11: recordarlo.
12: Es estos cuatro elementos y armamos un cuento bien padre. Bueno, pues bueno, ahí voy.
11: Esperemos a ver cómo nos sale.
12: Uno.
11: El alumno nuevo.
12: Un alumno nuevo que se llamaba Rigoberto. Venía de una escuela de muy, muy lejano y llegó a una ciudad nueva. En sus escuelas no se usaba... La escuela de donde él venía era una escuela de un lugar muy oscuro, por lo que tenía problemas para adaptarse a los lugares muy luminosos.
11: Ok. Antes de entrar a la escuela
12: siempre usaba sus gafas súper oscuras, una capa negra, una gorra que le cubriera todo porque le molestaba en sí mucho la luz. Y pues tenía mucho miedo de su primer día de clases porque lo podían criticar por todo lo que llevaba puesto.
11: El lugar, la biblioteca.
12: En la biblioteca encontró su lugar seguro y de hecho su refugio. Él se aislaba en el primer día de clases, luego en cuanto timbraron el recreo le corrió a la biblioteca a buscar sus historias favoritas, que eran los cuentos de terror. Él se sentía genial por cómo le gustaba la oscuridad, los cuentos de terror, pero sí tenía como miedo a que lo rechazaran y iba con esa predisposición a que no les iba a caer bien. Pero un dato curioso de Rigoberto es que tenía los ojos azules, azules, muy bonitos y una sonrisa muy linda también.
11: Ok, en el conflicto. En la biblioteca descubrí algo impactante.
12: Bueno, pues cuando estaba ya en la biblioteca notó que había un libro muy alto y muy viejo. Que no tenía mucho tiempo que no lo veían, así que él lo abrió y era un libro de trucos de magia. Para principiantes, así que decidió abrirlo y empezó a practicar y resulta que levantó un bolígrafo en ese momento sin tocarlo. Unos niños que estaban al otro lado todavía lo vieron más interesante. Entonces se corrió la voz en el recreo que había un mago en la biblioteca y que ese mago traía una capucha genial y una capa genial y que si te volteaba a ver a los ojos te podía enseñar sus trucos mágicos. Por lo que todos los niños del recreo corrieron a la biblioteca y le decían, quítate los lentes, yo quiero ver tus trucos. Entonces al descubrir esa mirada tan bonita de Rigoberto, pues todos los niños quedaron encantados con el truco de levantar el bolígrafo. Y así ese día Rigoberto hizo muchos amigos nuevos. Y colorín colorado,
9: este cuento se ha acabado.
12: ¡Oh, qué bonito!
10: O tal vez no, Liz, piénsalo.
12: Sí, tal vez el segundo truco no le salió. No.
9: Y todos se burlaron de él y lo rechazaron.
12: Y ya después ganó un torneo de magia, o no sabemos.
9: No sabemos qué puede pasar. Esta es una forma sencilla de empezar a elaborar un cuento y de empezar a echarle creatividad, de echarle imaginación y decir qué es lo que pasa. Los invito a todos a crear pequeños cuentos, pequeños momentos de convivencia en donde te puedas divertir, en donde puedas pasar un rato agradable con los niños y se van a sorprender.
12: Y se me ocurre, como adultos también tenemos luego esas cursos aburridos, pues bueno, no, perdón, voy a quitar la palabra aburridos. Esos cursos como muy pesados,
9: tediosos,
12: sí. Esta actividad al inicio como integración, ¿cómo sería? ¿Cómo seguiría la misma secuencia? ¿Cuatro elementos? ¿Se le pediría continuidad? ¿Cómo lo recomendaría usted?
9: La verdad es que yo la usé en la normal, en las clases de literatura infantil. Los muchachos tenían que hacer leyendas, tenían que hacer cuentos, tenían que fabricar mitos, tendrían que hacer, vamos, muchas expresiones. ¿Por qué? Porque algún día iban a ser maestras de preescolar y algún día iban a necesitar que su mente estuviera ágil para poder inventar historias y sacárselas prácticamente de la nada. Y algún día utilicé los dados con algún grupo, los dados ya con situaciones específicas o los dados con estas cartas que traigo. O inventar una tras otra y tú empiezas y tú sigues. O sea, tratando de que las muchachas se familiarizaran con la improvisación y se familiarizaran mucho con perderle el miedo a decir hasta tonterías. Si un niño no se divierte, no aprende. Así de fácil. Sí. Y creo que pasa exactamente lo mismo con los adultos. Si no hacemos interesante lo importante, lo decíamos la ocasión anterior de Tonucci, si no hacemos interesante eso que queremos aprender, es muy difícil que se te quede. Y en preescolar creo que esa es la principal característica. Tiene que estar el niño interesado, motivado para poder aprender algo, para hacer suyo el conocimiento. Y bueno, así trataba de empezar las clases de literatura para poder crear un cuento, para poder inventar un corito, para todo. O sea, sí había formalidad, había rigor académico, pero también que ellas supieran que si ellas se divertían, sus niños iban a aprender mejor y se iban a divertir también.
12: Y es que el ejemplo arrastra, ¿no? Yo ahorita el que veía el cuento de Carito ya estaba bien imaginando. Y en algún momento la sonrisa es automática. Sí. O sea, ya te dije, ay, es un bebé.
9: Se va a notar.
12: De ja, ja, ja. Pero esta parte, doctora, ¿en qué momento el desorden se convierte rentable? Porque la verdad yo no tenía idea cómo seguir el cuento y luego de repente me metes una variable, un caos y luego un lugar y de verdad en algún punto sí sentí como mi cerebro iba de un lugar a otro y fue caótico. Pero ¿cuándo agarra esa rentabilidad, esa cosa tan padre que tiene sentido?
9: Básicamente, tienes que estar en el caos para poder lograr el orden. Y cuando promovemos con los niños que su caos en su mente y todo lo que traen de casa, porque acuerden que el niño no es una tabula rasa, viene con mil cosas alrededor, y creo que más hoy en día. Sí. Trae mil cosas, y esas mil cosas necesitan ser expresadas de alguna manera. Y si un cuento o una actividad de narración le permite sacar parte de ese caos y darle cierto orden, aunque sea utilizando la imaginación, creo que vamos de gane. Vamos ganando en la educación de México.
12: ¡Ay, qué bonito!
10: Y luego es que también, ¿sabes qué, Liz? Es como bien raro, porque ahorita en tu cuento hubo un momento en el que dijiste muy, muy lejano y mi cabeza automáticamente se escuchó titiriri, titiriri. Y yo ya me estaba imaginando a la persona así como que acá entrando con música de fondo, todo bien, bien diferente, porque la verdad es que les digo que yo soy como que batallo un poquito para la creatividad de repente. Entonces, para mí era como, wow, ya me imaginé algo. Mira, sí se podía.
11: Fue fabuloso cuando dijeron de que traía el fémur en la mano, el esqueleto, y le pegaba al perro. Yo sí, de hecho, imaginé el perrote babeando los dientotes y el esqueleto. Déjame,
10: sí. corre.
11: No sé cómo corría, si traía el fémur en la mano, pero corre.
10: A saltitos, mis a saltitos.
11: Yo creo que sí.
10: Así.
11: O sea, el ese tipo de reflexión también ayuda con los niños. No puedes correr sin tu huesito fémur. O sea, a saltitos. Siempre hay una explicación para...
10: Sí, para terminar las cosas. Porque, bueno, ahorita que digo justo terminar las cosas, ¿es recomendable siempre darle un final o no? Porque, por ejemplo, ahorita estamos con esta parte de que los niños van a empezar a indagar el... ¿Y cómo corría, mis? Uh-huh. Pues, ¿puedes correr sin tu pie y luego y hacer...? No, necesito los dos. Y luego, ¿y cómo crees que le haría...? Pero después de eso, de que ya hicieron esta parte de indagación, de encontrar el meollo del asunto, ¿es bueno terminar los cuentos ahí o es mejor terminarlo, bueno, dejarlos abiertos?
11: Las historias te van dando pauta. Yo generalmente termino los cuentos que escribo con esta historia, no se ha acabado.
10: Ok.
11: Porque me permite... Después de días de haberla elaborado, de contarla, saber si funcionaría seguir escribiendo o no. O dejarla un tiempo ahí guardada y después seguir, continuar con el cuento. Yo creo que en preescolar depende, o en primaria, depende del interés de los niños. Si los niños siguen con el esqueleto, pero es que él corría y el perro seguía atrás y tienen ese interés, creo que hay que seguir la historia.
10: Hay que seguir explotando esa
11: definitivamente
10: parte.
11: Definitivamente.
9: ¿Qué tal si era un superpoder correr sin fémur?
11: O las momias.
10: ¿Qué tal si volaba?
11: Pues sí. O las momias que aceptaron al final, las momias malolientes aceptaron al final a la momia diferente, fabulosa, que olía rico. Y se interesaron por oler como ella, limpiar, no sé qué, y siempre hay una momia resentida.
9: Sí, no puede comer.
10: A la que no le gusta bañarse.
11: A la que no le gusta bañarse, o sea...
9: Yo conozco muchas.
11: Y a la mejor, de ahí nos agarramos para luego promover la limpieza en los niños.
10: Uh-huh. Sí.
11: El baño es importante, el lavarse su cabecita, el no traer piojos, yo qué sé, no
10: sí,
11: sé.
10: Sí, el aseo personal.
9: Sí, es que puedes manejar muchos valores y mensajes ahorita que ya lo practiqué. Digo, unos minutos antes nos hubieran visto... es que yo no tengo creatividad. Era tu principal bloqueo como adulto. Pues es que no, a ver, es que se me ocurre. ¡Qué miedo!
10: ¿Qué hago? Alguien tópleme la respuesta.
9: De verdad, ya estando ahí en el cuento, yo senté el caos en mi cabeza y lo de repente... Y vacilando como una cosa con otra. Y si el sentido, a lo mejor yo les quiero mostrar en mi cuento, el cómo yo me autorrechazo. Uh-huh. O sea, o de por qué rechazar un compañerito diferente o nuevo, puedo meter eso, pero qué tal si también puedo meter el interés en la lectura porque le corre a la biblioteca. O sea, es totalmente manejable ahí, claro, todos los mensajes que quieras dejar, ¿verdad?
11: Por eso es tan importante que el que se forma como maestro domine estas técnicas.
9: Sí, claro.
11: Porque es un recurso invaluable el cuento para enseñar a leer y escribir y luego para desarrollar un mundo más de cosas en el aula. Matemáticas, ciencias naturales, la misma historia, convertirla en un cuento que interese a los niños y que se vayan adentrando en ello. Bueno, soy una enamorada de los cuentos, ¿qué puedo decir?
10: No, pero sí es verdad, porque nosotros, bueno, en su inicio, antes de los episodios que hemos tenido previos con usted, sí me preguntaba él, ¿cómo puede meter tanta cosa? ¿Cómo pueden meter matemáticas,
12: ciencia,
10: la parte de la lectura, la parte de como la memoria, por ejemplo? ¿Te acuerdas qué pasó en este lugar? Nunca me lo hubiera imaginado si hubiera sido como de y si mejor solo hablamos de Caperucita, sin contar a los cerditos, o sin contar cuántas veces el lobo tiró las casas o algo así.
11: Ajá.
10: Pero sí, ya después fue como, wow, sí, hace muchas cosas que la verdad en su momento ni nosotros nos damos cuenta como adultos, y los niños yo creo que menos se dan cuenta de que están haciendo sumas.
11: No lo perciben. No se dan cuenta que ahí hubo una adición porque hubo muchos perritos, o de que ahí hubo una sustracción porque se fueron otros perritos. O sea, los niños no lo perciben como una acción matemática como tal. Solo se fueron dos perros.
10: Sí.
11: Y eso ya es contar.
12: Pues, ay, estuvo tan entretenido, pero se me hace que ya se nos acabó el tiempo.
10: Bueno, ustedes, por favor, allá en casita, voten y díganos qué cuento estuvo mejor. Por favor, gente, compartan este episodio con alguien que piensan que va a necesitarlo, porque recuerden que vamos próximos a vacaciones y es una buena forma de mantener ocupados a los niños.
11: Sobre no todo, ocupados.
10: Pensando.
12: Doctora Marisa, sus últimas impresiones de este episodio, ¿cómo se la pasó? ¿Qué le pareció?
11: Me gusta mucho que aprecien los cuentos. Les decía hace un momento, soy una enamorada de los cuentos, de la literatura infantil, y me parece formidable que me abran este espacio para venir a darlos, a decirles cómo crear uno, sin artimañas, sin lecciones rígidas, sino divirtiéndonos, porque al final, si nos divertimos, es más interesante.
10: Oh. Sí.
12: Pues bueno, público, gente, esto fue Voces Académicas,
10: Acción y Valor.
12: Hasta la próxima.
10: Y que la creatividad los encuentre volando en sandalias.
11: Claro que sí.
12: Gracias, nuestra Marisa. Bye.
11: Gracias, hasta luego. Bye.
8: Y así llegamos al final de este episodio. 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
2: ¿Te has preguntado qué contienen los productos que consumes a diario? Conocer los ingredientes es el primer paso para elegir mejor.
3: ¡Exacto! Por eso, una gran alternativa es preparar tus propios productos en casa.
2: Hoy te contaremos sobre las tecnologías domésticas, una opción para cuidar tu salud y tu bolsillo al mismo tiempo.
3: Por eso, te enseñaremos a preparar una crema de cacahuate para toda la familia.
2: Presta atención y quédate con nosotras.
1: Revista del Consumidor.
3: Desde hace más de 4 décadas, en la Profeco brindamos opciones para elaborar productos útiles, seguros, económicos y con excelente calidad.
2: Se trata de las tecnologías domésticas, una pieza clave de nuestras actividades de educación para el consumo.
3: Con ingredientes que se encuentran fácilmente y procedimientos simples, buscamos que las infancias y las familias tengan alternativas para elaborar lo que necesitan a un menor costo, comparado con los precios que ofrece el mercado.
2: Todo este esfuerzo tiene el respaldo del Laboratorio Nacional de Protección al Consumidor, donde se encargan de validar cada receta.
3: Con la meta de cuidar el bolsillo de los hogares y ofrecer nuevas alternativas, la Profeco organiza talleres en toda la República a través de sus oficinas de defensa del consumidor.
2: Tan solo en 2025 se realizaron 10.983 talleres de tecnologías domésticas, logrando apoyar a 347.500 personas en todo el país.
3: Esta labor ayuda directamente al ahorro familiar, fomenta un consumo más consciente y desarrolla habilidades que impulsan la autonomía económica.
2: Incluso, estas tecnologías han servido para quienes desean emprender y generar algo de dinero extra. Bajo este modelo hemos hecho, por ejemplo, limpiador de piso, pasta dental, gel para el cabello, protector solar y productos de confitería y panificación.
3: Hoy toca el turno de la crema de cacahuate.
2: ¡Comenzamos!
3: Con pocos ingredientes podemos hacer algo muy rico. Prueba de ello es que para hacer crema de cacahuate necesitaremos solamente
2: una taza de cacahuates pelados sin sal, una cucharada de piloncillo molido y una cucharadita de extracto de vainilla.
3: Seguro tienes en casa alguno de los ingredientes. De cualquier forma, se consiguen en el mercado más cercano.
2: De utensilios necesitaremos un procesador de alimentos o licuadora, taza medidora, cuchara sopera, cuchara cafetera, espátula de plástico y para envasar, un frasco de vidrio con tapa hermética.
3: Y esto me encanta, Nat. Una ventaja más de esta tecnología doméstica es que solo toma 30 minutos hacer la crema de cacahuate y en cambio se conserva por mucho tiempo. Su caducidad es de 1 año.
2: Pues manos a la obra. Para empezar, molemos los cacahuates en el procesador de alimentos hasta formar una pasta. Es importante que lo hagamos en intervalos cortos y al mismo tiempo ir reduciendo la velocidad mientras se va moliendo. Ya que tengamos la pasta de cacahuate y sin apagar el procesador, agregamos el piloncillo y la vainilla.
3: Mientras integramos todo muy bien, quiero comentarles que la crema de cacahuate es rica en proteína vegetal, tiene grasas saludables y mucha fibra.
2: Volviendo a la receta, hemos seguido mezclando en el procesador. Continuamos hasta obtener una crema suave y homogénea.
3: ¡Ojo! Si queda muy seca, podemos agregar media cucharadita de aceite vegetal. Se va agregando poco a poco en el procesador para que se incorpore correctamente.
2: Ahora, a envasar. Con ayuda de la espátula, vertemos la crema de cacahuate en el frasco de vidrio y lo etiquetamos con la fecha de elaboración y caducidad.
3: Esto es primordial para que luego no estemos comiendo algo ya caducado que nos pueda hacer daño. Finalmente, recuerda que hay que mantenerla en refrigeración.
2: Además, toma en cuenta que si con el tiempo percibes un aroma rancio, debes desecharla de inmediato, independientemente de la fecha de caducidad.
3: Da ese paso hacia un consumo informado e inteligente y anímate a elaborar esta tecnología doméstica.
2: No olviden que pueden ver más procedimientos de diferentes tecnologías en el canal de YouTube Profeco TV.
3: ¡Hasta la próxima!
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3: Son las 2 de la tarde en París de este sábado 16 de mayo y comenzamos el flash informativo de Radio Francia Internacional. En los controles está Didier Bleu y estas son las noticias del mundo en 3 minutos.
4: Andreína Flores.
3: El ejército israelí confirma que el jefe militar del grupo islamista Hamas, Ezzedine Al-Haddad, murió en un bombardeo aéreo lanzado por Israel en Gaza este viernes. El ministro de Defensa israelí afirmó que Al-Haddad fue uno de los principales arquitectos de la masacre del 7 de octubre de 2023, cuando más de 1.200 personas murieron durante la ofensiva sorpresa de Hamas. 45 días más de tregua entre el Líbano e Israel a partir de este domingo. Un nuevo cese al fuego anunciado este viernes por Estados Unidos, escenario de las últimas negociaciones entre ambos países. Pero el ejército israelí ha mantenido sus ataques contra objetivos de Hezbollah en el sur del Líbano y hasta el momento han muerto al menos 400 personas. El Papa León viajará a Francia del 25 al 28 de septiembre, según anunció hoy el Vaticano. Se trata de una visita oficial de Estado que incluirá un encuentro con el presidente Emmanuel Macron y una parada en la sede de la UNESCO, la Agencia Cultural de las Naciones Unidas, aquí en París. El presidente ruso Vladimir Putin viajará a China para una visita oficial el 19 y 20 de mayo, apenas días después de que lo hiciera su homólogo estadounidense Donald Trump. Putin se reunirá con el mandatario chino Xi Jinping para fortalecer aún más la cooperación estratégica, según anunció hoy el Kremlin. La justicia francesa dará curso a una denuncia contra el príncipe heredero saudita Mohammed bin Salman relacionada con el asesinato del periodista Jamal Khashoggi en 2018. La denuncia por tortura y desaparición forzada fue presentada por dos organizaciones, Trial International y Reporteros Sin Fronteras. Según un reporte de la CIA, el príncipe bin Salman habría ordenado el asesinato de Khashoggi. En Cuba, el Ministerio de Transporte anunció restricciones para traslados en vehículos y trenes debido a la crisis de combustible que reina en la isla. Se fijó como prioridad el transporte de combustibles, alimentos y medicamentos. Y el Festival de Cannes entregó anoche la Palma de Oro honorífica al actor John Travolta a sus 50 años de carrera. Solo estaba contento de estar aquí, no me esperaba esto, y es que fue un reconocimiento sorpresa que se produjo en el estreno de su primera película como director, que se titula Ven a volar conmigo, sobre un niño que toma el avión por primera vez. Así terminamos este flash de RFI. Y nos vamos ahora con la actualidad cultural de la semana, y no podría ser de otra manera, en el Festival de Cine de Cannes, con nuestra enviada especial María Carolina Piña.
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0: El Festival de Cine de Cannes levantó el telón con el primer desfile de estrellas sobre la alfombra roja y la elegante ceremonia de apertura en el Palacio de los Festivales. La primera velada fue también la ocasión de proyectar la película inaugural Una historia de amor y de engaño.
1: ¿Cómo se appelait l'être cher?
2: Irène.
1: J'entends quelqu'un murmurer un prénom.
2: ¿Quel prénom?
1: Antoine.
2: Ah.
0: El Festival de Cannes arrancó con una película de época que nos lleva al París de las ferias ambulantes de principios del siglo XX, con su lote de magos, adivinadores y superchería. La Venus eléctrica del francés Pier Salvadori cuenta la historia de Antoine Balestro, un pintor depresivo tras la muerte trágica de su esposa. Una noche de tragos trata de entrar en contacto con ella a través de una adivinadora, o mejor dicho, alguien que se hace pasar por una vidente para estafarlo. Esta comedia romántica con una estética deslumbrante asocia los universos de la magia y del cine y recuerda el París de los llamados años locos, una época de exuberancia tras la Primera Guerra Mundial y de ferias a las que los franceses asistían en busca de diversión. La Venus Eléctrica no solo inauguró el Festival de Cannes, también recordó que el cine es un lugar para desafiar los límites de la imaginación.
2: Je voudrais parfois y retourner et me laisser couler.
1: Hein? Je te l'interdis, tu m'entends?
0: Por primera vez en la historia, el jurado de la competencia estará presidido por un artista surcoreano. El cineasta legendario Park Chan-wook deberá examinar las 22 películas aspirantes a la Palma de Oro. Melissa Barra nos resume su extraordinaria trayectoria.
3: Invitado y galardonado en el festival en varias ocasiones, el inconfundible Park Chan-wook toma las riendas del jurado de la competencia en Cannes.
4: Con tantos recuerdos de Cannes, donde presenté mis películas y gané palmas, me di cuenta de que debo devolverle al festival algo de lo que me ha dado. Ahora he reunido artistas estupendos para integrar el jurado. No dudo que tendremos excelentes conversaciones durante el festival.
3: Park Chan-wook concursó por primera vez en 2004 con Old Boy, el segundo opus de su trilogía de La Venganza, una película que causó furor y que se llevó el gran premio, convirtiéndose en una cinta de culto sobre un conde de Montecristo de los tiempos modernos. El manejo estético de la ultraviolencia ha sido una marca de fábrica del cineasta surcoreano, tanto en El nombre de la venganza como en Sed de sangre, pasando por su última película, La única opción. Park explora la compleja psiquis de seres atrapados en espirales de obsesión y brutalidad. Y lo hace siempre con un agudísimo sentido de la fotografía, del movimiento y de la composición, con cuadros cinematográficos dignos de una estampa japonesa, como en su cinta de 2016, La doncella, presentada en Cannes y ambientada en el Japón de los años 30.
5: This is a very special case.
3: Desde su primer éxito internacional, la cinta de guerra Área Común de Seguridad sobre el conflicto con Corea del Norte, Park ha cautivado a los cinéfilos con tramas tensas y sofisticadas. En 2022 recibió en Cannes el premio a la mejor dirección por La decisión de partir, una cinta policíaca elegante en la que el amor y el suspenso se entrelazan en las montañas de Corea con gran sensibilidad poética, demostrando por qué, año tras año, el cine surcoreano sigue siendo un referente indiscutible en la cuadra.
0: El Festival de Cannes desplegó su alfombra roja para uno de los directores más influyentes de nuestra época, y si usted es amante del cine fantástico, seguramente ha visto una o varias de sus películas. Jackson es una auténtica leyenda viviente del cine y por eso el Festival de Cannes le hizo entrega de una Palma de Oro de Honor.
6: Sir Peter Jackson.
0: ¿Y quién es Peter Jackson? Pues el director que hizo lo que muchos creían imposible, llevar a la pantalla grande el mundo fantástico, heroico y filosófico del Señor de los Anillos de Tolkien. Entre 2000 2001 y 2003, Peter Jackson adaptó los tres tomos de esta saga en una trilogía cinematográfica que fue un éxito comercial y crítico a nivel mundial. Su último capítulo, El Retorno del Rey, recibió 11 premios Oscar, incluido Mejor Director para Peter Jackson, quien filmó en su Nueva Zelanda natal. Para este desafío colosal, Peter Jackson asumió el mando durante 2 años de preparación, 274 días de rodaje, 20.000 extras y un presupuesto de $1 millón por día. El resultado es una de las producciones más extraordinarias de la historia, que restituyó con fidelidad los paisajes de la comarca hasta las puertas del Mordor, pasando por decenas de batallas bárbaras y apocalípticas. Jackson también dirigió King Kong y en 2012 volvió al universo de Tolkien con la trilogía de El Hobbit. Una carrera llena de hazañas que comenzó en los años 80 con un cine independiente y artesanal hasta alcanzar la narrativa fantástica y tecnológica propia del cine moderno. En 2026 también pudimos ver al mexicano Guillermo del Toro, quien estuvo en Cannes para celebrar los 20 años del Laberinto del Fauno, película que pasó a integrar la sección Cannes Classics. Y en la sección oficial Una Cierta Mirada encontramos una película filmada en el corazón de los Andes chilenos, El Deshielo, de Manuela Martelli. El Deshielo tiene lugar en 1992 en una estación de montaña. Inés, una niña de 9 años, se hace amiga de Hanna, una prometedora esquiadora alemana. Cuando Hanna desaparece misteriosamente, la investigación revela secretos familiares y emociones congeladas. En esta película, la desaparición de Hanna recuerda la de miles de chilenos durante la dictadura, pero sobre todo muestra un Chile glacial que ha sido poco explorado en el cine chileno. Manuela Martelli.
6: ¿Tú crees que Hanna está muerta?
7: El hielo, la nieve, de alguna manera resuenan con el silencio de una época que quedó un poco suspendido, quedó un poco congelado, como dices tú, por los acuerdos que se hicieron para poder recuperar la democracia. Y hubo muchas concesiones ahí, y concesiones que implicaron silencio y que implicaron amnistía, que significaron no juzgar a los responsables de la dictadura. Y la sensación muy personal mía de algo bien terrible, que era un poco estar caminando sobre estos cuerpos que no sabíamos dónde están, no sabemos todavía dónde están.
0: Con El Deshielo, Manuela Martelli prosigue su exploración de la historia de Chile, comenzada con su ópera prima, pero esta vez en el periodo de la transición a la democracia, cuando Chile quería renovar su imagen internacional.
7: Por un lado, fue algo que el mismo Chile quiso demostrar en Europa con el año 92, el año de Expo Sevilla, y el año que Chile decidió llevar un iceberg al pabellón, como una manera también de mostrar que era un país frío y lo que se asocia a un país frío. La idea de la modernidad, la idea del desarrollo, es asociada con el frío, como en oposición a esta cosa como tropical, ¿no?, de los países subdesarrollados. Y entonces una manera también de jugar con eso, y jugar con los estereotipos, y romper con eso, pero de alguna manera también mostrar la otra cara de este Chile que se abría al mundo y quería, digamos, mostrar que era un país en vías de desarrollo, y por otro lado, que había muchos asuntos pendientes.
6: Nadie sabe nada.
0: Cada año el Festival de Cannes recompensa también lo mejor de la creación digital, así que nos vamos ya mismo a la competencia inmersiva de la mano de Melissa Barra.
8: La realidad virtual vuelve a apoderarse del prestigioso Hotel Carlton de Cannes, con 9 proyectos digitales compitiendo en la sección inmersiva, entre ellos una experiencia derivada de la reconocida serie británica Black Mirror.
9: Welcome to Phaeton's first ever flagship store.
8: Christoph Bardos es su productor.
9: The visitors can step.
10: El público entra en un episodio de la serie en una historia que lo lleva a un futuro muy cercano y realista, donde la inteligencia artificial y la robótica tienen un fuerte impacto en nuestras vidas. Hay un punto de inflexión en el que todo se vuelve un poco aterrador. Todo parece alegre hasta que deja de serlo.
9: Everything is great until it's not.
11: God versus the people. All rise.
8: La inteligencia artificial también protagoniza el proyecto Dios versus los humanos, un juicio en el que los visitantes deben defender su propia especie frente a la IA. Yamil Rodríguez y Alejandro Díaz son sus creadores.
12: No, es una comedia. Es para divertirnos y para reírnos y para estar en el juntos, porque la experiencia humana es inspiradora y divertida, porque también los humanos somos eso también. Entra uno con esta idea que va a ser juzgado, pero en la historia vamos y cambiamos eso, porque no es de ser juzgado, es más solo de entendimiento, porque estas herramientas de IA deben abrirnos más a la conversación de qué es lo que nos hace humanos.
13: Sí, Dios contra los humanos es un juicio que tiene lugar en un tribunal y es liderado por una deidad de inteligencia artificial que tiene toda la información y es como un símil al concepto de Dios. Humanos del público suben también al stand a representar a la humanidad y a contar un poco de su experiencia y explicarle un poco a este Dios de inteligencia artificial que, aunque tiene toda la data del mundo, porque así es entrenada la inteligencia artificial, no tiene conocimiento de las emociones y de lo que nos hace humanos.
11: It's not over, or it will be. God versus the people. Court is now in session. No pressure.
0: Aquí ponemos punto final a este primer programa especial de Carrusel de las Artes desde Cannes. Las citas para la próxima semana. Les traeremos más detalles sobre el festival de cine más grande del mundo. Merci y au revoir. Gracias a María Carolina Piña, enviada especial de Radio Francia Internacional a La Croisette, al Festival de Cine de Cannes. Y ahora los vamos a dejar con Florencia Valdés y el diseñador de sonido del documental Un Lugar Más Grande sobre Tila, comunidad en Chiapas, México. Le escuchamos.

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1: Bienvenidos a Escala en París, un programa de Radio France Internacional y de France 24. Es un placer estar con ustedes. Los habitantes de Tila hicieron lo que parecía imposible. Corrieron a las autoridades municipales y a la policía que los violentaban. Indígenas mayas choles se organizaron para administrar sus tierras y la vida pública, desde la recolección de la basura hasta la justicia. Lo que parece una utopía en tierras zapatistas, en Chiapas, sur de México, para los ejidatarios, como se les llama, es más bien vivir en alerta permanente para no perder sus tierras y preservar su integridad. Es lo que retrata el documental Un Lugar Más Grande, del realizador francés Nicolas Defossé, que se acaba de estrenar en Francia y recibió el premio a José Rovirosa del mejor documental del año en México. Martin de Torcy, que es el diseñador de sonido del documental, está aquí con nosotros y ya de camino a Cannes. Martin, muchísimas gracias por estar con nosotros.
2: Buenos días, muchas gracias por recibirme.
1: Martin, no es casualidad que este documental haya llamado tanto la atención por su forma, por el fondo. Vamos a empezar por la forma. 2 horas, nada de comentarios, solo escenas de vida, fotografía precisa, diálogos muy fuertes. Es una apuesta.
2: Sí, sí, es un documental de cine directo, lo cual sí es una apuesta fuerte al día de hoy de tomar el tiempo de filmar de esa forma, de tomar esa apuesta también para Nicolás, de tomar ese modo de narración, porque no podemos tener el control de lo que se cuenta. Y fue un largo camino, un largo tiempo de estar con los compañeros, de pasar tiempos, tanto en momentos donde sabíamos que iban a suceder cosas, pero también en muchos momentos donde tenemos que estar al pendiente, filmando o sin filmar, también estar con la gente para empezar a ser parte del paisaje. Y bueno, creo que sí es para nosotros un gran logro de haber podido narrar la historia de esa forma.
1: ¿Cuánto tiempo pasaron con ellos?
2: El rodaje se hizo a lo largo de 5 años, más o menos, de 2017 a 2021. Fueron muchos viajes, realmente eran sesiones de 2 semanas, donde sucedía tal vez un evento importante dentro de estas 2 semanas, y tiempos de estar en la vida cotidiana con ellos.
1: Una apuesta, efectivamente. Vamos a echar un vistazo.
3: Medio de la asamblea que más quisiera sin permitir y partidos políticos.
1: Pues hay 2 elementos que articulan este documental. El primer elemento es la necesidad de defenderse, lo decíamos, y de ahuyentar a los partidos políticos de los que viene a dividir la comunidad, y el segundo es la organización de la vida pública. Cuéntenos cómo funciona esta organización, porque recordemos que corrieron todo lo que fuera autoridad y todo el servicio público, digamos.
2: Sí, la forma de organización del ejido es una forma tradicional en México, que viene de la Revolución Mexicana, donde la comunidad de un pueblo pues se gobierna desde el lugar de la asamblea. Es decir, la asamblea nombra a las comunidades,
1: a los que van a dirigir, o digamos que van a ser autoridad.
2: Sí, sí, la autoridad principal, la máxima autoridad del pueblo es el COMI, que es nombrado por 3 años. No es alguien que está haciendo una carrera política, es alguien que recibe el cargo de ser la voz del pueblo por 3 años. Y entonces las decisiones se toman desde la asamblea. La asamblea es un ejercicio político muy importante dentro de la comunidad.
1: Todos tienen voz.
2: Sí, todos tienen voz. Todos tienen la... Y de hecho fue algo impresionante para mí ver la capacidad que tiene toda esa gente en expresarse en público, en tomar, involucrarse en las tomas de decisiones, etc. Entonces todos tienen voz y ahora todos tienen que involucrarse también en toda la organización del pueblo, desde hacer rondines de seguridad, recoger la basura, la vialidad, etcétera. Entonces, sí, todos se tienen que implicar cada día en todas esas tareas que implica la vida en comunidad.
1: Creo que sí hay que recordar, es importante que la figura del ejido es una porción de tierra de uso común que sea, que es propiedad del Estado, pero que sea cedido, que sea dado o para un grupo de campesinos para su explotación o para grupos indígenas. Y claro, es de ahí donde viene también la tensión, porque estas tierras, si bien existe esta figura, si bien existe, si ellos ocupan este territorio de manera legal, las autoridades locales, municipales, no lo ven ahí, así. Y es de ahí de donde viene la tensión.
2: Sí, hubo un largo proceso con el estado de Chiapas, que se acaparó parte de las tierras ejidales y
1: son 130 hectáreas, me parece, pero sí, varía según.
2: Sí, sí, no me acuerdo exactamente cuántas hectáreas, pero sí hay toda una parte de esas tierras ejidales que fueron acaparadas por el gobierno de Chiapas, supuestamente para el ayuntamiento, etcétera, pero fue un territorio grande y estas tierras luego fueron vendidas, llegaron gente a vivir ahí. Y entonces también hay dos grupos de población entre los ejidatarios y los pobladores, que son gente que han llegado a comprar sus tierras. Entonces, bueno, todo eso genera una situación compleja, donde todavía la mayoría del pueblo son los ejidatarios. Pero sí, sí es
1: De ahí de donde viene esta tensión. Y sí, también de una visión totalmente distinta de cómo se debe gestionar la vida cotidiana.
2: Sí.
1: Algo que sí hay que señalar probablemente para todos los oyentes, espectadores que no lo han visto todavía este documental, es que efectivamente parece una utopía, porque gestionan la justicia va rápido, cosa que no sucede en México. Inclusive los temas que tocan a la violencia de género también se toma en cuenta. Pero no es un lugar ideal, porque todos estos ejidatarios, como están defendiendo ese territorio, están prácticamente presos de su propia comunidad.
2: Sí, sí, porque de hecho, bueno, primero la situación del ejido, el COMI, todas las autoridades no están reconocidos a nivel legal, están bajo, ¿cómo se dice? Si salen de Chile, tienen la amenaza de
1: ser apresados por la policía.
2: Sí.
1: Tienen orden de aprehensión.
2: Sí, tienen orden de aprehensión las autoridades, entonces no pueden salir del pueblo. Y bueno, el tiempo que estuvimos filmando ahí hubo una parte más, la parte principal, digamos, del rodaje, fueron unos 3 años de esas autoridades, pero después la situación ha ido cambiando. Y
1: se ha puesto más violenta.
2: Se ha puesto más violenta y hoy en día pues está mucho más cerrado por la tensión. Bueno, como que si ellos salen, tienen esa orden de aprehensión. Por la situación de violencia que hay ahí, es mucho más difícil que gente de fuera vayan ahí a apoyarlos, a dar luz a la situación que
1: tienen.
2: Y
1: justamente, ¿ustedes cómo lo lograron? ¿Cómo lograron conseguir esta confianza para quedarse con ellos tanto tiempo?
2: Pues Nicolás, el director, lleva muchos años viviendo en Chiapas, como 25 años, y ha estado muy involucrado en organizaciones de medios, con organización zapatista, etcétera. Y primero fueron la gente de Chile que invitaron a Nicolás a
1: filmar. El realizador.
2: Y de ahí empezó a tejer esa relación, y se construyó con tiempo también. Y fue un privilegio enorme poder estar ahí, poder estar acollejado con la gente del pueblo, que siempre están muy al pendiente de nosotros. Fue una maravilla poder tener el privilegio de estar con ellos este tiempo.
1: Hay este, justo este documental está dedicado a Carmen López Lugo y a Lugo Ramírez y a Domingo Lugo Ramírez, asesinados por paramilitares en 2024, si no me equivoco. Esta figura paramilitar, ¿qué tan presente está en el Ejido?
2: Se formó este grupo paramilitar en la época del levantamiento zapatista.
1: Del subcomandante Marcos.
2: Sí, y desde ese entonces pues existe esa violencia. Y bueno, ahora está otra vez un nivel de violencia muy alto de parte de ese mismo grupo. Cuando estábamos ahí no se sentía tanto esa amenaza, está siempre ahí presente. Y ahora que volvió esa era de esa época de violencia, pues ya están, pues sí, más presente de nuevo. Y
1: está que Chiapas también se encuentra en un momento muy tenso desde hace 2-3 años con presencia de grupos de narcos, con la presencia precisamente de paramilitares y con tensiones con la policía municipal y con la policía federal. No me quiero despedir sin hablar de los traductores, porque quizás no lo hemos insistido suficiente, pero los personajes, bueno, los habitantes, porque no son personas, son los habitantes de Tira, hablan en chore y prácticamente, o sea, son totalmente bilingües, pero casi su comunicación, muy buena parte de la película está es en chore. Entonces, quería hablar también de los traductores que los apoyaron en la realización de este documental.
2: Sí, eso, bueno, fueron varias personas de la comunidad de Tila que hicieron ese gran trabajo de traducción, porque sí, se tuvo que traducir todo el material que se filmó a lo largo de estos 5 años de rodaje. Entonces fueron varios compañeros de la comunidad de Tila que hicieron ese trabajo.
1: Pues Martin de Torcy, ya se nos está acabando el tiempo. Muchísimas gracias por haber venido hasta nuestros estudios para hablar de Un Lugar Más Grande, larga vida al documental.
2: Muchísimas gracias.
1: Y gracias a todos ustedes por su confianza. Saben que estamos también en rfimundo.com y france24.com. Hasta la próxima.
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0: No es que yo sea de la calle, sino que la calle es mía. Y aunque una calle no es casa como una casa no es calle, cualquier calle de Durango es calle, es casa y es mía. No tengo portamonedas, de nada me serviría. La moneda que yo tengo es mi moneda, la vida, y la gasto a cada instante comprando, a cada momento del día, a cada mi paso en mi parque, en mi alameda, en mi calle. Y aunque todo yo lo compro, todo lo compro y lo pago con mi moneda, la vida, porque siempre pago impuesto a mi autoridad, la vida, vida que vivo viviendo por mis calles de Durango. Durango y siempre Durango. Durango no es un estado, Durango es una ciudad con alamedas, con parque, con unas cuantas plazuelas, y de ahí en más todo es calle. Y no es que yo sea de la calle, sino que la calle es mía. Y aunque una calle no es casa como una casa no es calle, en la calle hice una casa para llenarla de vida. La casa es esta ciudad, y esta ciudad solo es mía.
1: Hola, ¿qué tal? ¿Cómo están? Muy buenos días. Bienvenidos a su programa Más allá de las letras Durango, hoy con una transmisión muy especial dedicada al licenciado José Enrique Torres Cabral, con esta interacción, por supuesto, hablando desde el cariño, desde la amistad y esta reciprocidad que hoy queremos hacer con todos ustedes que nos sintonizan cada sábado. Me permito saludar a mis compañeros de micrófonos. Don Manuel Paredes, ¿cómo está? Bienvenido.
2: Gracias, Esthercita. Buenos días. Aquí estamos en esta cabina de cristal que tiene nombre. Y dices, estudio en vivo, Rubén Ontivero Rentería. Estamos de regreso en esta hermosa cabina, maestro, que honrosamente lleva su nombre. Y pues vamos a tener un programa muy, muy especial. Recordar a quienes han estado aquí con nosotros, que han dado su vida y que han dejado huella imborrable. Hoy tenemos un programa para recordar al buen amigo, al jefe de jefes que todos de una manera u otra convivimos con él en algún momento de nuestra vida. Y pues hay que estar alegres porque está donde debe estar, y yo creo que sigue con su labor incansable. Así que acompáñenos en esta mañana, en este hermoso día. Tenemos un cielo espectacular y tendremos un día muy cálido en todos sentidos. Bienvenido, gracias que está con nosotros.
1: Así es, bienvenidos todos. Maestro Rubén Ontiveros, ¿cómo está?
3: Por fortuna, bien, buenos días a nuestra audiencia. Muchas gracias por estar con nosotros en este programa especial de homenaje a nuestro querido amigo poeta Enrique Torres Cabral.
1: ¿Y qué les parece si nos vamos directo precisamente con este, con un poco de lo que se vivió en este homenaje de cuerpo presente en el aula Laureano Roncal de la máxima casa de estudios, esta aula magna, en donde se contó con la intervención de amigos y familia, hablando un poco de lo mucho que se puede siempre decir del licenciado José Enrique Torres Cabral? Uno de los oradores y con el que se inicia precisamente este homenaje es el maestro Rubén Ontiveros Rentería, y hoy les compartimos precisamente este texto que me parece, maestro, se lo mencioné en otros momentos, un mensaje muy oportuno, muy sentido, que nos lleva a revivir esos pasajes de la historia de la cual forma parte no solo el licenciado Enrique Torres Cabral, sino usted, porque forman y hacen la historia de esta máxima casa de estudios. Así que vamos a escuchar este mensaje.
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3: Palabras para el poeta Enrique Torres Cabral, que regresa a la tierra como encendida semilla. Una lectura del día 12 de mayo en el aula Laureano Roncal de la universidad. Hoy la ciudad se ha levantado extrañada y somnolienta. De oriente a poniente algo le falta. La plaza le pregunta al kiosco. La librería murmura al café. Pregunta a la calle 20 de noviembre a la de 5 de febrero. La calle Constitución interroga a la de Juárez. ¿Por qué no ha pasado ese viejón distraído, con su paso lento, como pensando una jugada en el tablero de ajedrez, o recordando un poema, o escribiéndole mentalmente una carta a Laura? La ciudad pregunta, ¿dónde está ese que camina abrazando una bolsa, o un libro, o una pintura, o una aventura a lápiz para algún amigo? ¿Por qué la calle se ha quedado huérfana reclamando la presencia de uno de sus poetas? Quizás el más rebelde, también un orador elocuente, seductor y claro en sus ideas. Esta ciudad que se le metió en el alma por tantos años, esa calle se ha quedado sin la voz de Enrique Torres Cabral, la misma que interrumpió las buenas conciencias de Durango en la tribuna, los auditorios y en las aulas. No es que yo sea de la calle, sino que la calle es mía. Tuya, Enrique. Nadie más la ha reclamado como tú. Hoy la universidad despide en su aula mayor a uno de sus poetas mejores. Hoy el viejo abuelo de músculos de cantera no guarda silencio para abrazar y despedir a uno de sus hijos. Antes bien, va del duelo a la convocatoria, a reclamar la vigencia de su legado. Más allá de los poemas, anécdotas, vivencias, está la muestra del esfuerzo cotidiano que reta la simulación. La tarea cumplida cada día con sus alumnos. El creador que encontró fortaleza para el dolor insoportable de la pérdida y a mantener, a pesar de la tristeza, el saludo cotidiano y generoso a los demás. ¡Adiós, jefe de jefes! ¡Adiós, hermano! El 6 de noviembre de 1975, en el auditorio de la Escuela de Derecho, conocí en la tribuna a Enrique Torres Cabral. El jurado había decidido un tema adicional para un desempate, el tema Don Quijote, el libro y la palabra. Y entonces brotó una elocuencia magistral que emocionó al auditorio y a sus competidores. Ganaba una vez más el concurso estatal de la palabra, con desplantes y recursos oratorios para mostrar sus respetos al caballero de la triste figura. Recordó los poemas de Don Felipe, los retos de la educación pública y la soberanía popular, que el libro como creación democrática y la palabra caminaran juntos por las llanuras de Durango, de La Mancha, del mundo. El 6 de julio de 2024 nos reunimos aquí en Radio Universidad para platicar de los libros que han recogido su obra, su amor a la ciudad de Durango, a la universidad, su casa, y uno de los temas centrales de su vida, de su quehacer literario y de su afán reflexivo. En 2014 el Instituto de Cultura publicó la obra 451 haikus de la Fundación de Durango a la Independencia de México, 1563-1821. Enrique Torres Cabral fue un hombre del Renacimiento, en nuestro Durango, claro, pero construyendo otro tiempo. Un poeta que juega ajedrez, pinta, declama y conmueve. Es un talentoso tribuno, especialista en derecho electoral. Asume el apostolado de la enseñanza del buen decir y argumentar. Ingenioso conversador, y si alguien nos apura, ventríloco en la plaza de armas con los boleros y destilar ahí su fina ironía. Un día más de vida. Maestro de ceremonias, garantía de la dirección y puntual dominio de la audiencia. En el bolsillo, unas puntillas finas para la caligrafía artística de algún diploma que alguien le pidió. Por si algo faltara, Enrique Torres Cabral, cito, es capaz de las más increíbles hazañas, como la de ser un buen pintor padeciendo daltonismo, correr y terminar un maratón sin entrenamiento previo, aguantar la respiración debajo del agua por un tiempo que asombra, conducir un poderoso automóvil sin distinguir el color rojo del alto y el verde del siga, y ganar el concurso estatal de oratoria y el concurso estatal de declamación en la misma semana de los festejos estudiantiles de la Universidad Juárez. Hazaña esta que nunca se había hecho y nunca se ha vuelto a repetir. Así lo publicó Enrique Arrieta Silva, compañero de vida, de aventuras y proyectos editoriales de Enrique, en una sincera semblanza del poeta, publicada el 28 de julio de 2014. Enrique Torres Cabral nació en Gómez Palacio, Durango, el 15 de julio de 1944, pero se apropió de todo Durango y en particular de la ciudad, de sus calles con sus nombres, atrapó con el lenguaje todas las mariposas en sus historias, la recorrió a dos pies y con los brazos cruzados, casi tocándose los brazos, los hombros, para evitar que un poema se le fuera a salir del pecho. Durango Laura, un poema en la calle, en 27 cantos, publicado en 2008. Laura, Laura, aliento, hálito, soplo que impulsa al poeta a recorrer la ciudad. Laura, nombre femenino del griego calle, según el epígrafe empleado por el poeta que guía sobre el tema central a la manera de Abigail Bojórquez. En el poema hay una declaración de amor a Laura, nombre de mujer y calle, pero es un amor de otro modo, porque Laura es también de otro modo. Laura le impone al poeta tareas de dignidad y defensa de los recursos naturales que le han dado vida a la ciudad, el cerro de mercado, el bosque, las minas, libertad y luchar sin claudicación contra los invasores, vengan de donde vengan. El poeta enunció como suya las calles de la ciudad, así lo declaró ante el notario público número tal de la vida, y les dice a los que la habitan que la defiendan y la hagan suya, que la conozcan para que no la olviden, porque está cambiando. Como todas las muchachas a cierta edad, esta ya está llegando a los 463 años. Laura triunfante, victoria sobre el sueño, Laura en la letargia de un pueblo, Laura el femenino de laurel con el que se coronan los poetas en sus sueños y por sus sueños, poeta vencedor del dolor y el insomnio, despierto, no sonámbulo, busca cotidianamente los mejores motivos de amor a la ciudad. Enrique, como pocos seres humanos, salió cada día a refrendar la locura de Don Quijote. Sabe también lo que Rocinante carga en su lomo. Como dijo León Felipe, quizás la divina locura de todos los hombres. Admira a Sancho en su rústica y puntual sabiduría, por su humildad y viveza, por su lealtad, por la entrega afectuosa hacia los deberes y personas, pero también por su claridad y viveza. Sancho, un interlocutor constante en la desventura de vivir y sonreír. Sancho se persigna frente a un Cristo negro, de Fernando Mijares. Torres Cabral solo quiere recorrer la ciudad para encontrar a Laura, la misma que en sueños le acompaña. También quiere salvarla, porque Laura no solo es un caserío y memoria colectiva. También tiene ambiciones grandes de justicia, libertad, honor, verdad. Es una ciudad que ha acumulado ideas y experiencias, como afirma Carlos Montemayor de la poesía de Efraín Huerta. Cito: la comprensión de la ciudad es un grito de lucha, es un grito de protesta y de dolor, de vergüenza y de odio. Amar la ciudad es convertirse en participante de un combate. El tema de la ciudad es memoria que se regenera en el poeta Enrique Torres Cabral y se revela en un recorrido de la experiencia occidental de la cultura. Laura, Laura de León Felipe, Laura Dulcinea de Don Quijote, Laura de Los Miserables, Laura de Julio Verne, de Dante sin Beatriz, Laura de la canción de la Ciudad de México bajo la tormenta y la lluvia sin Laura, del poeta Abigail Bojórquez, honesto y valiente, violento para para romper la aurora, para decir y escribir y dar la cara, para dar la vida. Al final el poeta muerde el recuerdo una vez más, casi consciente, pero real como el dolor, y el poeta sabe del dolor hasta los huesos. Por ello, vuelto en sí, reflexiona y después de un tormentoso recorrido por la elección, la decisión, la culpa y el suicidio lógico, recurre a la ética de la responsabilidad de la libertad impuesta. Cito: despierto de la angustia que me sube del estómago hacia el pecho, con ganas de morir, como pez con los ojos sin párpados, a mediodía en el desierto, y descubro de pronto una gotita de agua, cuando mi voz pregunta, ¿en dónde estará Laura? Como profetizara Cavafis, a donde vayas llevarás tu ciudad, y en tu generosidad Enrique ha regresado a la tierra como encendida semilla, grano de luz, de canto y de rebeldía. Una parte de Durango se ha ido contigo, pero nos deja, sin dudarlo, el reto de un Durango mejor, de una universidad mejor, de una tierra y de una vida mejor. Hoy levantamos la mano en el andén de la vida para decir adiós a Enrique, recordando que nosotros, familia, amigos, jefes de jefes, hermanos, nos recuerda que en la palabra nosotros está un otros, los otros que siempre tuvo presente Enrique. La tarea no ha terminado, apenas empieza. Sigamos leyendo, escribiendo, acompañemos por las calles de Durango al poeta Enrique Torres Cabral, que interroga al Durango dormilón, al que incitó a rebelarse, a levantarse, a gritar, pero también lo invitó a cantar. Hasta luego, jefe de jefes.
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0: Pues bueno, esto fue lo que nos compartió el maestro Rubén Ontiveros durante este homenaje de cuerpo presente al licenciado José Enrique Torres Cabral. Y quiero destacar que en ese espacio se contó con la presencia de muchos de sus alumnos del sistema CADI y que se notaban conmovidos ante la ausencia física de un gran maestro, así lo externaron ellos en los pasillos de este edificio central. Tenemos también ya algunos mensajes en redes sociales. Tenemos el saludo de Vanessa Telles, quien nos dice que, pues bueno, nos saluda en esta mañana. Y ella, al igual que nuestra estimada Miriam Natenea Jonquitud, tuvieron esta relación también muy cercana con el maestro Enrique Torres Cabral a través de diversas actividades que se llevaron a cabo en la librería. Y sin lugar a duda, pues es un personaje que hoy extrañamos todos, don Manuel, maestro Rubén Ontiveros.
1: Claro que sí, porque sí, ciertamente lo vamos a extrañar quienes tuvimos mucho contacto con él. En lo personal, yo lo recuerdo desde que empecé en este mundo de la imprenta, que serían antes de los noventas, cuando él publicaba un periódico que se llamaba El Petardo, maestro.
2: Sí, sí, sí.
1: En aquel tiempo los tabloides tenían auge aquí en Durango, y cuando yo empecé en la imprenta empecé imprimiendo tabloides realmente, y el periódico de él tenía este nombre, El Petardo. Y ahí fue cuando yo conocí al maestro Torres Cabral, y yo le preguntaba que por qué él, cómo había surgido el nombre del Petardo, y me responde siempre con esa chispa que le caracterizó y seguirá haciéndolo. Y me contestó, es que es el petardo porque hace ruido, pero no hace daño, decía. En aquel tiempo, pues también compartía con él un periódico que se llamaba El Cilindro del Señor José Refugio Vargas.
2: El Tubo Vargas, sí.
1: Hubo otro periódico también se llamó el Buen Día, de un señor Elías.
2: Y el sobrino de la Huizote también alguna vez lo hizo también.
1: Y había también un periódico así como que Movimiento Estudiantil o de Estudiantes, algo así había. Pero yo así me inicié en imprenta imprimiendo. Uh-huh. El petardo del maestro Torres Cabral. Después vino otro libro que se llamó algo así como que Personajes Populares de Gómez Palacio.
2: Sí.
1: Muy, muy ameno el libro. Ya en la historia más reciente, pues imprimimos sobre el movimiento del 66, donde compartió con el maestro Carlos Borrego. No se podía ver mayor amistad que entre ellos dos. Y compartieron, el maestro Carlos Borrego hizo su texto, algunas fotografías, y el maestro Torres Cabral, pues ahí participó también con el resto del libro, con los haikus para el movimiento del 66 aquí en Durango. Después viene el libro que usted mencionó ahorita, el de Durango Laura, y en el 2014 es esta edición de los 451 haikus de la Fundación Durango a la Independencia de México 1563-1821, que también lo mencionó. Y tuvimos una grata experiencia siempre con él en las cuestiones de las ediciones.
2: Sí,
1: yo me gozaba mucho cuando iban él y el maestro Borrego ahí, artes gráficas, cuando estaban los libros en edición. Pues eran momentos inolvidables también. Una característica.
2: Sí, muy
1: bueno, ingenioso. En los dos también, porque muy juntos ingenioso. Eran, o sea,
2: sí, sí, sí,
1: eran dinamita.
2: Aguerridos, sí. Seguido los saludaba yo en el café de Constitución. Ahí se reunían a platicar, a veces iba también Pedro Leiva. Pero juntos era daba gusto verlos porque tenían ingenio, estaban actualizados, discutían los temas con una una contagiosa amistad que daba gusto verlos.
1: Hacían su propia atmósfera, ¿verdad?
2: Sí,
1: de humor,
2: sí,
1: de ironía, sí. De todo, ¿verdad?
2: Sí, sí.
1: Pues así estamos, Estercita, recordando al jefe de jefes esta mañana, usted que nos escucha. Pues el domingo pasado partió de este plano terrenal maestro José Enrique Torres Cabral, como ya es del dominio público, y hoy estamos dedicando este espacio para recordarlo y recordarlo bien. Tuvimos dos programas aquí en Más allá de las letras con él, antes de que el maestro incorporase a este equipo. Nos tocó a Jesús y a mí estar participando aquí, y inolvidable. También me acuerdo cuando tocamos el tema del cerro, medio que hubo algunas llamadas, algunos mensajes que medio lo motivaron a hacer unas respuestas más amplias, más. Y decía, ya sé quién eres, y ya sé por qué me estás hablando, y ya sé por qué te estoy contestando, recuerdo yo, ¿no? Quiero decirles que todos estos programas están aquí en Radio Universidad. Usted busque Más allá de las letras y va a encontrar casi ya los 170 programas que, sí, que llevamos.
2: Este es el 170, ¿no?
1: Este es el 160, yo me perdí ahorita un poquito con el número.
0: Y estamos en el 168.
1: 168. Estamos a dos del 170. Y recuerdo también porque tocamos tocar el tema del Durango del 66 todavía sigue siendo. Recordemos que recién acaba de pasar el Congreso Internacional de Movimientos Estudiantiles, que me decía la doctora Rosa María Valles que había confirmado ya el maestro Torres Cabral su asistencia ahí, pero pues no le fue posible ya acudir. Y pues yo creo que el maestro Torres Cabral no se fue, no se ha ido, porque la leyenda creo que
2: sí,
1: apenas empieza.
2: Va a seguir por las calles el famoso detective.
1: El famoso detective.
2: Sí.
1: Y tenemos poemas por ahí, ¿verdad, Cercita?
2: Poemas y
0: así
2: mensajes
0: es,
2: de la
0: tenemos
2: de
0: poemas,
2: la audiencia.
0: Mensajes de nuestra audiencia, por supuesto. ¿Qué les parece si escuchamos este texto del maestro Enrique Torres Cabral, justamente en relación al movimiento del 66, bueno, del 66, y por supuesto haciendo alusión al recuerdo de Carlos Galindo?
1: Adelante.
2: Capitán Cabral.
3: Poema La nave del recuerdo. Dedicado al licenciado Carlos Galindo Martínez, rector de nuestra universidad. Este poema se le declamó en vida y se declamó de cuerpo presente cuando él falleció en la misa fúnebre que se le rindió, la nave del recuerdo. ¡Qué nave, capitán! ¡Qué nave tan cargada de recuerdos! Había una vez un joven que dijo, pueblo mío, y un pueblo que gritó, cancelación. Había una vez un pueblo en el olvido que de repente apareció en el mapa como un volcán. Había una vez un mundo sorprendido de que hubiera un Durango, un rey Edipo que a los dioses hiciera recular. Había una vez una nave en la tormenta y al mando de la nave un capitán. ¡Qué nave, capitán! ¡Qué nave tan cargada de recuerdos! El central, el alma mater, el colegio, el Instituto Juárez, el Juárez. La campana, el cañón, las palmas, los pasillos, la reja, el frontispicio, la universidad, el reloj de sol y los muchachos que añadieron a la nave del saber la cualidad de nave de combate. En el 66... y en el 70, y usted, don Carlos Galindo, capitán, al mando de la nave, en medio de tormentas. ¡Qué nave, capitán! ¡Qué nave tan cargada de recuerdos! ¿Cómo no recordar a Miguel Vallebueno, a Francisco Montoya y Alfredo González? ¿Cómo no recordar a Héctor García, quien como el Gordo Troilo, Aníbal Troilo, el de la última curva y Barrio Tango? Héctor García fue gordo de amistad para con todos y fue flaco tan solo con él mismo. ¡Qué nave, capitán! ¡Qué nave tan cargada de recuerdos! La universidad, el movimiento, los muchachos, los que usted navegó, el Pili y el Talento, Gavino y Juventino, Evodio, Sergio Cisneros, el enorme orador Jorge Contreras, Gustavo G. Mendoza, José Ramón Hernández y Roberto Aguilar, y Armando Caña, el celoso guardián del monumento a Juárez, y muchos otros. ¡Qué nave, capitán! Don Carlos, capitán, yo viajé en su nave sin merecimiento, de mosca, sin boleto, como la mosca que subió al espíritu de Charles Lindbergh y llegó a París. ¿Cuántos años pasaron, don Carlos, capitán? ¿Cuántas tormentas? Y aquí estoy agradeciendo el apoyo paternal que usted me dio. Hoy, a muchos años de distancia de aquel cerro del 66 y muchos años después de aquel 70, doy gracias a la vida y doy gracias a usted, don Carlos, capitán.
0: Bueno, si me lo permiten, quiero comentar un poquito en relación a la producción de estas cápsulas, de estos poemas del licenciado Enrique Torres Cabral. Al momento en el que se inicia esta administración que encabeza el doctor Alberto de la Rosa Olvera en la dirección de Radio Universidad, nos hacía referencia de que quería encontrar la forma de hacer, ¿no?, estos espacios dinámicos de la radio, pero también con la voz de quienes han formado esta máxima casa de estudios y que han impactado a nuestra entidad y, por supuesto, haciendo alusión a la identidad universitaria. Se convoca al licenciado Enrique Torres Cabral a asistir aquí a Radio Universidad, a hacer la grabación de sus poemas, y fue un momento de aprendizaje para todos el poderlo escuchar. Incluso no todos los poemas los tenía escritos, los sabía de memoria y los compartía con nosotros aquí en la cabina de radio. Le daba lectura al poema, perdón, y nos platicaba la historia de la creación de dicho poema. La verdad es que fue un momento muy invaluable. Las grabaciones las tenemos completas. En su momento, pues bueno, el proyecto era precisamente compartir los poemas del licenciado Enrique Torres Cabral, pero también algunos aspectos de, pues, incluso sus chascarrillos, ¿no?, que solía ahí tener durante la grabación. Todo eso lo tenemos en frío y hoy se queda y forma parte de este acervo sonoro de Radio Universidad. Y ustedes pueden escuchar estos textos en la plataforma de Spotify de Radio Universidad. Ahí están completos. Estamos hablando de una colección de alrededor de 7 poemas del... Perdón, aquí Jesús me está mencionando algo, pero no le alcanzo a entender.
2: Jesús, por favor.
0: Sí,
2: Jesús.
0: No es muy claro, no le puedo entender qué me dice.
2: Es sábado, Jesús, por favor.
0: Es la mañana. Y bueno, tenemos aquí estos poemas del maestro Torres Cabral y les reitero, estamos aquí haciendo la mención de que tenemos alrededor de 12 poemas, 13 poemas del maestro Enrique Torres Cabral a su disposición. Y pues bueno,
2: pues seguimos. En el programa a lo mejor escuchamos algunos, ¿no?
0: Sí, por supuesto, claro, sí, que sí, seguimos compartiendo.
2: Y también los mensajes del auditorio.
0: Claro.
2: De la audiencia.
0: Así es. Vivimos y sentimos una sociedad duranguense muy conmovida ante la partida física precisamente del licenciado Enrique Torres Cabral, las muestras de cariño de la audiencia que también pues bueno, nos permite, ¿no?, reconocer la valía y la importancia de este personaje que se queda ya, incluso comentarios de radioescuchas que nos decían: él ya va directo a la rotonda de los hombres ilustres de Durango. De ese tamaño es el cariño que se le tiene al maestro Torres Cabral. Así lo decía Roberto Aguilar. Dice: se va a la rotonda de ilustres universitarios el licenciado Torres Cabral, jefe de jefes, hombre de fina pluma y de caminar suave, siempre con una anécdota y dispuesto a escuchar, formador de muchas generaciones, sobre todo en materia de oratoria y otros más en lo electoral. ¿Qué les parece?
2: Magnífico.
1: Pues es que fue fundador de lo que fue el IFE.
2: Sí, de la transición.
1: El maestro Aguilar Vera, el maestro Borrego y él.
2: Sí, sí. Roberto Aguilar también.
1: ¿sí? Roberto.
2: Pedro Leiva.
1: También.
2: También.
1: Sí, lo recuerdo porque ellos iniciaron el instituto, lo que conocemos como el IFE, hoy INE. INE. Fue ellos.
2: Les tocó la transición, esa reforma.
1: Sí, sí lo recuerdo porque nosotros como artes gráficas tuvimos una gran participación en eso también. Entonces nos tocó el primer proceso electoral federal que fue, pues fue el primero en ese formato, por llamarlo así, ¿no? Y pues no, era mañana, tarde y noche y ellos eran incansables, o sea, parece que no pasaban las horas sobre ellos, ¿no? Pero era un proyecto de nación que hoy estamos viviendo todavía, vivimos en una democracia. Y el maestro Torres Cabral ahí estuvo, no recuerdo cuál era el puesto, era vocal secretario.
2: Vocal ejecutivo, algo así. Sí, yo no me acuerdo.
1: Pero sí, fue fundador del IFE.
2: Sí, sí.
1: Adelante, Cercita.
0: Claro que sí, yo sigo compartiendo estos mensajes de Lisbeth, por ejemplo, quien hacía referencia que ella le había contado a su mamá que el licenciado Enrique Torres Cabral era una persona muy querida por todos y en efecto, dice, no me equivoqué, se siente la pérdida de un ser de luz muy grande. ¿Qué les parece? Tenemos también comentarios como el de Cita Barragán. Es una gran pérdida para nuestra comunidad cultural y para los habitantes de Durango. Su presencia amable y culta nos hará mucha falta. Descanse en paz. Patricia Rodríguez nos mencionó, hermoso ser humano, amigo, entrañable, poeta, orador. Una gran pérdida para Durango. Y así como este mensaje, una gran, gran cantidad de verdad de comentarios que se reunieron, estamos hablando de 69 comentarios, los reunidos en relación ante la partida física del licenciado Torres Cabral. Y nos mencionaban también, ¿no? Maestro de grandes conocimientos, Dios lo tiene en su santa gloria, descansa en paz. Tenemos también comentarios de experiencias, recuerdos con su maestro al estar al frente de la cátedra en la FADER y CIPOL. Y decían, no hace mucho que lo saludé, es todo un caballero. La verdad es que consternó muchísimo a toda la comunidad, ¿no? También Armando Blancarte nos decía, compañero de la Sociedad de Escritores de Durango, descansa en paz, jefazo Enrique Torres Cabral. Nos mencionaron, incluso hasta nos mandaron fotografías que el maestro Torres Cabral realizó, como es el caso de Carmen Ayala. Nos dice que ella tuvo el honor de que el maestro le hiciera una fotografía a lápiz y no le envió. La verdad es que, caray, muchísimos y muchísimos comentarios como este, experiencias. Es una persona que no se va, ¿no? Lo decíamos fuera de micrófonos. Permanece aquí.
2: Así es, así es.
1: Sí, yo siento que es un legado que nos deja el maestro Torres Cabral. Realmente yo le admiré siempre cómo él administraba su tiempo porque le alcanzaba para todo.
2: Sí, sí.
1: Y luego aparte decía que no dormía, le rendía el doble al día, ¿no? Porque cuando lo que no podía hacer de día decía que lo hacía de noche. Y no, es que yo creo que tenemos las mil anécdotas del maestro Torres Cabral. Y en todos lados y con todo mundo, ¿no? Porque no sé, se aparecía de manera mágica, de repente ya estaba ahí también, ¿no?
2: Sí, sí.
1: ¿Verdad? Los sábados ahí en su grupo de café también ahí, los portales
2: de los portales
1: del Museo Villa, pues, hoy en día, ¿no?
2: Sí.
1: Entonces yo le preguntaba y donde aprendió la administración del tiempo, ¿no? Entre otras cosas y entre tantas habilidades que tuvo en la vida, ¿no? O sea, asombroso. Yo en lo personal, pues mi respeto y creo que un recuerdo que va a quedar por siempre por las experiencias que en lo personal, les repito, tuve la oportunidad de vivir en la cuestión editorial.
0: Claro, así es. ¿Qué les parece si escuchamos otro poema?
1: Adelante,
0: es Cercita. Durango 70.
1: Vamos a aprovechar uno tras otro, Cercita.
0: Claro que sí.
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Durango 70. Este poema fue escrito en el inicio del movimiento estudiantil de 1970 y habla de lo que es Durango, de lo que representa y de lo que ha tenido, de lo que le han robado y de lo que no le han dejado ser. Durango 1970.

Mientras la musical 70 campanada se deja escuchar desde las alturas de la catedral agónica, cayendo sobre el cementerio de nuestra ciudad, todos estamos cuerdos. Mientras ya solo faltan 30 para que den la 100 de este moderno pobre y solo siglo, de esta moderna pobre y sola edad, todos estamos cuerdos. Mientras ya nada más faltan los hombres para que la sinfónica del reloj universo toque la hora en punto de la humanidad, todos estamos cuerdos. Mientras todos muy bien, aquí no pasa nada, ¿cuál movimiento? ¿Cuándo? Si aquí nunca ha pasado nada, nunca nada, si aquí todos muy bien. Muy bien, gracias a todos, gracias a Dios, muy bien. Todos estamos cuerdos. Mientras la ciudad solo lleva en el bolsillo sus 407 años de soledad, todos estamos cuerdos. Mientras el cerro de mercado nos dice adiós desde una góndola de ferrocarril, todos estamos cuerdos. Mientras el bosque se va a vuelta de ruedo en un camión trocero por la carretera, todos estamos cuerdos. Mientras un campesino vale menos que una vaca, todos estamos cuerdos. Mientras la carne de obrero apesta a carne ahumada, a carne cocinada en la cocina, a carne desgarrada por las fauces, a carne digerida por las tripas, a carne defecada por el patrón, todos estamos cuerdos. Y si los cuerdos andamos sobre cuatro patas y los locos sostienen en dos pies su cuerpo, entonces, dadme un loco de apoyo y moveré a Durango hacia el progreso.

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2: Miren, ¿qué les pareció este poema de el licenciado Enrique Torres Cabral? Y quiero comentarles que durante esta producción también destacan estos textos dedicados a otros destacados universitarios, como lo es Jorge Contreras Casas. Si les parece bien, lo escuchamos en este momento y seguimos con esta conversación.
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3: Jorge Contreras Casas, poema que se le declamó a Jorge en vida y se declamó en el aula Laureano Roncal, en los pasillos del Central, de cuerpo presente, cuando fallece y cuando se le da la despedida en el aula. Se declamó este poema ahí, pero él lo escuchó en vida y se declamó en presencia de su cuerpo. Jorge Contreras. Se ha metido de lleno a litigar a la edad de 50 años, como quien de 50 se sube a un ring profesional sin haber competido en guantes de oro, y va invicto a los 56. Es un fuera de serie desde su juventud. Es parte de Durango, es símbolo del Juárez, un enorme orador, un alma deportista, un fregón de adeveras. Por eso le llenamos de piedritas los zapatos y le encajamos astillas en los ojos y le cortamos las alas y le abrimos zancas y le ponemos trancas en el camino y le atamos las manos y le tapamos la boca para no sentirnos tan de a menos nosotros. Y él ni se ha dado cuenta. Nos da trato de iguales. Camina como si trajera puestos tenis de aire o Nike Balance de a $300. No tiene problemas en los ojos y nos lee con el mismo gusto con que lee las cicatrices de las calles oscuras, los escritos de política y las novelas policíacas. Vuela por encima de las cimas, nada estorba su paso. Sigue teniendo una mímica admirable y no ha dejado de ser el enorme orador que fue en su juventud. Gigante en la tribuna, por la grandeza de su cuerpo, de su voz, de su espíritu, de sus ideas, de sí. Escultura de Rodin, hombre que lee a la luz de un farol, sentado en una banca de la plaza principal de la ciudad. Pintura de Calzada, hombre con libro. Poema de Sabines, igual que la noche. Le robaron la corona de laureles y la medalla.

0: y les cambió la vida para siempre. Beatriz Quiñones dijo: qué bueno que se haya lastimado la retina jugando básquetbol, porque si no, andaría de estrellita de la duela y hubiéramos perdido sus charlas de café, su figura en las calles de Durango, su voz de movimiento de 66, su experiencia terrible de Bartolina Oscura en la penitenciaría de enero de 1970. También dijo Beatriz, citando a no sé quién: esa joroba, la joroba de Jorge, es un par de alas de ángel que ya no le crecieron. Muchos dijeron: no, sí le crecieron, pero se las muchamos y no se ha dado cuenta porque sigue volando. Ese es Jorge Contreras, el alma deportista, el campeón, el invicto, el un fuera de serie, el parte de Durango, el símbolo del Juárez, el enorme orador, el chingón de adeveras, el que sigue volando.
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2: Bueno, esto es un poco de este acervo sonoro que tenemos en Radio Universidad del licenciado Enrique Torres Cabral. Agradecer muchísimo a quienes se comunican con nosotros en nuestra línea telefónica. Ya lo saben, estamos totalmente en vivo, 827-1214, y nos está apoyando en la atención para todos ustedes nuestra compañera Georgina Carrillo. Quiero compartir también los mensajes que me llegan a través de mi línea personal. Nos dice Rafa Mena: buenos días, Esther, saludos de su amigo Rafa. Nos mencionaba, ¿no?, que sí se extraña, ¿no? Se extraña las letras del licenciado Enrique Torres Cabral, una gran pérdida. Pues bueno, la verdad es que sí se siente en el ambiente la falta de este destacado universitario y escritor de nuestra entidad. Nos menciona también la señora Esparza, que envía saludos a este espacio radiofónico, felicita que el día de hoy se pueda dar esta oportunidad de escuchar la voz del licenciado Enrique Torres Cabral y, por supuesto, compartir un poco de su vida, su obra, pero principalmente este legado que deja para todos los duranguenses. Pero también me encanta esta parte cuando nos mencionan: nadie va a sustituir su presencia. Pues justamente, ¿no? Hablábamos de un ser excepcional. Guillermo Cruz nos dice: buenos días, les saludo a ustedes, Tercita, al maestro Manuel Paredes, al maestro Rubén Ontiveros. Hoy recordamos a un gran ser humano que se nos adelantó. Felicito al licenciado Ontiveros porque su lectura estuvo extraordinaria. Cuando yo me vaya, Lick, por favor, me hace otra obra literaria para irme muy contento. Qué bonito escribe. Un fuerte abrazo.
3: Bueno, gracias, pues, amable.
2: Muchísimas gracias, querido Guillermo Cruz. Nos envía un fuerte abrazo también por el Día del Maestro que ayer se estuvo conmemorando. Pues muchísimas gracias. Gracias a todos ustedes por su comunicación, por su escucha. Y pues bueno, seguimos comentando estas anécdotas, don Manuel, maestro Rubén, en relación a esta presencia siempre viva del licenciado Enrique Torres Cabral.
3: Pues sí, yo creo que fue una gran generación de universitarios, de durangueños y sobre todo de aquellos que levantaron la voz por Durango, que levantaron la voz por la universidad, por la educación, por mejores oportunidades de vida y que dejaron en el movimiento del 66 una semilla extraordinariamente reflexiva sobre la importancia de que los durangueños, que los ciudadanos de cualquier parte del mundo luchen por su tierra, luchen por sus familias, luchen por su historia y sean la vanguardia cotidiana con el ejemplo de una ciudad que merece ser mejor, de un estado que merece más desarrollo. Y en ese tiempo esa generación creció y ese contacto extraordinario con el pueblo, independientemente de los resultados económicos

0: finales. Fue una generación que consiguió difíciles equilibrios para poder mantener un movimiento y un reclamo y poner en el ánimo del gobierno de la República la importancia de Durango. Y sobre todo fue una generación que alimentó en las aulas también el pensamiento crítico, el amor por la ciencia, por el avance de la universidad. Y así como Enrique Arrieta Silva, Rubén Vargas Quiñones, Jorge Contreras Casas, Roberto Aguilar Vera, fueron una generación extraordinaria. A la mayoría de ellos los conocí, no todos fueron mis amigos, pero sí todos fueron mis maestros.
1: ¿Usted cómo recuerda, maestro, que nos lo ha compartido de manera aquí fuera de micrófonos y algunas cosas nos ha compartido aquí también? ¿Cómo puede recrearnos esa etapa de la universidad cuando realmente los concursos de oratoria prendían fuego, sí, ¿verdad? O sea, en el buen sentido de la palabra, porque también se hacían era un periódico nacional, ¿verdad?, que organizaba todo eso.
0: El Universal,
1: porque nosotros tuvimos a bien, que creo
0: Jorge
1: que...
0: Jorge Contreras Casas y Enrique Arrieta Silva fueron campeones.
1: Que aquí creo ya tuvimos aquí el libro de oratoria del doctor, sí, Arrieta.
0: Enrique Arrieta.
1: Sí, que lo coordinó Enrique Medina Ocaña, quien le enviamos un...
0: Enrique Medina.
1: Medina, le enviamos un cordial saludo. ¿Usted cómo nos puede recrear el ambiente, cómo lo vivían? Porque era un ambiente sano, o sea, era un ambiente de competencia, vamos a llamarle limpia, ¿verdad?, sana, ¿verdad?
0: Los festejos estudiantiles de la universidad se celebraban hay dos momentos importantes: el 21 de marzo, ajá, que era aniversario de la universidad, y había un discurso importante por parte del rector, una ceremonia en el edificio central. Y ahí había poniendo mucha atención, y muchas familias se vestían porque era el mensaje de la universidad, de sus problemas y de la manera en que los entendí, los afrontaba. Luego venían los festejos estudiantiles universitarios que se celebraban en el mes de mayo, y había un concurso de oratoria y un concurso de declamación, la Rosa de Oro de declamación. A veces se combinaba con un grupo que se llamaba Vida Estudiantil, que formó con Emilio Pérez Olver, Luis Sergio Soto, Armando López Atienzo, José Luis López Atienzo. Ellos formaron un grupo coral, un grupo que organizaba estos concursos y se coordinaba con la Federación Estudiantil. La fiesta de la palabra en ocasiones duraba 2 días, porque eran tantos los oradores, en que empezaba a las 5 de la tarde y a las 11 de la noche pues seguía en el concurso. Entonces se escuchaba de todo, pero ahí desfilaron grandes oradores: René Barbier Galván, Jorge Contreras, Carlos Ornelas, Enrique Arrieta, bueno, muchísima gente. Y los pollos, la otra generación, pues íbamos a escucharlos, pero con un ánimo extraordinario de alguna vez subirse a esa tribuna y estar ahí, ¿no?
1: El anhelo de estar ahí.
0: Sí, el anhelo de estar ahí y de aprenderles, ¿no? Ellos tenían también un grupo de oratoria, creo que ahorita tiene el nombre de un orador también, y se reunían a trabajar, a ensayar en el aula, Laureano Roncal. Así de que fue una generación que cuando se enfrentaron al tema del 66 y los años posteriores, su voz siguió siendo una voz autorizada, una voz crítica, y sobre todo una voz que buscaba ese contacto con la comunidad, con el pueblo, con los ciudadanos, y buscar ese despertar por un Durango mejor, un mejor, de más opciones, ¿no? Sí, fue. Yo creo que del siglo XX, para Durango, en la segunda mitad, el movimiento más importante social, político y popular fue el movimiento 66.
1: ¿Cuándo dejan o se siguen haciendo los cursos de oratoria?
0: No, yo creo que, pues yo tengo mucho tiempo que no veo así un concurso estatal, ¿no? El que yo participé con Enrique fue en el 75, lo organizó Tribuna de la Juventud. que dirigía en ese tiempo Gustavo Gómez Mendoza. Y era un concurso abierto, había concursos abiertos, aparte del de los festejos estudiantiles, estaba Tribuna de la Juventud y había eso. Y también había las eliminatorias para el concurso nacional de oratoria del Universal. El que ganaba aquí se iba al regional y luego al nacional. Sí, creo que, no estoy seguro, pero creo que Enrique Arrieta Silva y Jorge Contreras Casas fueron oradores del Campeonato Nacional del Universal.
1: Sí, pues esa historia la tenemos precisamente en este libro que
0: valdría la pena. La voy a buscar, esos datos están registrados por Enrique Arrieta.
1: Sí.
0: Y en el próximo programa damos esa ficha. Me comprometo a buscarlo.
1: Pues yo lo veo con qué emoción recuerda esos años, maestro. Que tuvo que haber sido fenomenal todo esto, ¿no? La pasión, sí, pues, por hacerlo, ¿verdad?
0: Sí, el aprendizaje, pues. Buscar la manera de estar. Fueron un ejemplo para nosotros y aparte que fueron maestros de nosotros. Ellos nos llevaban, bueno, a mi generación, 10, 12 años. Así de que sí, pues sí, sí les aprendimos. Tratamos de aprenderles.
1: Y aquí está la muestra.
0: Aquí estamos, ¿verdad?
1: Sí, Estercita.
2: No, hombre, son maestros de maestros todos. así es. Dígame, don Manuel, algo, ¿no?
1: No, no, que es asombroso seguir nosotros deleitando a viva voz de quienes han hecho esta historia. Y para nosotros es un honor que el maestro Ontiveros sea pilar fuerte aquí en Más Allá de las Letras.
2: Por supuesto.
1: Yo encantadísimo porque pues nos comparte todas estas historias, estas vivencias, ¿verdad?
2: Claro.
1: De primera voz. Y recordar ahorita en esta mañana también al maestro Torres Cabral, pues es excepcional porque lo estamos leyendo en el libro de la vida, vaya.
2: Claro.
1: ¿Verdad?
2: Por supuesto. Y miren, tenemos más comentarios de nuestra audiencia. Nos dice José Refugio Reséndiz que vuelvan esas fiestas, que vuelvan los concursos, que vuelvan. Pues sí, la verdad es que hacen muchísima falta. Pero también anteriormente teníamos la comunicación de José Refugio, quien nos envía una sugerencia que vamos a tomar muy en cuenta aquí en su espacio radiofónico Más Allá de las Letras Durango. Nos dice que, pues bueno, buenos días, bien por el programa, pero habrá que hacer una lista para homenajear en vida a muchos de sus contemporáneos quienes han contribuido desde las artes, desde otros escenarios al reconocimiento de Durango, y nos dice que sea en vida, ¿no? Bueno, yo quiero decir en relación también a esto que por supuesto vamos a hacer aquí la lista y por supuesto que vamos a dedicar algunos programas especiales de Más Allá de las Letras Durango, pero también decirles que en la última charla que sostuvimos precisamente con el licenciado Enrique Torres Cabral, lo veíamos nostálgico, contento, pero también al término de la presentación de esta invitación a la lectura que hace el maestro Rubén Ontiveros, incluso él menciona, me parece que estoy muerto y que estoy en el cielo escuchando estas bellas palabras de Rubén Ontiveros. No lo olvido porque me pareció un momento en el que el maestro se nota muy conmovido y fue para nosotros precisamente brindarle un homenaje a través de este espacio radiofónico.
0: Así es. Sí, cuando estuvo aquí en 2024,
1: ¿sí?
0: En julio de 2024, y poder recordar con él sus poemas y sus vivencias sería un reflejo muy importante de esta labor creativa de un hombre a tiempo completo dedicado a vivir, a pensar, a decir, a compartir con los demás su experiencia. Fue para mí pues un aprendizaje muy importante, y tenerlo aquí y decirle lo mucho que aprendimos, que tratamos de aprender de él, como de esa generación, pues obliga a nosotros a dar lo mejor de nosotros cada día, por la universidad, por Durango, por las mejores cosas de la vida, ¿no?
2: Claro, por supuesto. Sigo compartiendo los mensajes de nuestra audiencia. Nos dice Ángela García en Guerrero, hoy las calles de Durango, claro que sí, nos dice, hoy las calles de Durango se han levantado huérfanas por la partida de un poeta de su poeta más rebelde. Gracias a Más Allá de las Letras y al maestro Ontiveros por este editorial tan hondo y necesario. Sus palabras son el altar justo para el licenciado Torres Cabral, quien hizo de la elocuencia su patria y de la docencia su apostolado. Esas encendidas semillas que hoy regresan a la tierra, pero que se quedan para siempre en nuestros corazones, en nuestra universidad y en nuestra radio. Hasta siempre, jefe de jefes, abrazo fraterno al panel. Pues bueno, este es el saludo que tenemos desde Londres de nuestra estimada Ángela García Guerrero. Rafa Quinteros, un abrazo para Rafa. Nos dice, saludos, señores maestros de vida. Un gran abrazo para ambos, por supuesto. Así es. Pues nos quedan ya solo 2 minutos de este programa, don Manuel, maestro Rubén Ontiveros.
1: Pues gracias que podemos tener este espacio, gracias al director de Radio Universidad que nos ha dado la apertura y nos apoya en todo lo que requerimos. Yo quiero hacer un reconocimiento público en esta mañana al maestro Rubén Ontiveros, que nos lleva de la mano participándonos de estas vivencias, como ya lo dije, y pues que seguimos aprendiendo, maestro. Pues un honor que esté aquí con nosotros. Para mí, que soy ajeno a este tipo de actividades y que vengo cada sábado a aprender en medida de lo posible, pues yo me voy encantado, es una retroalimentación que genera en mi persona y le agradezco mucho, maestro. Espacio.
3: Muy generoso en sus palabras.
1: A Jesús, ¿no? Muy merecida, maestro, y me quedo muy corto. Y para despedir a... No despedir, porque no lo podemos despedir, no se va a ir nunca. Al maestro Torres Cabral, pues que no le pido que vuele alto, porque siempre vuelo alto. Hoy está en otro nivel, volando con las alas de la vida, y sé que seguirá ahí por siempre. Muchas gracias que nos ha acompañado en este gran homenaje póstumo, que hemos escuchado esos hermosos poemas de mucha reflexión, de mucho contenido, en la voz del maestro Torres Cabral. Y qué bueno que en Radio Universidad se tuvo a bien poderlo hacer de manera oportuna y que hoy nos lo estuvieron compartiendo. Cercita, muchas gracias. A Jesús, yo sé que nos ha acompañado, maestro.
3: Muchas gracias.
1: Un fuerte abrazo.
3: Yo celebro haber conocido a Enrique, haberlo tratado, haber aprendido mucho de él. Yo celebro poder recordarlo. Yo creo que, como digo, al final ya el reto apenas empieza. Su legado es importante, hay que seguir acompañándolo por las calles de Durango con sus poemas, con sus reflexiones y haciéndole al detective todos los días, tratando de investigar y dar resultados.
1: Lo más complicado, ¿verdad?
3: Sí.
1: Pero lo hizo diario.
3: Sí. Muchas gracias a la audiencia de Radio Universidad por recibirnos. Y donde sea que esté Enrique, nuestro recuerdo y nuestro respeto.
2: Claro, por supuesto. Así es. Y pues bueno, reiterarle a toda nuestra audiencia que pueden ustedes escuchar estos poemas del licenciado Enrique Torres Cabral en la plataforma de Spotify de Radio Universidad. Muchísimas gracias por su escucha. Los invitamos a que sigan en compañía de Radio Universidad. Hasta la próxima semana.
3: Hasta la próxima.
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0: Muy buenos días, amable auditorio.
1: Una vez más, como cada sábado, buenos días para todas y todos. Generación 100.5. Para ustedes, música bonita, recuerdos del Durango. Y en esta ocasión, pues celebrando, aunque 24 horas atrás, al Día del Maestro. Obviamente estaremos dedicando algunas palabras para esos docentes, esos apóstoles, esas y esos apóstoles que nos forjaron y que siguen forjando. Desde la primaria, del preescolar hasta nuestra universidad, a todos ellos, un abrazo. Bien, línea telefónica 618-827-1214. Este sábado, 16 de mayo, me acompaña en los controles la maestra María Esther Díaz, Jesús Lira. En la línea telefónica está la compañera Gina Carrillo, un servidor Florencio Rodríguez Luera. Agradecemos como siempre su estancia auditiva y lo invitamos para que nos acompañe la siguiente hora, una hora con 5, con 10, 15 minutos. Gracias por estar aquí con nosotros, aquí en la ciudad de Durango, en el Valle del Guadiana, frecuencia 100.5. Nos escuchan en el interior del estado, del país o en el extranjero, radio.uged.mx. Pues bienvenidos a Generación 100.5, este sábado bonito, donde tenemos un cielo mayormente despejado. Ya se siente calorcito aquí en la ciudad capital y nos vamos con un buen recuerdo de 1966. Los Abson, aquí tenemos, bueno, de hecho, sí, son los Abson precisamente. Aquí está el disco ya girando en la tornamesa, ya lo checamos y la maestra Maristel le inserta la aguja y aquí lo escuchamos.

No la busquen muy bonita porque al paso del tiempo se les quita. Lo que no, nunca se quita es el amor, el cariño, la belleza del corazón. Eso es eterno. Bien, escuchamos aquí a los Abson con un buen tema de allá de la época de los 60s. Y proseguimos cuando son las 10 de la mañana con 46 minutos en la ciudad de Durango. 26 grados centígrados tenemos en este momento. Radio Universidad Juárez del Estado de Durango. Estamos al aire, estamos en vivo en este sábado bonito. Ya se siente calidez aquí en el Valle del Guadiana. Le ponemos a disposición línea telefónica 618-827-1214. Otro buen tema que lo vamos a recordar con mucho agrado, sobre todo cuando esta jovencita decía que estaba enamorada de un muchacho que se llamaba Edgar, pero de cariño le dicen Eddie. Y dice que es un primor, que su voz es un clarín, e incluso los pantalones ajustados que usa pues llaman la atención, tiene suéter de colección y tiene un copete que de hecho es un maniquí. Y fíjese, también agrega esta muchamaca, Angélica María, dice que ni Elvis Presley, ni Paul Anka, ni César Costa nunca le van a llegar. Así que escuchemos aquí mejor que Angélica nos lo platique y nos lo comente. Adelante.

10:49, 26 grados centígrados en la ciudad de Durango. Cielo despejado sobre el Valle del Guadiana. Y recordando, el Día del Maestro. Ubiquémonos por ahí en la Escuela Guadalupe Victoria, ahí frente a la plazuela. La Carmen Romano, ahí a un lado de lo que es el escuartel, los puestos del escuartel. Ahí donde empieza, precisamente la calle Isauro Benzor. Acá anda Miguel Alemán. En la Ginés Vázquez del Mercado, Héroe de Nacozari, Lorenzo Rojas, Gervasio García, la Escuela Francisco Escalzaga, la Escuela Saracho, la Anexa La Normal. Estamos en la primaria, aquellos tiempos tan hermosos, llenos de sueños, ilusiones. ¿Y sabe qué? Gracias a todos esos maestros que dedicaron y aún dedican su vida a tratar de hacernos cada vez mejores. Feliz Día del Maestro y nos vamos con este buen tema de 1966. De hecho, es un cover que lo escuchamos en la versión original con Petula Clark y lo tenemos aquí en español. 1966, Ciudad de Durango. Haga de cuenta que de noche, la Ciudad de Durango, la Plaza de Armas con aquellos anuncios de luces de neón. ¿Recuerdan cómo estaba rodeada la Plaza de Armas con aquellos anuncios espectaculares? Pues aquí tenemos un recuerdo. Adelante, maestra.

0: 10 de la mañana con 53 minutos, en 7 minutos será las 11 de la mañana, este sábado bonito aquí en la ciudad de Durango. Recordando a nuestros maestros, primer día de clases, imaginemos el primer día de clases. Niños nerviosos vieron a nuestra maestra, los 50, los 60, los 70, esa maestra con su falda larga, su pelo suelto, sus cuadernos en el brazo, e ingresaba al salón de clases, nos saludaba y todos nerviosos. Había un niño por ahí, cómo le tenía admiración a esa maestra. En realidad, pues, son sueños, ilusiones que se quedan en el corazón. A ustedes, maestros, maestras, que nos dirigieron, que nos ayudaron, nos enseñaron. Le voy a pedir a usted, amable auditorio, cierre sus ojos, abra su corazón y se vale derramar una lágrima.
1: Era el inicio del año escolar. Dentro del salón de clases se encontraba la maestra al frente de sus alumnos de quinto grado. En la fila de adelante, hundido en su asiento, estaba un niño de nombre Pedro, a quien la maestra conocía desde el año anterior. Sabía que no jugaba bien con los otros niños, que su ropa estaba desaliñada y que frecuentemente necesitaba un baño. Con el paso del tiempo, la relación entre ellos se volvió incómoda, al grado que ella sentía gusto al marcar sus tareas con grandes taches en color rojo. Un día, al revisar los expedientes de sus alumnos, se llevó una gran sorpresa al descubrir los comentarios de los anteriores profesores de Pedro. Es un niño brillante con una sonrisa espontánea. Hace sus deberes limpiamente y tiene buenos modales. Es un deleite tenerlo cerca. Pedro es un excelente alumno, apreciado por sus compañeros, pero tiene problemas. Su madre tiene una enfermedad incurable y su vida en casa debe ser una constante lucha. Otro maestro escribió: la muerte de su madre ha sido dura para él. Trata de hacer su máximo esfuerzo, pero su padre no muestra mucho interés. Y por último, Pedro es descuidado, no tiene amigos y en ocasiones se duerme en clase. La maestra se dio cuenta del problema y se sintió apenada. Más aún cuando al llegar Navidad, todos los alumnos le llevaron regalos envueltos en papeles brillantes y hermosos listones. Excepto el de Pedro, que estaba torpemente envuelto en papel de una bolsa del súper. Algunos niños rieron. La maestra encontró un viejo brazalete de piedras y la cuarta parte de un frasco de perfume. Minimizando la risa de los niños al exclamar: ¡qué brazalete tan bonito, Pedro! Poniéndoselo y rociando un poco de perfume en la muñeca. Pedro se acercó y le dijo: maestra, hoy usted huele como mi mamá. Ella lo abrazó y lloró. A medida que trabajaban juntos, la maestra percibió que a Pedro, mientras más lo motivaba, mejor respondía. Al final del año, era uno de los niños más listos de la clase, volviéndose su consentido. Ambos se adoraban. Un año después, encontró una nota de Pedro que decía: usted es la mejor maestra que he tenido en toda mi vida. 4 años después, recibió otra carta diciéndole que pronto se graduaría de la universidad con los máximos honores. Y le aseguró que era la mejor maestra que había tenido en su vida. Pasaron otros 4 años y llegó otra carta. Esta vez le explicó que después de haber recibido su título universitario, él decidió estudiar más y que ella era la mejor. Solo que ahora su nombre era más largo y la carta estaba firmada por el cardiólogo Pedro Alonso. El tiempo siguió su marcha y en una carta posterior, Pedro le decía que había conocido a una chica y que se iba a casar. Explicó que su padre había muerto hacía 2 años y él preguntaba si ella accedería a sentarse en el lugar que normalmente está reservado para la mamá del novio. Por supuesto, la maestra aceptó. El día de la boda, lució aquel brazalete con varias piedras faltantes y se aseguró de usar el mismo perfume con el que Pedro recordaba el calor de su mamá. Se abrazaron y él susurró al oído de su maestra preferida: gracias. Gracias por creer en mí. Muchas gracias por hacerme sentir importante y por enseñarme que yo podía hacer la diferencia. Gracias, maestra.

saludos, queridos maestros. Muchas gracias por todo lo que han hecho con cada una y uno de nosotros. Gracias, profesores. Compañeros de aquí de la Universidad Juárez del Estado de Durango, de la Facultad de Química, de Psicología, Ciencias del Deporte, Matemáticas, Ciencias Forestales, un abrazo para todos ustedes. Muchas gracias por todo lo que nos han enseñado. Maestro del Tecnológico del Valle del Guadiana, maestro de la Unipoli, Universidad Politécnica de Durango, de la Universidad Tecnológica de Durango, la UTD, el Tecnológico de Durango, Escuela Normal del Estado. Maestros, no es mejor maestro el que sabe más, sino el que enseña con amor y dedicación a sus alumnos. Maestros, un abrazo para ustedes y aquí recordamos este tema de 1967. Cerremos los ojos e imaginemos las palabras de que nos dice Lulú en este tema.

11 de la mañana con 4 minutos y cómo agradecerle a ese profesor, a esa maestra, cómo agradecerle todo lo que nos hizo de nosotros. Primer año, grado de primaria, bolitas y palitos. Fue las primeras páginas que hacíamos. Nos revisaban. Era un orgullo tener esa calificación, esa palomita que la maestra nos había puesto ahí con un color. Era para presumirlo, ir a la casa, enseñarle a mamá. ¡Qué detalles! Éramos grandes, grandiosos. 5, 6, 7 años. Nos faltaban 2, 3 dientes ahí, se nos habían caído. Sin peinar. Descalzos se usaban en aquella época, en los 60s. La economía familiar era raquítica, pero un corazón muy rico. Muchas gracias, maestros. Gracias a todos ustedes por lo que han hecho de cada una y uno de los duranguenses, de los mexicanos. Gracias. 1968, música de protesta desde España, Maciel, donde decía que era más fácil encontrar una rosa en el mar.

11 de la mañana con 9 minutos, Ciudad de Durango, recordando al Día del Maestro. Esos momentos de nuestra niñez que nunca se van a olvidar. Imaginemos a dos niños, un muchachito recorriendo las amplias avenidas de Ciudad Delicias. Se dirigía a la escuela 305 a estudiar la primaria. Otro niño en Ciudad Sahagún Hidalgo, un muchachito con muchos sueños, inquietud, muy inteligente también. Crecieron, adolescentes. Llegó el momento de, pues, encontraron la pareja ideal. El matrimonio, la familia. Francisco Domínguez en Querétaro. Juan Domingo Salazar en Campeche. Francisco Domínguez, un gran ingeniero agrónomo. Juan Domingo Salazar, uno de los mejores meteorólogos del país, allá en Campeche. Repito, eran jóvenes, llenos de sueños e ilusiones. Encontraron a esa persona que está al lado de ellos y han formado un excelente hogar. Grandes familias. Ciudad de Querétaro, San Francisco de Campeche. Saludos desde Durango.

Seguimos. Muy buen día, ciudad de Durango. Continuamos festejando, celebrando el Día del Maestro. El maestro es la única profesión en la que se necesita trabajar antes de llegar a trabajar. Esto para que puedas hacer tu trabajo en tu trabajo y que después del trabajo necesitas trabajar para evaluar el trabajo durante el trabajo. Porque no tuviste tiempo de hacer eso porque estabas trabajando. Y todavía dicen, los maestros nunca trabajan. ¡Qué ingratitud! Abrazo a todos los maestros. Maestra Marister, abrazo para usted. Rafael Silva, un abrazo, mi buen Rafa. Maestro Carlos Martínez, abrazo. Ambos de allí, de la ETI, en aquellos tiempos. A todos ustedes, gracias por estar ahí. Vamos a ser un poquito más románticos todavía y ponemos un buen tema de 1979. José Domingo. Como siempre, cierre sus ojos, abra su corazón y adelante.

Hermosa melodía de 1979 con José Domingo, Los Motivos. Proseguimos cuando son las 11 de la mañana con 20 minutos. Ya tenemos 28 grados centígrados en la ciudad de Durango. Recuerde que nos espera una tarde con mucho calor. 35 grados centígrados se prevé para el Valle del Guadiana. 3, 4, 5 de la tarde. Vamos a tener amplios espacios de sol, algo de nubosidad. Lamentablemente las expectativas, las probabilidades para lluvia son mínimas. Prácticamente se descarta algún evento de lluvia. Así visualizamos esta tarde. Y continuamos recordando. Aquel muchachillo, aquel chavalo. Sexto año de primaria. Todavía andaba descalzo el muchacho. Todavía andaba descalzo en sexto año, pero no era el único, eran varios niños. Y lo repito, la situación económica pues era mucho, muy difícil. Frío, bastante frío. Tormentas invernales posiblemente había, no tenían todavía denominación, pero se sentía frío, calaba el frío. Calor, demasiado calor. Cuando ese mes de mayo como el de hoy, pero hace ya varias décadas, íbamos caminando a la escuela y nos quemaba la tierra, el cemento, las banquetas, nos quemaba. Teníamos que salir corriendo o buscar, como decía uno, una sombrita para llegar a la escuela, porque vaya que quemaba el suelo. Difícil la situación. Creció el muchacho, estudió bachillerato, se fue a trabajar a Chilpancingo, Guerrero. Luego hizo un examen para acercarse más hacia el norte del país, donde tenía su residencia, donde estaba su familia, más bien dicho. Hizo un examen en Chapingo, lo aprobó, llegó a Durango. Agosto de 1978, llegó a un pueblito hermoso que se encuentra en el extremo sur del estado. Vio una muchacha muy bonita, se conocieron, 45 años de matrimonio. De repente y sin saber, llegó la oportunidad de ejercer la docencia, primeramente como maestro de matemáticas, luego como docente en la Academia de Desarrollo Humano. Y hasta la fecha, solo digo que me miren a los ojos y van a ver lo que yo siento por ustedes. Busquen en mi corazón, busquen en mi alma, y ahí encontrarán algo. Porque ¿saben qué? Todo lo que yo hago, lo hago por ti. Adelante.

Ya son las 11 de la mañana con 27 minutos. Estamos en vivo en la cabina de Radio Universidad Juárez del Estado de Durango, la máxima casa de estudios del Estado de Durango. Gracias por estar en sintonía. 11 de la mañana, 27 minutos. Se siente ya calor aquí en la ciudad de Durango. Saludos San Francisco del Mezquitán. Saludos Nombre de Dios Canatlán. Muchas gracias por estar en sintonía con nosotros acá para Guadalupe Victoria, Francisco y Madero. Muchísimas gracias. En El Salto nos escuchan a través del internet. Muchas gracias. A usted que va ahorita hacia el puerto de Mazatlán, nos va escuchando. Gracias. No nos dicen quién, pero le agradecemos que estén en la sintonía del 100.5. Ahorita que va ascendiendo la Sierra Madre Occidental, le deseamos un buen viaje sobre todo. Muchas gracias. Y proseguimos, continuamos. ¿Cuántas veces escuchamos? Nuestra maestra, nuestro maestro, son unos incorregibles, no tienen remedio. ¿Qué va a ser del futuro de México, de ustedes? Miren, son puros muchachos vagos, no hacen caso. Llegaba la vara, y vaya que nos pegaban. Se escuchaba fuerte. Se aguantaban algunos niños, brotaban algunas lágrimas de dolor. ¿Cuántas veces vimos eso? Ubíquelo en cualquier parte. Imagino aquellos niños de aquí de la Miguel Alemán que ahora viven ahí por la Maderera, la Santa María, la Morga, la Guadalupe, Rosas del Tepeyac, aquí en la zona centro. ¿Cuántas veces esos muchachos? Pero ¿sabe qué? Lo importante. Son unos padres ejemplares, unos abuelos ejemplares en este momento. Y obvio, todos aquellos regaños, aquella reclamación de la maestra, del maestro, sirvieron para forjarlos. Conozco muchos de ellos, me han contado sus historias, sus aventuras, sus experiencias de la escuela primaria. Un abrazo para todos ellos, son muchísimos, y gracias por ser amigos de Florencio. Bien, pues en este momento me imagino están allí rocanroleando ahí en la esquina, o bien, ahí en el trabajo o descansando, nos están escuchando. Y vayamos a 1968 con este buen tema de los Americans. Adelante.

Ya son las 11 de la mañana con 31 minutos, señor Miguel Alanís. Gracias por estar en sintonía con nosotros. Agradecemos sus palabras, el concepto que tiene hacia un servidor, pero sobre todo a todo el personal de aquí de Radio Universidad. Muchas gracias. Y por supuesto que saludamos con mucho cariño, mucho afecto a la maestra Zoila Rosa Sánchez Gurrola. Maestra Zoila Rosa Sánchez Gurrola, un abrazo para usted, felicidades. Fue la maestra de sexto año de primaria del señor Alanís, así que lo recuerda gratamente, ambos se recuerdan y nosotros somos la conexión para que ese cariño perdure todavía. Pues cuántos niños entramos, salimos de primaria, secundaria, soñábamos con ser alguien. Dudábamos porque, de veras, no sabíamos si seguir estudiando o no. En algunos casos era un poco complicado. A algunos se les dificultaba las materias. O como luego se decía, no tengo cabeza para el estudio. Otros tenían grandes ilusiones. Siguieron, continuaron estudiando, llegaron a ser grandes, muy grandes. Pero de cualquier manera, todos fuimos soñadores. 1973 con Roberto Jordán.

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0: 11 de la mañana con 36 minutos. Familia Cortés Cabrera, gracias por estar en sintonía con nosotros como cada sábado. Muchísimas gracias. Gracias. Definitivamente. Bien, continuamos. Mire, a continuación tenemos un poema también. Muy hermoso, por cierto. Y se llama Volvería a ser maestro. Trae una introducción, precisamente un compañero profesor. Agarramos ahí el audio y se lo vamos a poner íntegramente para que lo escuche. Todos los maestros de la Universidad Juárez del estado de Durango, todos los maestros de las escuelas primarias, preescolar, secundarias, donde nos escuchen, un abrazo para ustedes. Bien, dispongamos a escuchar este tema, este poema, y empieza precisamente con una introducción de este maestro, de este profesor. Adelante, maestra.
1: Mucho cariño para ustedes, maestros, amigos, colegas, en este día tan especial, esta hermosa poesía que escribí un día pensando en ustedes, en nuestros colegas, y dice: volvería a ser maestro. Si volviera a nacer, volvería a ser maestro. Porque aunque algunas veces han herido mi orgullo las calumnias sin nombre con sus filosas lenguas, se me ha devuelto la calma, la sonrisa inocente de una cara chorreada que cada día me dice: hasta mañana, maestro. Volvería a ser maestro para sentir de nuevo la algarabía del grupo, con sus gritos y risas, sus ingeniosos juegos, sus pleitos, sus angustias, sus momentos de calma. Volvería a ser maestro, sin importar las horas de trabajo y desvelo, pues me hacen ser más grandes, para entregar completos mi espíritu y mi alma a un corazón pequeño que despierta a la vida. Si volviera a nacer, sería otra vez maestro. Porque mi alma se llena de mil satisfacciones al saborear el triunfo de la misión cumplida. Porque al ver hacia arriba, puedo mirar los frutos del árbol vigoroso que alguna vez fue niño y que llegó a mi surco como débil semilla para luego partir a buscar su futuro. Volvería a ser maestro, porque el maestro lleva la savia de la vida al confín más lejano del mar o la montaña. Porque el maestro entrega su sudor y su fuerza, su alma y su esperanza, para que de ellas emanen la fuerza y la esperanza de hoy y de mañana. Volvería a ser maestro para llevar la luz donde hoy hay tinieblas, para llevar el canto donde hoy hay silencio, para llevar la letra donde moran las sombras. Volvería a ser maestro para gritarle al mundo lo que vale el apóstol que silenciosamente, con tesón cotidiano, edifica el futuro de nuestra heroica patria. Volvería a ser maestro para gritarle al necio que mi trabajo es digno, que puedo ir por la calle con la mirada al frente y decir con orgullo que mi voz y mis manos, mi mente y mi corazón están formando voces, adiestrando las manos, modelando las mentes, forjando corazones. Volvería a ser maestro, porque me duele el yugo de nefasta ignorancia que aprisiona a mi pueblo. Porque sé que las letras han sido y serán siempre la fuerza redentora que derrumba barreras. Porque no necesito del elogio comprado cuando tengo espontánea la sonrisa sincera del pequeño que espera con ansias mi presencia. Volvería a ser maestro, porque hoy soy maestro que entrega complaciente poco a poco su vida, porque sé que con ella se alimenta la vida del futuro radiante que anhelo contemplar. Volvería a ser maestro, porque sé que mi esfuerzo no es un esfuerzo en vano, porque sé que mi voz no es voz en el desierto, porque sé que mis manos levantan otras manos, porque sé que mi mente modela pensamientos, porque sé que mi vida da esperanza a otras vidas, porque sé que mis pasos abren nuevos caminos, porque mi corazón se reparte en pedazos en la noble misión de formar corazones. Volvería a ser maestro, porque estoy convencido de que en mis venas corre incesante, a raudales, vocación de maestro. Por eso, si volviera a nacer, volvería a ser maestro.
0: Si volviera a nacer, volvería a ser maestro. 11 de la mañana, 42 minutos, Ciudad de Durango. Proseguimos, continuamos. Colega de aquí de la Universidad Juárez del Estado de Durango, todas las escuelas, la licenciatura, las maestrías, los posgrados, a todos ustedes. El CCH, la prepa diurna, la prepa nocturna. Todas las escuelas que conforman esta gran Universidad Juárez del Estado de Durango. Abrazo para todos ustedes. Abrazo maestras y maestros de primarias, de secundarias. Usted que ya está jubilado, un abrazo para ustedes. Y también para esos maestros que hacen el esfuerzo. Conozco muchos. Tienen ya maestría, otro doctorado. ¿Sabe qué? Tienen un sueldo de 95 pesos la hora por cada hora que imparten. Imparten a veces 10 horas por semana, 950. A la quincena, 1900 pesos ganan con una maestría, un doctorado. Muchos de ellos no tienen servicio médico y están ejerciendo en universidades. Qué gran sacrificio para todos ellos. Gracias, maestros, por no rajarse, como luego se dice. Yo quiero decir que no existen maestros perfectos. Nos equivocamos, sí. Nos enfermamos también, nos enfermamos, tenemos problemas, gritamos, lloramos, nos cansamos, nos estresamos. Y a pesar de todo, tenemos la mentalidad de siempre dar lo mejor para nuestros alumnos. Gracias por ser maestros. Bien, pues vayamos un poquito, unos años atrás. Queríamos salir de nuestra tierra porque veíamos todavía en la lejanía la docencia. Y aquí tenemos este tema de 1984, hace ya 42 años. Adelante, maestra.

Los 60, los 70, éramos jóvenes. Tenían mucha fuerza, muchos sueños, muchas ilusiones. Cabello largo, pantalón de campana. Y mucha gente se preguntaba, ¿qué va a ser de ustedes? No tienen futuro. Miren cómo se visten. No tienen futuro. Pobre humanidad, ¿qué nos espera? Así nos decían. Obviamente éramos jóvenes, llenos de ilusiones, sueños. A lo lejos yo, pues soñaba simple y sencillamente. Quería ser sacerdote, no se me dio. Solamente mi padre Dios sabe por qué. Obviamente no reúno ningún requisito. Y así crecimos. Llegamos a ser docentes. Muchas gracias, mis muchachas, mis muchachos de la Universidad Politécnica. Gracias por haber compartido conmigo esos años. Les agradezco mucho y ¿saben qué? Siempre voy a confiar en ustedes. Y repito, fuimos jóvenes, un poco rebeldes. Y Durango, gracias, los quiero mucho. Saludos, mi Miauqui. Buen fin de semana.

Damos por concluido el programa de hoy, esperando que haya sido de su agrado. Y nos escuchamos en Generación 100.5 el próximo sábado en punto de las 10:30 de la noche.

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cargar. Los trastes sucios, las cochinadas del perro y de los hermanitos, esas también tuvimos que limpiar.

0: Decidieron subir a una inmensa roca, pero una vez arriba notaron que al rozar sus patitas con la rugosa superficie, esta comenzaba a temblar de extraña manera. Asustados y curiosos, se miraron entre sí con los ojos muy abiertos. Pancho, el más vivaracho, comenzó a dar vueltas como loco, mientras Sol reía carcajadas. Y Gaby, siempre más precavida, no paraba de gritar:
1: ¡Detente! ¡Detente ya! ¡Que no sabemos qué pasa ni qué podría!

0: Hola, bienvenidos y bienvenidas a una qué, a ver, a una qué, Eli y Julia Sofía, a una qué.
1: A un video de Radiana Otas, que somos las únicas.
0: Eso es bueno, tenemos muchas aventuras por delante. Es también una misión. ¿Qué es una misión?
1: Una mención es el mejor título, no sé qué es una mención.
0: ¿Una misión es como una aventura?
1: Diría que sí.
0: ¿Como una aventura?
1: Sí. Porque un día hicimos una misión de a un lugar muy frío.
0: Ah, sí. La Antártida.
1: Hoy sí, a la Antártida.
0: ¿Ustedes creen que las historias nos ayudan a viajar?
1: Sí.
0: ¿A dónde podemos ir con las historias? ¿A dónde es lo más lejos que han ido ustedes con las historias?
1: Yo
0: a la Antártida. Ah. Sí. Fuimos muy lejos ese día, pero a lo mejor has ido a un bosque encantado o a otros lugares. ¿No te acuerdas de una historia en especial? Bueno, ¿alguien se acuerda de una historia en especial que quisiera mencionarla?
1: No.
0: ¿Elizabeth, no?
1: Yo no.
0: Safo. Y bueno, ya que iniciamos y arrancamos con esta misión, quiero que me cuenten algo interesante, divertido, curioso, algo que les haya llamado la atención en la semana. Puede ser cualquier cosa, lo que ustedes quieran.
1: ¿Cuál semana?
0: Pues en la semana pasada.
1: Ah, ¿el día del niño?
0: No, ya se quedó en la semana antepasada. La semana pasada, bueno, hoy es sábado. Quiere
1: sí,
0: decir...
1: Sí, ya lo sé.
0: Que ayer fue, se oye sábado, ¿ayer fue?
1: Pues lo más...
2: Viernes.
0: ¿Y antes del viernes fue?
2: Jueves.
0: ¿Y antes del jueves fue?
2: Miércoles.
0: ¿Y qué pasó en el antes del miércoles, en el martes? ¿Qué pasó en el martes? No me acuerdo, ni yo me acuerdo,
1: a
0: la
1: las
0: verdad.
1: Clases.
2: Conocí clases.
0: Bueno.
1: Aburrido.
0: ¿Y algo que les haya llamado la atención? ¿Algo en especial? No sé, algo que haya pasado en la escuela, en su casa, en el vecindario o a donde hayan ido a pasear.
2: Conmigo festejaron ayer el día del maestro.
0: Ah, sí, cierto.
1: Ah, sí,
0: envíenle saludos
1: yo
0: a sus maestras. Ayer fue el día del maestro, de la maestra también.
1: Sí, y yo pues... En jueves, creo que sí fue en jueves, la festejación de mi papá.
2: ¿Festejación?
1: El festejo. Creo que sí fue en jueves. Allí, pues en jueves no nos mandaron clases y mi papá fue a una fiesta.
0: Sí.
1: Del día del maestro.
0: Ah.
1: Y pues a la mamá de Eli... Le dieron... Bueno, yo por ella estaba en el baño y pues yo le agarré su boletito y le salió el 19 porque... Y yo quería el 19 porque era un balón de fútbol.
0: Ah, ¿se ganaron un premio?
2: Sí.
1: Sí, y pues una problemita, Eli. Espero que no te enojes. ¿Sí? Estábamos jugando mucho yo y...
2: La bola.
1: Sí, y yo... tu mamá y yo, y se le hizo un chichón.
0: Ah, ya se le hizo un chichón a la pelota. Bueno,
2: ay, está la pelota,
0: pues las pelotas para eso son, también para pues, ¿para qué es una pelota?
2: Para pegarle.
1: Y para que se haga su chichón.
0: Sí, eventualmente se le va a hacer un chichón. Si la usas, y pues las pelotas hay que usarlas, porque pues es lo divertido, si no, ¿para qué la tienes? Sí. ¿Verdad?
1: Y a mí me tocó un cargador portátil, que ya tengo una de en mi casa, que es de mi papá, y pues yo tengo la mía propia.

0: que tenía antes.
1: Sí. Ah, bueno, y ahora tengo dos, pero viejos.
0: Pero son funcionales, digámoslo así. Funcionan.
1: Sí, funcionan, solo que están rotos.
0: Roto, pero...
1: Porque mi mamá, la primera, se rompió. Y la segunda también. Y se le hizo las cositas negras.
2: Santi tiene un celular también que es igualito al de Tadeo. Igual.
0: Ah, igual al de Tadeo.
1: ¿Cuál Santi?
2: Santi, el Santiago, que nuestro amigo.
1: El que me pegaba.
2: No, Santiago. Es el único que conoces.
0: ¿Ya se le olvidó? Dice, ¿cuál? ¿Cuál Santiago? ¿Cuál Santiago?
2: El que le nació un hermanito, el que tiene lentes.
0: ¿Ya ves?
2: Santiago, Santi.
1: ¿Santi?
0: Santi, sí, Santi.
1: El que me pegaba.
2: ¿Cuál que te pegaba?
0: No te pegaba.
1: Otro Santi.
0: A ver. Lo estamos confundiendo, ¿verdad? Sí, lo estamos confundiendo.
2: Un Santi y yo solo conozco un Santi. ¡Santiago!
0: Ya no se acuerda.
2: El hijo de Lalo.
1: El que me pegaba antes.
2: No te pegaba.
1: Sí me pegaba antes.
2: Pero era así de bromilla, nunca te pegó así.
0: Nunca, era de bromilla, era de bromilla. Oye,
1: pero sí me pegaba antes.
0: ¿Cómo le hiciste para que ya no te pegara? ¿Qué hiciste? ¿Cómo te defendiste?
2: No, ¿a quién le dijiste? Pega.
1: No me ofendí, solo lloraba.
0: ¿Ah, lloraba?
2: Y tú nunca lloraste, si me acuerdo.
1: Sí me pegó, pero me estaba pegando con el piso. Un día fui a su casa, me estaba pegando con el piso mi cabeza. Y yo lloré.
0: Ay, entonces eso sí hay que decirlo, ¿no?
1: Y yo lloré. Me dolió mucho porque era malo.
0: ¿Y le dijiste a alguien? ¿Le dijiste a tu mamá, a tu papá, a la maestra?
1: Creo que...
0: ¿A la maestra de la escuela?
1: No. Creo que a mi papá.
0: Porque las maestras sirven también para, pues, para mediar esas situaciones en la escuela. Oigan, ¿escuchan la música de fondo de Bosque Encantado? ¿No la escuchan? Sí, se escucha muy bajito, ¿verdad? Música de fondo, porque voy a poner música de fondo, pero de Bosque Encantado, mire. ¿Sí suena Bosque Encantado? Porque la historia que vamos a escuchar... Bueno, primero vamos a resolver una historia entre las tres. ¿Están de acuerdo? Y
1: sí.
0: Hacemos un corte musical y en el próximo cada una va a resolver una historia. ¿Están de acuerdo? ¿Sí? Esta historia se llama El Bosque Encantado. ¿Sí? Se llama El Bosque Encantado. Oigan, se llama El Bosque Encantado. Ustedes me van a decir cómo va a ir corriendo esta historia, ¿eh? Porque bueno, se me pasó comentar, ¿verdad? Aquí traía una introducción a estas historias que vamos a ver. Ay, ¿dónde está? Espérenme, ahí voy. Ah, no, ya lo encontré. Ya encontré el documento. A ver, ahí va. Miren, ustedes me van a decir de qué estoy hablando, ¿eh? ¿Listas? Es como una adivinanza.
1: Como un acertijo, sí,
0: mira. Hay personas que batallan con esto porque detrás de cada una siempre hay algo que se pierde. Pero también detrás de cada una siempre hay algo que se gana. ¿Qué es? ¿Qué será? Detrás de cada una hay algo que se pierde, pero detrás de cada una hay algo que se gana. ¿Qué es? ¿Qué será? Pueden decir lo que sea. Acuérdense que aquí es... Hasta las respuestas que no son, también nos llevan a la solución.
1: Creo que es un...
0: No es una cosa, ¿eh? Es algo que está en la vida de todos los días. Desde que te levantas, desde que... Abres los ojitos, está algo ahí.
1: Espera.
2: ¿La vida?
0: Sí, está en la vida. Y luego los adultos, pues, constantemente están con ellas. Siempre.
1: Creo que sí se es.
0: ¿Qué es?
1: Algo que se pierde y algo que se gana.
0: Sí.
1: Suena como la muerte.
0: No. Bueno, puede ser, sí, la muerte también gana.
1: Pues las personas también.
2: ¿Pero cómo se pierde la muerte?
0: Pues pierdes la vida, pero ganas a lo mejor el cielo, ¿no?

0: Puede ser, no sé, no sé.
1: Ay, es que es un acertijo difícil. Escucha,
0: oye,
1: se escucha eso.
0: Bueno, pero tú tienes una respuesta, Eli. Si no, ahorita se las digo, no pasa nada. No. ¿No? ¿Quieren que se las diga?
1: Sí.
0: Detrás de cada una algo se pierde y detrás de cada una algo se gana. Son las decisiones. Cuando te dan a elegir entre a lo mejor un mango o una fresa, si tú eliges el mango,
2: fresa,
0: pierdes la fresa, pero ganas el mango. Si decides la fresa, ganas la fresa y pierdes el mango. Entonces...
1: ¡Ay, eran las decisiones!
0: Decisiones. Y hoy vamos a jugar con ellas. Tenemos muchas decisiones por delante que vamos a tomar hoy. Y hoy vamos a jugar con ellas.
1: ¡Ay, por
0: Nosotros
1: favor.
0: Elegiremos, ¿sí? Y bueno... Como les decía, niñas y radionautas, radioescuchas, la vida está llena de ellas, todos los días están presentes. Que, por ejemplo, cuando decides en la mañana, ¿qué es lo primero que decides? ¿Ustedes deciden algo en la mañana sobre, por ejemplo, bueno, supongo que no, el uniforme sí es de ley, ¿no? El uniforme sí se lo tienen que poner. Yo, por ejemplo, a veces decido, ¿me pongo la camiseta roja o me pongo a lo mejor una blusa naranja? ¿Se escucha? ¿Están batallando para escuchar?
2: No, si nos quitamos los audífonos, se escucha.
0: ¿Se escucha muy fuerte, a lo mejor?
2: No tanto,
0: a ver,
2: pero
0: ahí voy,
2: sí
0: ahí
2: se
0: voy,
2: escucha.

0: Y bueno, al inicio del programa decíamos que las historias nos ayudan a viajar lejos, pero también las historias nos ayudan a jugar en otra vida, a jugar en otra cancha, en otro escenario. A lo mejor en alguna historia, ¿qué tal? Y que eres, no sé, puede ser un superhéroe, una princesa, o eres un astronauta, o eres... ¿Qué otra cosa puede ser en las historias? Básicamente lo que tú quieras ser. Como Barbie.
1: Sé
0: lo que quieras hacer en las historias.
2: ¿Doctora?
0: Puedes jugar a ser doctora y en las historias pues también nos sirven para tomar decisiones y para jugar. Las historias, queridos radioescuchas, los libros son juegos también. No crean que es algo aburrido, un libro es un juego y es algo divertido. Y las historias también. Así que hoy vamos a iniciar con una historia de este tipo. ¿Están listas para tomar decisiones?
1: Sí.
0: Bueno, vamos con la primera, ¿eh?
2: ¿Sí o no?
0: Sí.
2: Sí.
1: ¿Esa es una decisión?
0: Sí, esa es una decisión. Ya empezamos tomando decisiones. Bueno, miren. El Bosque de Cristal siempre ha sido un lugar de misterios y leyendas. Dicen que aquí la magia floreció como en ningún otro lugar del mundo. Pero algo oscuro ocurrió hace mucho tiempo y las criaturas mágicas desaparecieron. Hoy te despiertas en un claro del bosque. No recuerdas cómo llegaste ahí, pero en tu mano hay un amuleto brillante que parece vibrar ligeramente con cada latido de tu corazón. A tu alrededor, los árboles susurran y el aire está cargado de una energía desconocida. En la distancia, notas dos posibles caminos. Atención, radionautas. Uno lleva hacia un espeso bosque, donde las sombras parecen moverse, y el otro conduce a una vieja cabaña que parece abandonada. El amuleto vibra más fuerte, como si intentara guiarte. ¿Qué harás? Y les voy a dar los dos caminos. Ustedes me van a elegir por cuál nos vamos, ¿eh? ¿Adentrarte en el bosque para explorar o ir hacia la cabaña para buscar respuestas? ¿Hacia dónde nos dirigimos?
2: Yo digo
1: que respuestas.
2: ¿Qué?
1: ¿Qué respuestas? Que vayamos a la cabaña.
2: Sí, yo también a la cabaña.
0: Entonces dejamos de lado el bosque para explorar, ¿ok?
2: Ajá.
0: Nos vamos hacia la cabaña para buscar respuestas. La cabaña está cubierta de musgo y parece abandonada hace años. La puerta cruje al abrirla y un leve olor a humedad llena tus sentidos. Dentro encuentras muebles cubiertos de polvo y un viejo libro encuadernado sobre la mesa. Abres el libro con cuidado. Sus páginas están llenas de símbolos extraños, pero pronto reconoces un dibujo, que es un unicornio con un cuerno brillante, rodeado por una luz mágica. Al lado hay un mapa que señala dos lugares, un arroyo encantado y una colina donde, según las leyendas, se esconde un pedestal de poder. El amuleto en tu mano brilla intensamente al mirar el mapa. Fuera de la cabaña, escuchas un crujido. Algo se mueve entre los árboles. ¿Qué harás? ¿Seguimos el mapa hacia el arroyo o seguimos el mapa hacia la colina? ¿Sí se acuerdan? En la colina, según las leyendas, se esconde un pedestal de poder y el arroyo es un lugar encantado. ¿Hacia dónde nos vamos? ¿Hacia la colina o hacia el arroyo?
1: Yo elegí la primera.
2: Pues yo digo que...
0: al arroyo encantado o a la colina donde según las leyendas se esconde un pedestal de poder.
2: Ya escuché eso. ¿Pero el poder es bueno o malo?
0: No lo sabemos. De eso se trata la decisión, que tienes que tomarla con la información que hay. Tú decides.
2: Pues yo digo al arroyo encantado. ¿Y tú?
1: No, al arroyo.
0: Al arroyo encantado. Nos vamos al arroyo encantado, pues. El sonido del agua te guía hacia un claro donde un arroyo cristalino fluye entre las rocas. El paisaje es sereno, pero el aire está cargado de una energía extraña. En el centro del claro, sobre una roca cubierta de musgo, ves un cuerno brillante como el cuerno del unicornio y parece hecho de luz sólida. Mientras te acercas, notas las inscripciones en las rocas cercanas, que antes parecían imperceptibles. Una de ellas tiene un diseño que se asemeja al amuleto en tu mano. Su brillo comienza a reaccionar a la cercanía del agua. ¿Qué harás? Sigue la siguiente decisión. Atentas. Me van a decir por dónde nos vamos. ¿Qué harás? Intentar usar el amuleto en las inscripciones del arroyo o seguir explorando el bosque para encontrar más pistas?
1: Por mí el bosque.
2: Yo también.
0: Nos vamos a explorar el bosque para encontrar más pistas. Decides quedarte en el claro para intentar comprender mejor la conexión entre el cuerno, el amuleto y el bosque. Mientras examinas el cuerno, notas que su brillo comienza a reflejar patrones en el suelo claro, como si revelara un mapa o un mensaje. El amuleto también reacciona, vibrando al unísono con el cuerpo. Por un momento, las luces de ambos parecen entrelazarse, formando un camino luminoso que se adentra en el bosque. Sin embargo, antes de que puedas actuar, escuchas un sonido en la distancia. Alguien o algo parece estar acercándose rápidamente por el camino del sendero donde desapareció el lobo. ¿Qué harás? ¿Seguir el camino luminoso antes de que llegue lo que sea que anda por ahí? ¿O esperar en el claro para enfrentar a lo que viene? Esta es una decisión más difícil. ¿Seguir el camino luminoso antes de que llegue lo que sea que está ahí? Ah, bueno, pues esta es la huida, ¿eh? Casi,
2: digo,
0: casi.
1: ¿Huir? Yo sé que huir porque dependiendo de lo que sea,
2: te lastimarías.
1: Pues si es algo encantado, pues seguramente pues ya.
0: Pero recuerden que traen un amuleto mágico en la mano. Acuérdense, traen un amuleto mágico en la mano también.
2: ¿Y qué hace eso?
0: No lo sé, también. Tampoco lo sabes. Simplemente traes un artefacto que brilla constantemente. Brilla, brum, brum, brum. Como una estrella en tu mano. Y no sabes si tiene.
2: O como un teléfono.
0: Sí, como un teléfono también. Entonces, bueno, aquí tienen dos opciones. Una es ir por el camino luminoso, ¿sí? Antes de que llegue lo que sea, que es como huir. Y la otra es esperar y enfrentarlo. Ustedes me dicen para dónde nos vamos.
1: Lo difícil es.
2: Uy, no. No debí de elegir el arroyo encantado.
0: No, está bien, está bien. Sí. ¿Por dónde nos iremos? Bueno, miren, lo que toma la decisión. Vamos a escuchar aquí el spot que nos marca.
2: Creo que ya sí.
1: En el bosque, si te adentras más en el bosque, ese coso raro que anda por ahí se puede esconder y sin que te des cuenta te ataca.
0: Puede ser.
1: Sin poder hacer nada. Sí, sí. Y ahí cuando estás esperando, pues ya puedes estar viendo a cada lado.
0: Cada movimiento que hace.
1: Sí. Digo que nos esperemos.
0: Bueno, esperemos. Vamos a enfrentar lo que sea que viene, ¿eh? Pero vamos primero a un corte musical. Ahorita vamos a saber qué es lo que anda por ahí moviéndose entre el bosque.
2: Uy, ya me dio miedo.
0: Que sea un pollo.
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0: Y bueno, regresamos. Regresamos. Regresamos.
2: De.
0: Regresamos. Va. Ya regresamos. Dile a Eli. Dile a Eli que ya regresamos.
2: Eli.
0: Ya regresamos.
2: Ya regresamos.
0: Oigan, ¿qué será? ¿Qué será eso que eligieron? Vamos a ver hacia dónde nos lleva. Bueno. Vamos a ver qué resultados tiene esta decisión, ¿eh? Mira, te quedas en el claro esperando que lo que sea que anda por ahí se aproxime y se revele.
2: Espero que sea una tortuga.
0: Poco después, de entre los árboles surge una figura encapuchada. El amuleto en tu mano vibra intensamente, reaccionando a la presencia de esa figura. Aunque no dices una palabra, sientes que es una amenaza. Oh, y que debes actuar rápido para proteger el cuerno a ti y al bosque. ¿Qué harás? Vamos a tomar otra decisión. ¿Usas el amuleto para intentar defenderte de eso que se aproximó, de la figura? ¿O huyes hacia las sombras del bosque para encontrar refugio?
1: Yo creo que hay que ir con el amuleto.
0: Usamos el amuleto. Vamos a usar el amuleto. Usamos el amuleto. Usas el amuleto para enfrentar a la figura encapuchada. Levantas el objeto y dejas que su luz brille intensamente. Por un momento, la figura parece retroceder, como si la energía del amuleto lo estuviera debilitando. Sin embargo, se aproxima rápidamente, rodeándote. El amuleto comienza a vibrar frenéticamente, como si estuviera luchando por mantener su luz. Justo cuando parece que la figura está a punto de atacarte, una onda de energía surge del amuleto, envolviéndolo todo en luz. Cuando la luz se dispersa, la figura ha desaparecido. Se fue. Era un amuleto muy poderoso, ¿eh?
2: Oh.
0: Pero el amuleto en tu mano termina apagándose, como si hubiera perdido toda su energía. Te quedas solo en el claro, con el bosque sumido en el silencio. Y ahí termina la historia. Pero esta historia tiene más finales, ¿eh? Más finales. ¿La jugamos otra vez? ¿O quieren jugar su propia historia?
1: La propia historia.
0: Vamos a jugar la propia historia. ¿Qué?

0: Bueno, ahora regresamos con otras historias y con más decisiones y con más aventuras. Esta historia que va a contar Julia Sofía se llama... ¿Cómo se llama, Julia Sofía? ¿Cómo se llama tu historia, Julia?
1: Ya la quitó.
0: Ah, ya la quitó.

0: se llama Julia y las hadas en el huerto, o algo así, ¿verdad? ¿Cómo?
1: Julia y las hadas del huerto.
0: Del huerto. Muy bien. Adelante, lee y vas diciéndonos, así como le hice yo, vas diciendo las decisiones y vas eligiendo una. Adelante.
1: La abuelita Cleo te llama desde la cocina. Julia, Sofía, ¿puedes ir al huerto a recoger 3 fresas? ¿Qué llevas contigo?
0: Da las 3 opciones, léelas en voz alta y luego ya decides cuál escoger.
1: Una linterna pequeña, una pluma de pájaro, un silbato de madera.
0: ¿Qué llevarías?
1: Pues si ya se hizo de noche, pues sí. O un silbato de madera para que no me aburre.
0: Tú eliges, pero solamente puedes escoger una cosa. ¿Cuál eliges?
1: Una linterna pequeña.
0: Ok, adelante.
1: Vas caminando al huerto. Una mariposa enorme te bloquea el camino. Es muy grande. Y te mira fijo. ¿Qué haces?
0: Da las opciones.
1: Le cantas una canción. La saludas con la mano.
2: ¿Qué harías, Julia?
1: Pues una canción. La mariposa hace una reverencia y abre el camino bailando. Ay, perdón. Al llegar al huerto, ves algo muy, muy raro. ¿Qué es? Las 3 fresas están flotando en el aire. Suben, bajan, se escapan, como si alguien estuviera jugando con ellas. ¿Cómo intentas atraparlas? Te agachas y caminas despacito. Empiezas a bailar y cantar.
2: ¿Qué harías?
0: Ves las fresas flotando y quieres agarrarlas. ¿Cómo las vas a recuperar?
1: Te agachas y caminas despacito.
0: Ok.
1: Las hadas te descubren y te rocian con polvo de risa. Ja, ja, ja, no puedes parar de reír. Las hadas son del tamaño de mariposas y se están riendo contigo. Así que... Una hada se acerca y volando y dice, te devolvemos las fresas si nos ayudas con un problema. ¿Aceptas?
0: ¿Y cuáles son las opciones?
1: Sí, ¿cuál es el problema? Primero dime qué problema. Sí, ¿cuál es el problema? El hada suspira y explica. El gran sapo guardián se tragó algo nuestro por accidente y ahora tiene hipo. ¿Nos ayudas a recuperarlo? ¿Qué preguntas? ¿Qué se tragó exactamente? ¿Dónde está el sapo? No lo sabemos. Dicen las hadas, solo vimos que lo tragó. Allí está el gran sapo guardián. Tiene corona de musgo y tiene... Ick, un hipo enorme. ¿Cómo lo curas? ¿Le das un susto con hojas y ramas? ¿Le haces cosquillas en la panza? El sapo ríe tan fuerte que escupe algo brillante por la boca. Cae en tu mano, es una llave pequeña y dorada. Las altas gritan, la llave la encontraste, ¿para qué sirve? Las hadas te llevan corriendo al rincón más escondido del huerto. Hay un cofre pequeño cubierto de musgo, tiene una cerradura dorada. Ábrelo tú, dicen las hadas emocionadas. ¿Qué haces antes de abrir? ¿Metes la llave y abres directo? ¿Acercas el oído? ¿Quieres saber si hay algo adentro? Metes la llave y abres directo. La llave entra perfecta, clic, y el cofre se abre de golpe. Ver ver qué hay adentro. Misión cumplida, Julia, Sofía. Del cofre sale un destello de colores. La magia del puerto despierta. Las presas bajan despacito y se acomodan solitas. El sapo te guiña un ojo y sonríe. Gracias, Julia Sofía. Cantan todas las hadas volando en un círculo sobre tu cabeza. Llegas a la cocina con las tres fresas, la abuelita Cleo te abraza fuerte. Todo viene en el huerto, tú sonríes.
0: Te pregunta, ¿todo viene en el huerto?
1: Tú sonríes. Sí, abuelita, todo bien. ¿Jugar otra vez, Eli?
0: Para Eli tenemos otra, ¿eh? Ah, ya sé. Ahí vamos con otra. O sea, son historias con muchas decisiones. Si se fijan, cada decisión nos lleva por un camino. Cada decisión nos lleva hacia un destino. Vamos con la siguiente historia.

0: 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También nos pueden escuchar por www.radio.ujet.mx, pero también estamos pues transmitiendo desde el Facebook de Trapecio Infantil 100.5 FM. Y bueno, pues ya tenemos la siguiente historia preparada. ¿Estás lista, Eli?
1: Sí.
0: A ver, di otra vez, ¿sí?
1: Sí.
0: Ah, ya tengo tu micrófono. Ok, entonces vamos a iniciar con tu historia.
1: Elizabeth y el corazón del jardín. El jardín de la abuelita Cleo. El jardín de la abuela Cleo siempre había sido el más bonito de la calle. Tenía rosas rojas, margaritas blancas, un limonero con sombra fresca y una mesita de piedra donde el abuelo y la abuela desayunaban cada mañana. Pero el abuelo se había ido hacia...
0: Pero el abuelo se había ido hacia un tiempo.
1: Y aunque la abuela seguía regando las plantas y podando las ramas, ya no salía a sentarse en el jardín. Ya no leía bajo el limonero. Ya no tomaba su café en la mesita de piedra. Y las plantas de alguna manera lo notaron. Ese sábado, Elizabeth llegó corriendo a la casa de su abuela, como siempre. Pero cuando entró al jardín, algo estaba diferente. Los colores se veían opacos, las flores miraban al suelo, el limonero no olía a nada. ¡Qué raro!, murmuró Elizabeth, mirando a su alrededor. Fue entonces cuando algo pequeño y brillante cayó del cielo y aterrizó suavemente en su mano abierta. Una semilla muy especial. Era pequeña, brillaba un poquito, como si tuviera luz dentro. Elizabeth la acercó a su oreja y escuchó algo que la dejó sin palabras.
2: Llegué porque
0: yo hago la voz de la plantilla.
2: Llegué porque me necesitaban.
1: Elizabeth parpadeó dos veces, luego tres. ¿Las flores te mandaron a llamar?, preguntó en voz muy baja para que nadie más la escuchara hablarle a una semilla.
2: El jardín tiene todo lo que necesita: agua, tierra, sol, pero le falta algo que no se puede regar. Necesito llegar al corazón del jardín para despertarlo. Y sola no puedo.
1: ¿El corazón del jardín?, repitió Elizabeth. ¿Dónde está eso?
2: Eso lo tendrás que descubrir tú.
1: Elizabeth apretó suavemente la semilla en su mano. Brilló un poquito más, como si dijera gracias. Sin pensarlo, Elizabeth salió corriendo hacia la cocina. ¡Abuela! ¡Abuela! ¡Abuela!, gritó Elizabeth desde la puerta de la cocina. ¡Mira lo que encontré! La abuela Cleo se limpió las manos en el delantal y se puso los lentes. Cuando vio la semilla brillante en la palma de Elizabeth, se quedó quieta un momento, muy quieta.
2: ¡Dios mío!, susurró.
1: ¿La conoces?, preguntó Elizabeth.
2: Tu abuelo la encontró hace muchos años, cuando éramos jóvenes. Decía que era una semilla del corazón, que si algún día el jardín se ponía triste, ella volvería.
1: La abuela tomó la mano de Elizabeth con cuidado, sin tocar la semilla.
2: Y tiene razón, ¿verdad? El jardín sí está triste, yo lo sé, solo que no quería verlo.
1: Hubo un silencio. Luego la abuela se quitó el delantal y lo colgó en la silla.
2: Vamos juntas, tú y yo. El jardín nos está esperando.
1: El secreto del abuelo. La historia de cómo el abuelo encontró la semilla por primera vez. ¿A dónde van primero? ¿Al rincón viejo del fondo tapado de enredaderas? ¿Al estanque seco que ya nadie visita? ¿Al cobertizo de herramientas de la abuela?
0: Tú decides, ¿a dónde nos vamos?
1: Yo digo que al rincón viejo del fondo tapado de enredaderas.
0: Ok.
1: El rincón del fondo era un lugar más misterioso del jardín. Una gran enredadera lo cubría todo, como una cortina verde y espesa. Nadie había entrado ahí en mucho tiempo. Yo nunca vengo aquí,
0: admitió la abuela.
2: Tu abuelo era el único que lo cuidaba.
1: La semilla de la mano de Elizabeth brilló un poquito.
0: Eso lo dices tú. Aquí hay algo.
1: Aquí hay algo importante, lo siento. Pero la enredadera bloqueaba completamente el paso. Sus ramas eran gruesas y estaban muy enredadas.
0: ¿Qué hace Elizabeth? ¿Qué opciones tienes?
1: Hablarle a la enredadera y pedirle permiso para pasar. Buscar otro camino rodeando la enredadera. Intentar apartar las ramas con cuidado. Yo me voy por buscar otro camino.
0: Buscar otro camino, rodear, ¿verdad? La enredadera.
1: Elizabeth decidió no forzar las cosas. Buscó otro camino. Rodeó, preguntó a su manera y fue justamente así, dando un rodeo que le encontró un sendero de piedritas blancas escondido entre el pasto alto. Abuela, llamó Elizabeth, ven a ver.
2: Esas piedritas.
0: La abuela se tapó la boca con la mano.
2: Tu abuelo las puso una por una. Decía que eran el camino hacia el corazón del jardín. Yo me olvidé de que existían.
1: La semilla tembló suavemente en la mano de Elizabeth, como si estuviera contenta. Con la pista en mano, Elizabeth y la abuela Cleo caminaron juntas hacia el centro del jardín. La semilla brillaba cada vez más como si supiera que estaban cerca. El camino estaba lleno de cosas bonitas que Elizabeth no había notado antes. Una mariposa de alas amarillas, una araña con telaraña brillante de rocío. Una flor morada que crecía entre las piedras. Pero de pronto, la abuela Cleo se detuvo.
2: ¡Ay, Elizabeth! Creo que necesito sentarme un momento. Estas rodillas ya no son las de antes.
1: Había una piedra grande justo ahí, como si siempre hubiera estado esperando. La semilla no brilló, esperó. ¿Qué hace Elizabeth? Seguir sola, ya sabe el camino y quiere llegar rápido. Sentarse con la abuela, no tiene apuro y la abuela es parte de esto. Ir a buscar agua para la abuela y volver juntas. Sentarse con la abuela,
0: no tiene apuro y la abuela pues es parte de esto.
1: Elizabeth se sentó junto a la abuela en la piedra grande. No dijo nada por un momento, solo estuvo ahí. La abuela miró al jardín. Elizabeth también lo miró.
2: ¿Sabes qué echo de menos?
0: Dijo la abuela de pronto.
2: Los desayunos. Tu abuelo preparaba el café muy temprano y yo salía al jardín con mi taza y él ya estaba aquí hablándole a las plantas.
1: Elizabeth apretó la mano de su abuela. Podemos desayunar aquí tú y yo, dijo. Los sábados cuando vengo a visitarte. La abuela la miró, tenía los ojos brillantes. La semilla en la mano de Elizabeth brilló tan fuerte que tuvieron que cerrar los ojos un segundo. Eso es exactamente lo que el jardín quería escuchar. Llegaron juntas al centro del jardín. Elizabeth hizo un hoyito pequeño con el dedo. Puso la semilla y la cubrió con tierra. Esperaron. Primero fue un temblor muy suave, luego un color verde brillando bajo la tierra. Luego de repente el jardín entero tomó aire. Así se sintió, como si acabara de recordar cómo respirar. Las rosas se pusieron rojas, las margaritas se pusieron blancas, el limonero olió a limón y el lugar donde Elizabeth había plantado la semilla creció algo que ninguna de las dos había visto nunca. Una flor azul y brillante con pétalos que parecían hechos de luz.
0: Gracias las dos. Gracias a las dos, el jardín estaba
1: esperando que volvieran juntas. La abuela de Cleo se sentó en la mesita de piedra. Elizabeth se sentó a su lado. Y por primera vez en mucho tiempo, el jardín estaba lleno.

0: Bravo, bravo, muy bien, las dos lo hicieron muy bien. Como les digo, cada decisión lleva a un camino, cada decisión lleva a un destino. Y en esta ocasión, ¿te gustó el final, Elizabeth?
1: Sí.
0: Porque floreció otra vez el jardín, ¿verdad? Sí.

0: Vamos ahora a escuchar una historia que es muy popular entre los niños. Se llama La Peor Señora del Mundo. ¿Ya la han escuchado? La Peor Señora del Mundo. Es una historia muy interesante. Y bueno, vamos a escucharla aquí en el 100.5 FM. Y además es muy divertida también, ¿eh? Quédense aquí en el 100.5 FM en Radio Universidad.
1: Sí, aparece.
2: En el norte de Turambul. En el norte de Turambul había una señora que era la peor señora del mundo. Era gorda como un hipopótamo, fumaba puro y tenía dos colmillos puntiagudos y brillantes. Además, usaba unas botas de pico y tenía las uñas grandes y filosas con las que le gustaba rasguñar a la gente. A sus 5 hijos les pegaba cuando sacaban malas calificaciones en la escuela y también cuando sacaban dieces. Los castigaba cuando se portaban bien y cuando se portaban mal. Les echaba jugo de limón en los ojos, lo mismo si hacían travesuras que si le ayudaban a barrer la casa o a lavar los platos de la comida. Además de todo, en el desayuno le servía comida para perros. El que no se la comiera debía saltar la cuerda 120 veces, hacer 50 sentadillas y dormir en el gallinero. Los niños del vecindario se echaban a correr en cuanto veían que ella se acercaba. Lo mismo sucedía con los señores y las señoras, y los viejitos y las viejitas, y los policías y los dueños de las tiendas. Hasta los gatos y las gaviotas y las cucarachas sabían que su vida peligraba cerca de la malvada mujer. A las hormigas ni les pasaba por la cabeza hacer su hormiguero cerca de su casa porque sabían que la señora les echaría encima agua caliente. Desde entonces, las plazas estaban vacías. Ya no ladraban los perros en las calles, ni volaban los pajaritos en el cielo, ni buscaban flores las abejas. Solo se oía el silbido del viento y el repiquetear de las gotas de lluvia contra los tejados de las casas. Fue así como la mala mujer se quedó sola, solitita, sin nadie a quien molestar o rasguñar. El único ser que aún vivía allí era una paloma mensajera que se había quedado atrapada en la jaula de una casa vecina. La espantosa mujer se divertía dándole de comer todos los días migas de pan mojadas en salsa de chile y agua revuelta con vinagre. Unas veces le arrancaba una pluma y otras le torcía los dedos de las patas. Cuando la pobre paloma estaba a punto de morir, la señora, desesperada por no tener a alguien a quien pegarle, reconoció que solo ella podría ayudarla para atraer nuevamente a los habitantes del pueblo. Entonces decidió darle las migas de pan sin salsa de chile, el agua pura, y después de unos días se atrevió a hacerle unas caricias. Cuando estaba convencida de que la paloma ya era su amiga y de que llevaría un mensaje a sus hijos y a los habitantes del pueblo, escribió un recadito, se lo puso en el pico y la echó a volar.
3: Quiero que me perdonen. He recapacitado y creo que yo era una mala persona. Ya no volveré a ser como era antes. Para que me lo crean, me voy a dejar pisar y rasguñar por todos los que quieran hacerlo. La peor.
2: A los pocos días, los antiguos habitantes del pueblo volvieron, ya que la peor de todas las señoras del mundo les pidió disculpas en el recadito. La gente volvió al pueblo, regresó a sus casas y con gran alegría rasguñó y pisó a la horrorosa mujer. Hasta que una noche, mientras todos dormían, ella se dedicó a construir una muralla alrededor del pueblo para que ya nadie pudiera escapar de él. ¿Quién sabe cómo lo hizo? Pero lo cierto es que una alta muralla atrapó a la mañana siguiente a toditito el pueblo. Y desde entonces, volvió a ser la peor. La más peor. La peorcísima de todas las mujeres del mundo. Les pegaba cachetadas a sus hijos.
3: Ah, oh,
2: Mordía las orejas de los carpinteros. ¡Ay! ¡Ay! Apagaba su puro en los ombligos de los taxistas. Daba cocos en las cabezas de los niños. Asestaba puntapiés a las viejitas. Daba piquetes de ojos a los generales del ejército. ¡Ay! ¡Ay! Y reglazos en las manos de los policías.
4: ¡Hola! ¡Ay!
2: Luego le echaba carne podrida a los perros. ¿Y qué decir de las flores? En unas cuantas horas no hubo una sola que conservara sus pétalos. Hasta los leones se portaban como gatitos cuando la veían, porque ella les jalaba tanto la melena que los dejaba pelones y con lágrimas en los ojos. Rasguñaba con sus largas uñas las trompas de los elefantes. Le torcía el cuello a las jirafas y se comía vivas a las indefensas tarántulas. Pero sucedió que un buen día, mientras la señora dormía su siesta, todos los habitantes del pueblo se reunieron en la plaza central. El jefe de los bomberos dijo: esto ya no puede seguir así.
3: Es cierto,
2: lo respaldó el boticario.
5: Debemos tirar la muralla y correr a todo lo que dé nuestros pies.
3: ¿Y por qué no?
2: Preguntó un niño.
3: La convencemos de que ya nos deje de molestar.
2: Pegaron todos una sonora carcajada que apagaron de inmediato por temor a despertarla.
5: ¡No!
2: Intervino el más viejo del pueblo.
5: Lo que debemos hacer es engañarla.
2: ¿Engañarla? Se sorprendió el dueño de la fábrica de hielo.
6: ¿Cómo vamos a engañarla?
5: Muy fácil, aseguró el viejito. Cuando ella nos pegue, vamos a darle las gracias. Si nos muerde las orejas, le pedimos que lo haga otra vez. Si nos rasguña, le decimos que es lo más delicioso que hemos sentido en la vida. ¿Qué les parece?
3: ¡Oh!
2: ¡Oh! Exclamaron todos con los ojos abiertos. No es mala idea, añadió el dueño de la mayor flotilla de camellos del pueblo. Y así quedaron de acuerdo. La señora se despertó de su siesta hecha una furia. Tenía unas ganas enormes de pellizcar a un niño. Al primero que encontró, que era su hijo mayor, lo prendió del cachete y no lo soltó hasta después de media hora. El hijo, aguantando el dolor, le dijo:
3: gracias, mamita. ¿Podrías darme otro pellizco? Ándale, por favor, aunque sea uno solo.
2: La señora, extrañada al principio, le dijo que no, que él no merecía un premio así. Luego se fue contra la vecina. En cuanto la vio, le dio una tremenda patada en la espinilla con la punta de su bota. Aunque le dolió en el alma, la vecina se mordió los labios, aguantó las lágrimas y le dijo a la agresora:
3: muchas gracias. Muchas gracias. ¿Le podría pedir un favor?
7: ¿Un favor? ¿Qué favor ni qué favor?
2: Gritó la malvada.
3: Deme también una patada en las pompas. Se siente muy rico. Nunca me había pegado a alguien tan bien como usted. Pega tan fuerte.
7: No, no y no. ¿Quién se cree que es para pedirme un favor?
3: Ni siquiera una nalgada,
2: suplicó la vecina con una cara, la verdad, muy triste. Como vio que estaban sucediendo cosas muy raras, la mala mujer fue a buscar al zapatero y le jaló los pelos tanto que se quedó con ellos en la mano.
8: Muchas gracias, doña,
2: le dijo.
8: Le agradecería que me quitara los demás pelos. Tengo unas ganas de quedarme pelón que ni se lo imagina.
5: Y lo hace usted con tanta delicadeza. Créame que ni el mejor peluquero del mundo lo haría tan bien.
2: Y así fue la peor señora del mundo con todos y cada uno de los habitantes del pueblo, hasta que llegó la noche y le dio sueño. Mientras ella dormía, la gente volvió a reunirse.
9: «Creo»,
2: dijo el más viejo,
9: «que nuestro plan está funcionando. Ahora tenemos que seguir engañándola. Cuando a ella se le ocurra hacer alguna cosa buena, si es que se le ocurre, vamos a quejarnos como si nos doliera y fuera la peor cosa que alguien pudiera hacer».
2: La sonrisa se apoderó de todas las bocas que a coro respondieron «de acuerdo». A la mañana siguiente, la peor señora del mundo se levantó de pésimo humor. Fue a la cocina a prepararles a sus hijos su comida para perros. Hizo un fuerte coraje cuando descubrió que la caja estaba vacía. Se quejó.
7: «Tendré que darles de desayunar cereal con leche y miel».
2: Los niños, en cuanto vieron sus platos servidos, empezaron a quejarse.
10: «Mamá, ¿qué es esto tan espantoso?»
7: «Es cereal con miel, niño tonto».
10: «Yo no quiero».
11: «Ni yo»,
2: dijo el más chico con una lágrima en los ojos.
10: «Prefiero comida para perros».
12: «Yo también».
13: «Yo también».
14: «Yo también».
15: «Yo también»,
2: gritaron los otros al mismo tiempo. La mamá los obligó a todos a comer lo que les había servido y ellos, por supuesto, pusieron tal cara de asco que parecía que se estaban comiendo un guisado de alacranes. Después de dejar a sus hijos en la escuela, se topó en el camino con el herrero, que le dijo:
16: «Disculpe, señora, ¿podría hacerme el favor de darme un caratazo en la espalda?»
7: «No, ¿quién se cree usted que es para pedirme un favor, eh?»
2: Estaba la señora tan enojada y tan confundida con todo lo que pasaba a su alrededor que, sin darse cuenta, le dio una moneda al limosnero del pueblo. Este se enfureció y le reclamó.
9: «¿Qué le sucede, señora? Llévese su horrible dinero a otra parte. No me insulte con su caridad».
2: Contenta de saber que eso no le gustaba al limosnero, sacó de su bolsa todos los billetes y todas las monedas que tenía y se los arrojó al sombrero. Y así sucedió con todos y cada uno de los habitantes del pueblo. Al último que encontró fue al más viejo, que le dijo:
9: «Muy malos días tenga usted, señora. Ya se dio cuenta de que un ángel caído del cielo nos puso en el pueblo una maravillosa muralla. Todos estamos muy contentos y orgullosos de tener una muralla tan bonita».
2: Llena de furia, echando baba por la boca y espuma por las narices, corrió a la muralla y en menos de una hora la derribó por completo.
7: «¡Maldita muralla!»
2: Desde entonces, todos vivieron felices, pues la peor señora del mundo seguía haciendo las cosas malas más buenas del mundo, mientras el pueblo se divertía a sus anchas con sus engaños. Esta ha sido una producción de Audible Studios de La Peor Señora del Mundo, escrito por Francisco Hinojosa y leído por Omar Chaparro.

0: Y bueno, regresamos. A ver los audios.
1: Hola. Le prendo a mi Netflix. Ya llevo 12 horas. No me siento feliz. Cadenas de WhatsApp.
0: Hola, hola, hola, ¿me escuchan? A ver, déjenles activo el micrófono. Hola.
2: Hola.
0: Hola.
2: Hola.
0: Bueno, regresamos. Regresamos aquí a Trapecio Infantil 100.5 FM. Y como ayer fue día del maestro, vamos a dedicarles una canción especial. Sí, una canción especial. Oigan, tengo aquí unos comentarios, pero no puedo verlos. No sé por qué. Déjenme, entro directamente a la aplicación, de porque luego a veces también falla. Y bueno, aquí Julia Sofía trae unos dibujos bien bonitos. ¿Verdad, Julia Sofía?
3: Sí.
0: ¿Te gusta hacer pintura, dibujo, arte?
3: Sí.
0: Bueno, vamos a... Cada una de ustedes va a presentar, ¿sí? Ah, pero espérenme, déjenme descargar. Bueno, espérenme tantito.

0: Oigan, bueno, y también quiero decirles que estamos escuchando algunas piezas de La Botarga, de Félix Bailón, es de La Botarga, se llama la agrupación, y del álbum se llama Fiesta Funky. Y bueno, pues también comentarles que bueno, aquí pasamos música interesante para infancias. Y quien está detrás de esta agrupación es Félix Bailón Salgado, que es compositor y bueno, es el montaje musical, es músico, compositor, pedagogo, realizó estudios en la Escuela de Bellas Artes de Tultepec, Estado de México, es licenciado en Pedagogía en la Facultad de Filosofía y Letras de la UNAM y realizó música original para la obra de teatro Los Olvidados, tragedia para jóvenes audiencias. Fue nominado a Mejor Diseño Sonoro en los Metro en el 2021, así como las puestas en escena del Campo a la Ciudad en el 2016 y Lágrimas de Agua Dulce en el 2007. Desde el 2006 dirige La Botarga, grupo de rock funk, para los niños y las niñas, para la niñez, pues. Entonces, para que vean que, bueno, estamos escuchando música de verdad muy, muy buena. Y ahora sí, hablando del Día de los Maestros y de las Maestras, pues tenemos una sorpresa. Cada una de ustedes va a presentar. Adelante, Eli.
1: Bueno, aquí viene una canción para mi maestra Citlali. Y ya no sé qué más.
0: Vamos, pues, a escuchar la canción para la maestra Citlali.
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0: ¡Bravo! ¡Bravo! ¿Te gustó?
1: Sí.
0: Para Citlali. ¿Y la otra es para?
1: Mis papás.
0: A ver, pues anúnciala.
1: Bueno, hola, yo me llamo Julia. Tengo una canción para mis papis que los amo. De infinito amor y pues...
0: ¿Por qué quisiste hacerla para ellos?
1: Porque los amo.
0: ¿Pero ellos son?
1: Maestros.
0: Pues vamos a escuchar pues la canción.
2: ¿Y mi canción?

0: Increíbles en su día especial.
1: ¡Bravo! ¡Bravo! ¡Aplaudan!
2: ¡Mi canción!
1: Ah, también.
2: ¡Mi canción! ¿Y de qué va tu canción? ¿De qué se trata? Pues no me dijiste.
3: ¿De qué Julia?
2: ¿De qué Julia?
3: Dibuja muy turbio.
2: Son trazos libres, oye, oye. Así es el arte, hay que apreciarlo.
3: Y así soy yo.
2: Me salió chilango, hay que apreciar el arte.
3: Te juro una chela. Vale.
1: Oigan, y bueno, déjenme leer los comentarios que tenemos,
3: Miren. Quiero la chuleta, porque aquí anda un cerdo.
2: Miren.
1: Nos escribe, a ver, déjenles digo los saludos para que ustedes miren. Nos escribe Yaciel. Justamente mi mami, mira, te está bien, dice, saludos, Julia y Eli. También le escribe Graciela Rivera y dice, saludo, gran trabajo. Y también, muchísimas gracias, ¿verdad? A todos, a Yaciela, a Graciela. También nos escribe Olos Solo y dice, saludos a Julia, Sofía y demás radionautas. Saludos, Olos. Hipólito Valdés, saluditos, saluditos a Hipólito Valdés. Y dice Leti Sarmiento, saludos para todos los participantes. Leti Sarmiento, muchas gracias por estarnos sintonizando hoy. Y también María Cristina Aguirre dice, ¿qué padre? Sí, María Cristina Aguirre. ¡Qué padre historia para saber qué decidir! Muy bien, Julia Sofía. Y dice también. También dice tu abuela. Muy bien, dice, por la historia de Eli, que sigamos disfrutando del programa de hoy. Muchas gracias a todas las personas que nos escribieron por estar en la sintonía de esta transmisión. Hoy por cuestiones también pues de fuerza mayor, Román no pudo venir, también Chuy y Tadeo, que tuvieron por ahí unas complicaciones que tienen que atender con urgencia. Pero bueno, pues aquí está Eli y Julia Sofía sacando adelante la transmisión.
3: ¿Y yo?
1: Ay, también la estrella habladora.
3: La estrella Esteban.
1: ¿La estrella Esteban o la estrella habladora?
3: Me llamo Esteban.
1: Ah, ¿la estrella Esteban? Parece una estrella, o nada más Esteban.
3: Esteban.
4: Pues es un come piojos.
3: Y tú eres mi tía.
1: Esteban.
3: Oye, calma.
1: Se llama Esteban. Calma, calma. Y bueno, vamos a continuar. Tenemos todavía unos minutos más por delante y podemos tener aquí unas actividades, además de las canciones, esperamos que las hayan disfrutado, pero también trajimos las adivinanzas que no pueden faltar. ¿Quieren iniciar con las adivinanzas? Tenemos del 1 al 1000.
3: ¡Yo!
1: Del 1 al 1000 no se crean, no tenemos tantas, pero tenemos 67. Y vamos a iniciar porque son adivinanzas, pues, difíciles. Estas son difíciles.
3: Para mí nada es difícil.
1: Y le vamos a.
4: Para mí todo es difícil.
1: Le vamos también.
3: Menos el fácil.
1: A hacer preguntas a Esteban, ¿eh?
3: Okay.
1: Hasta tiene voz propia.
3: Ok.
1: Bueno, vamos a un corte que nos marca aquí la carta y luego regresamos con las adivinanzas.
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0: Bueno, ahora sí, del 1 al 67, Eli, ¿qué número eliges? Del 1 al 67.
1: El 9.
0: Vamos por... ¿Y también lo vamos a hacer a Esteban o a Esteban no?
1: Esteban sí.
0: Ahí va, al 9. Vamos a ver ahí. Pero nada más pongo aquí la música más bajito. Ahí va.
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0: ¿Sí te la sabes? Creo que ya la habíamos visto.
1: Según yo era el tiempo.
0: Sí, es el tiempo. Escoge otra, pues. Fíjate qué casualidad que escogiste la misma de la otra vez.
1: Ya, calma.
0: ¿Para Esteban o para ti?
1: Bueno, para ambos.
0: Para ambos, pues, a ver.
1: Quiero la número uno.
0: La número uno. Debes escuchar la número uno.
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3: Ah, ya salió, ya lo escuchamos, está bien fácil.
0: ¿Cuál es, a ver?
1: Es que yo creo que hasta no lo he escuchado.
0: ¿Cuál es, a ver? Sí, es cierto.
1: Está la bien. Tela.
3: ¿Ya la digo?
0: No, dila. Dila, Julia Elizabeth. ¿Sí la sabes, Julia?
3: Julia, sí, ya había escuchado antes.
0: A ver, ¿cuál es? Pues
3: el cepillo.
0: Sí. No, pero pues sí, dijo, me pidió permiso.
3: Por ti,
0: ¿no?
3: Lo hice.
1: Pero yo quería
3: hacerla. Ah, bueno, pero ya la escuchamos.
0: Ya la habíamos escuchado.
3: Bueno,
0: ya. Vamos con la siguiente. Bueno, déjenme.
3: Puede ser la 2 o.
1: No voy a responder la tuya.
0: La no. puede ser este.
3: ¿La qué?
1: Bueno, voy a elegir el número.
0: Son muchos números, o sea, también tenemos un chorro de números. 67. Son como. No las hemos visto todas.
3: 67.
0: ¿Está la última? La última.
1: Sí.
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3: ¿Piojo? ¿Come piojo?
0: Yo ni me la sé esa tampoco.
3: ¿Come piojo? Ni yo. ¿Come piojo?
0: Este. ¿Es un come piojo? Yo pensé que era una estrella.
3: Come piojo.
0: ¿Qué es, Elizabeth?
3: Come piojo.
1: A ver, de nuevo.
0: A ver, atentas.
2: ¿Quién es este que se arrima trayendo su casa encima?
0: ¿Quién es este que se avecina trayendo su casa encima? Es un animal.
1: Aquí tienes tu comida.
0: Es un animalito. ¿Qué será? Y está chiquito y está en el jardín. Y no vuela.
1: Uy, la cochinilla. La cochinilla.
0: Sí, pues puede ser, pero hay otro. Hay otro similar, pero no es la cochinilla.
1: Pequeño.
0: También está en el jardín. Y hay muchos cuando llueve.
1: ¿Alacranes?
0: No, pero ese no trae nada. ¿Cómo trae su casa? Y se arrastra. Y anda así arrastrándose, pero está chiquito y sale en el jardín y trae arriba su casa. Y está blandito por dentro. Sí, es el caracol. A ver, Julia Sofía, tú eliges. Del 1 al 1000.
3: ¿Del 1 qué?
0: Del 1 al 66. Del 1 al 66, escoge un número.
1: No, del 2.
0: Ah, sí, cierto. Del 2 al 66, escoge un número. El que tú quieras. Puede ser 100. No, hasta el 100.
3: Yo quiero el número 4.
0: Vamos a ver qué nos depara el destino con el número 4.
2: Por dentro, carbón. Por fuera, madera.
1: Ah.
2: En
1: ya
2: tu
1: esa,
2: mochila,
1: ya
2: voy a la escuela.
0: Bueno, ahí va otra.
1: Esa ya me la sé, el lápiz.
2: Cargadas van, cargadas vienen.
0: ¿Ya?
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0: ¿Qué es?
1: Las hormigas. Ponme otra.
2: Cae de la torre y no se mata. Cae en el agua y se desbarata.
1: Ya la vimos también.
0: A ver, esa, la 7.
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0: Ah, ¿qué es?
1: La manguera.
0: No. No, no es la manguera. No es la manguera.
4: Pero está bien fácil.
0: ¿Cuál es, Abby? ¿Cuál es?
1: ¿Cuál es?
4: El bombero.
0: Ah.
1: Ay, esa ya la escuchamos también.
0: No, esa no la habíamos puesto, sí. Pero
1: ay,
0: sí está
1: pero
0: fácil,
1: otra,
0: pero
1: esta
0: sí está fácil. Bueno, así muchas seguidas.
2: Salta y salta por los montes.
1: Ya.
2: Usa las patas de atrás. Su nombre ya te lo he dicho. Fíjate y lo verás.
0: ¿Qué es, Abel? ¿Qué es?
4: Yo ya le había respondido. ¿Te la leo? Sí. El saltamontes.
2: 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Vence al toro embravecido.
0: Ay, ya las vimos todas.
2: No son flores, pero tienen patas. Y también olores.
0: Ah, ¿verdad? A las plantas del pie. Ahí va otra.
2: Teje con maña.
0: Ah, eso
2: con
0: está
2: saña.
0: Fácil. Oigan, ya las vimos todas.
2: 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Y si no te das prisa, la sopa se enfría.
0: Ah, ¿verdad? Esa no la hemos visto. Ah, ¿verdad? Ah, ¿verdad?
1: ¿Cuál es?
0: Sube llena, baja vacía. Y si te descuidas tantito, la sopa se enfría. ¿Qué será? ¿Qué será? Sube llena, baja vacía. Y si te descuidas tantito, la sopa se enfría. Es una cosa, es un objeto. Y todas las casas lo tienen.
1: Y las, todas las casas.
0: Todas las casas los tienen. Y todos los días la usamos, todos los días. Cuando comemos.
1: ¿Plato?
0: Casi, casi, pero no.
1: ¿Cuchara?
0: Sí, es la cuchara, bien.
1: Mira, Julia, un truco de magia.
0: Y bueno, esta se las voy a decir yo porque esta está más difícil. Miren, presten atención, Y ustedes van a decir qué es, mira. Un padre le dijo a sus tres hijos que iba a fallecer pronto y que necesitaba decidir a cuál de ellos darle su propiedad. El hijo ve y les dijo, ve al mercado y compra algo que sea lo suficientemente grande como para llenar mi dormitorio, pero lo suficientemente pequeño como para caber en tu bolsillo. A partir de esto, decidiré cuál de ustedes es el más sabio y digno de heredar mi tierra. Todos fueron al mercado y cada uno regresó con un artículo diferente. El padre les dijo a sus hijos que entraran a su dormitorio uno a la vez y trataran de llenar su dormitorio con su artículo. El primer hijo entró y puso algunos pedazos de tela que compró y los colocó en la habitación, pero apenas cubrieron el piso. El segundo hijo entró y puso un poco de heno en el piso, que es como lo que le dan a los caballos, el heno. El heno en el piso, pero solo había suficiente para cubrir la mitad del piso. El tercer hijo entró y le mostró a su padre lo que había comprado. Y bueno, pues terminó consiguiendo la propiedad. ¿Qué fue lo que llevó?
1: No sé.
0: Fíjense. Es algo tan pequeño que cabe en un bolsillo. Pero con eso puedes llenar toda una habitación. Y sí existe, no es fantasía. ¿Qué será?
1: ¡Qué lindo! Yo también. Está raro.
0: Es algo pequeño, pequeño, que cabe en un bolsillo, pero con eso llenas toda la habitación. De perdido, díganme algo y luego ya yo les digo si sí o no y luego ya digo la respuesta.
1: ¿El amor?
0: ¡Ah! Esa es una buena respuesta. Pero bueno, si no se tratara de un objeto.
1: Yo,
0: es un objeto, lo malo que es un objeto.
1: ¿El dinero?
0: No, inspírate. Porque el dinero pudieras, pero tendrías que traer mucho dinero. Y no es el dinero. Ve al mercado y compra algo que sea lo suficientemente grande como para llenar mi dormitorio, pero lo suficientemente pequeño como para caber en tu bolsillo. Lo que sí les puedo decir es que los hijos se fueron al mercado y anduvieron haciendo las compras y cuando terminaron ya era de noche. Esto es
1: creo
0: importante, este sé. Dato que les voy a dar es importante.
1: Creo que yo sé.
0: Ya era de noche cuando terminaron y entonces llegaron con el papá ya en la noche a mostrarle sus artículos. ¿Cuál, Julia Sofía?
1: ¿El polvo?
0: ¡Oh! ¡Ay, casi! Pero te lo pudiera dar, Julia Sofía, fíjate, porque el polvo pudiéramos decir... Pero es que no es un objeto que se pueda agarrar en sí. O sea, como que sí existe...
1: El aire.
0: Pero tampoco se puede agarrar el aire. pero este es un objeto nada más y cabe en un bolsillo y
1: me rindo.
0: Y se usaba mucho cuando no existía luz eléctrica. En aquellos tiempos la gente lo usaba mucho.
4: ¿El humo?
0: No, ¿para qué? ¿Para qué el humo lo usaba? Otra. No era el humo. Este es un objeto que la gente usaba para tener sus actividades en la noche, porque pues en la noche llegaba la noche y ya no había luz. ¿Qué será?
1: ¡Fuego!
4: ¡Luz!
0: Sí, luz, pero ¿qué objeto es?
4: La linterna.
0: Pudiera ser, fíjate. Sí, te la doy por buena, Eli, porque sí, aunque en el cuento original el muchacho lo que lleva es una vela, y la enciende y con eso se llena toda la habitación de luz. Y ahí es cuando logra ¿logra qué? La propiedad. Sí, pero sí era. Muy bien. Oigan, bueno, pues ya nos vamos. Son las 1:43. Me gustaría que cada una enviara saludos, enviara felicitaciones o lo que ustedes quieran. ¿Y por quién iniciamos? ¿Por Julia? ¿Julia Sofía? ¿Quieres iniciar?
4: 1, 2, 3, Julia.
5: ¿De qué?
0: Para saludos. Que envíe saludos.
5: Ah, sí.
0: Saludos y lo que tú quieras decir. Adelante, Julia.
5: Le mando saludos a Eli, uh-huh. a Esteban, este el come piojos. Y también le mando saludos a mi mamá, a mi papi, a todos que existen, a mi familia, Torreón.
0: Hasta Torreón.
5: Torreón.
1: ¿Torreón?
5: Torreón.
1: Dijiste Torreón.
5: Torreón, Querétaro, Tehuacán y Puebla. Le mando saludos a también a mi bisabuelo muerto.
0: Un saludo hasta el cielo.
5: Mi familia de Indé.
0: Saludos hasta Indé.
5: También le mando saludos a mis amigos.
0: Saludos a todos los amigos de Julia Sofía.
5: Como Eli. Le mando saludos a...
0: ¿Ya?
5: A Ruth, a Tadeo, Chuy, Román, a Jaxi, Junen.
0: Saludos.
5: Y es todo lo que pude. Y también le mando saludos a los que ven y a los que escuchan.
0: Saludos.
1: Bueno, yo le mando saludos a todo Papelandia.
4: ¿Papelandia?
1: Es mi hogar.
0: El hogar del comepiojo.
1: Te toca.
4: Bueno, yo le mando saludos a Tadeo, a Román, a Chuy.
1: ¿Qué ya?
0: A Chuy, a Román, Julia, a Julia.
4: A toda mi familia. Pues a los maestros que se hayan pasado un buen día.
0: Sí, que se hayan pasado su día bonito.
4: Y pues ya.
0: A todas las personas que nos están escuchando también, un saludo muy especial. Y ahora sí, pues nos vamos. Cuídense mucho. Les vamos a poner aquí a continuación un cuento. Espérame, déjame de buscar aquí. Me desconcentras. A ver, Julia, ¿qué andan haciendo? Ah, este se llama... Bueno, ustedes me van a decir, hablando de decisiones, van a tomar la última decisión del cuento final. Atención, tenemos dos manuales. Un manual para corregir niños malcriados y un manual para corregir adultos malcriados. ¿Cuál abrimos?
1: Niños.
0: ¿Sí? ¿Para niños malcriados?
1: Sí, niños malcriados.
0: Y vamos a escuchar entonces, Dante, el niño que no comía verduras. Y nos despedimos de esta emisión. Le enviamos un saludo a Román, le mandamos un abrazo también. A también un saludo y un abrazo
6: a Tadeo, a Chuy, a Yunwen y a Yatsi y a Esteban también. Y ahora sí, nos despedimos.
5: Esteban el loco.
6: Y nos escuchamos en el
1: futuro.
6: Adiós, adiós. Como diría Tadeo, toquen pasto, que les dé el sol. Y bueno, pues tomen agua. Toquen pasto y tomen agua.
5: Que no les contagie mucho el brain rot.
6: Que no les contagien el brain rot.

0: Dante, el niño que no comía frutas y verduras. Dante odiaba todas las frutas y todas las verduras. La zanahoria por anaranjada, el brócoli por su olor, el chile porque le picaba, la cebolla por redonda, la lechuga por insípida, el ajo por su sabor, la sandía por sus semillas, el mango por su hueso, la papaya por su nombre, las uvas por chiquitas, el kiwi por ridículo y la guayaba porque sí. En cambio, adoraba las cosas crujientes, como las papas doradas, los cacahuates garapiñados, los chicharrones de harina, los nachos con queso, los churrumais, los hipertostis, los retrochetos, las lagrimitas y los turripanes. Además, le encantaba todo lo que supiera a dulce. Pasteles, helados de vainilla o chocolate, pirulíes, caramelos de hierbabuena o anís, buñuelos bañados con miel de piloncillo, mazapanes, malvaviscos, gomitas y cocadas. De vez en vez, cuando no estaba lleno por llevarse a la boca tanta chatarra, comía carne, espagueti, pizzas, tacos y chorizo, pero nada que creciera arriba, bajo de la tierra a partir de una semilla. Sus padres, Epigmenio y Sarita, me llamaron un día para que los aconsejara sobre la dieta de su hijo. Temían que se pusiera muy gordo y que el corazón le empezara a fallar. Como hacía algunos años yo había escrito un cuento acerca de un chamaco, Amadis, que de tanto comer dulce se había convertido en un niño de dulce y sus compañeros se lo empezaron a comer, sabía que podría encontrarle la solución al problema de los señores Olivera. Les pedí que dejaran a su hijo pasar unas vacaciones de 3 o 4 días conmigo. Una semana después, me llevé al chamaco a una cabaña que tengo situada en un lugar apartado de la montaña. He de confesar que Dante era un niño muy simpático, ocurrente, divertido y listo, aunque también un poco terco y pasado de kilos. Para él, compré grandes cantidades de toda la comida que le gustaba, y para mí, una buena cantidad de frutas, verduras y especias. Nos instalamos un jueves por la tarde. Como el viaje había sido largo y los dos teníamos hambre, antes de desempacar me puse a cocinar unas deliciosas calabazas fritas en aceite de oliva y luego aderezadas con unas gotitas de vinagre balsámico, una pizca de ajonjolí, otra más de orégano y sal rosada del Himalaya. Al mismo tiempo metí al horno un jitomate, al que previamente le quité las semillas y rellené con queso, uva sin piel, nuez, trocitos de jamón serrano, albahaca, pimienta y sal negra de Hawái. Enseguida me preparé un plato de frutas. Arándanos, fresas, moras y ciruelas, cubiertas con crema, espolvoreadas con jengibre caramelizado molido. Dante me veía preparar mi comida con una cara de asco indescriptible. Creía que estaba preparando la comida para los dos, pero estaba equivocado. Puse en la mesa un mantelito, unos hermosos cubiertos de plata y una servilleta. «¡A comer, se ha dicho! ¡Me muero de hambre!»
1: «¿Y yo? ¿Qué voy a comer?»
0: me preguntó Dante con expresión desconsolada. «No creas que no he pensado en ti», le respondí al tiempo que le guiñaba el ojo. Fui a la cajuela del coche, saqué la comida que le había llevado y se la puse en su lugar. Bolsas de todo tipo, llenas de cosas que crujen. «Supongo que no necesitas cubiertos». Los ojos de Dante se iluminaron en cuanto vieron las bolsas y la sonrisa le regresó a la cara, especialmente cuando descubrió que había incluido un paquete de churritos color anaranjado fosforescente. Comí justo como me gusta hacerlo. Después de cada bocado me río y me pongo a cantar y a decir que es lo más maravilloso que he probado. Dante también estaba feliz. Se metía en la boca puñados de harinas crujientes y llenas de grasa, caramelos y palanquetas. Terminamos de comer al mismo tiempo. Él, sus 4 o 5 bolsas de chatarra, y yo, todos mis deliciosos alimentos, salvo una fresa que dejé sobre el plato. Después de haber manejado durante varias horas y tras una comida estupenda, me merecía una siesta. Así se lo hice saber a mi invitado y me metí en una hamaca. Al despertar, encontré a Dante jugando ajedrez en mi computadora. Tal como lo había previsto, la fresa había desaparecido del plato. Si le hubiera preguntado si él se la había comido, estoy seguro de que me lo habría confesado, pues es un niño noble. Sin embargo, mi estrategia era distinta.
2: «¿Quién se comió mi fresa?»
0: grité con evidente enojo. Al verme transformado en un ogro, el chico se asustó, y con mucha razón. Hasta a mí mismo me da miedo verme al espejo cuando represento el papel de malvado. Para continuar con mi plan, dejé libre en la cabaña a una ardilla que había llevado conmigo.
2: «¿Quién se comió mi fresa?»
0: volví a gritar lleno de furia. En ese momento, la ardilla saltó hacia una de las sillas del comedor.
2: «¡Fuiste tú, ¿verdad?»
0: mis ojos estaban inyectados de sangre y tenía los puños apretados.
2: ¡Tú te comiste mi fresa! ¡Me las vas a pagar!
0: Y acto seguido, perseguí a la ladrona hasta que pude atraparla. ¡Le di una buena tunda! La ardilla quedó allí, desfallecida, sin moverse. Dante estaba muy asustado. Iba a llorar cuando me acerqué a él. Le tomé la mano y le dije, «Quiero que sepas que eso les pasa a quienes se roban la comida que no es suya. Esa ardilla no tenía por qué comerse mi fresa, ¿no crees?» He de decir que no me gusta maltratar a las ardillas ni a ningún otro animal. Sin embargo, hay situaciones en las que hago una excepción, ya que el daño es menor en comparación con los beneficios que representa. En cuanto vi que Dante salía de la cabaña, tomé a la ardilla y la acaricié, y acto seguido le di un platito lleno de nueces, lechuga, cacahuates y pan con mermelada de zarzamora. Luego la solté para que se internara en el bosque. A la mañana siguiente se repitió la escena durante el desayuno. Me preparé un delicioso plato de frutas y le di a Dante sus preciadas golosinas. Esta vez no dejé nada sobre el plato, pero noté cómo se le antojaba comer lo mismo que yo. Luego fuimos a dar una caminata por los alrededores. Como a las 2 horas, le dije que tendríamos que hacer una parada para descansar. Saqué de la mochila una mezcla de pepino, zanahoria, jícama y piña con jugo de limón, sal y pimienta para mí. Y para él, una bolsa de frituras, a la que había añadido antes unos pequeños gusanitos, casi transparentes y con un punto negro en uno de sus extremos. Los primeros 2 trozos se los llevó a la boca sin reparar en los gusanos. Al tercero, con el rostro aterrorizado, soltó la bolsa y empezó a arquearse con ganas de vomitar. ¿Qué te sucede, Dante?
1: Mi comida está llena de gusanos. ¡Guácala!
0: No sé por qué te sorprende. A esos gusanitos siempre les ha gustado comer frituras. Algunas veces los puedes ver, como ahora. En otras ocasiones nacen dentro de las panzas de la gente que come esas cosas que tanto te gustan. Se llaman chatarriños. Son tan glotones que cuando están dentro de tu cuerpo y no tienen más comida, se comen lo que encuentran a su paso, o sea, pedacitos de estómago o de intestino. Lo que hay que hacer es ir de inmediato al baño para expulsarlos.
1: ¡Guácala!
0: Cuando no son gusanitos, son unas pequeñitas cucarachas que viajan desde la boca hasta los intestinos. Se llaman cucarasabias. Pensé que ya lo sabías. Dante no volvió a comer nada por el resto del día y se pasó casi 1 hora sentado en el excusado. A la mañana siguiente, cuando le puse las bolsas de churrifletos y mascarrones en su lugar, me dijo,
1: «¿Me das de lo que tú vas a desayunar?»

Oigan, bueno, ya es un minutito antes de despedirnos. Les quiero comentar que vamos a subir estas historias a nuestra página en www.trapecioinfantil.com para que puedan jugarlas más veces y conocer los otros finales que estaban disponibles, que bueno, en esta ocasión pues por el tiempo nada más pudimos jugarlas una vez, pero bueno, para que se den la vuelta ahí en www.trapecioinfantil.com. Y ahora sí, vámonos, que tengan bonito sábado.

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Si alguien me preguntase cuál es la mejor cantante blanca de jazz después de Billie Holiday, enseguida me vendría el nombre de Anita O'Day. Sin por ello desmerecer la calidad de Chris Connor, John Christie o Helen Merrill. El talento de todas ellas es obvio, pero personalmente me quedo con...

opinión la hace única es su sensibilidad jazzística. Todo lo que canta lo convierte en jazz. No se complica, va al grano. Es concisa y directa. Esa es la clave, por encima de su indudable talento escénico y su sensibilidad femenina. Su fraseo es frío a veces y su voz de textura áspera. A ratos, estridente. No posee una voz envidiable y aún así, se produce la magia. Su voz es jazz. Por lo que a mí respecta, me encanta ese aún así.

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Otras cantantes me arrastran y seducen hasta el desmayo cuando cierro los ojos. Con Anita, sin embargo, eso no me ocurre. Para bien o para mal, quizás tenga que ver con su personalidad. Pero en su música no hay niebla, no hay desmayo. Todo es claro y límpido, determinado, bien enfocado. 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Su voz no se anda con ambajes. Toma una dirección u otra. No hay en ella ambigüedades. En ocasiones se vuelve tan nítida que se diría que exprime al máximo la música. Comprendo que ello cree división de pareceres entre los aficionados al jazz. A unos les gusta y a otros no.

Como cantante, a O'Day le influyó muchísimo Billie Holiday, que también perseguía la nitidez y ahuyentaba la bruma en su interpretación. Y resaltaba la musicalidad del tema a toda su pureza, para sumergirse a través de una serie de capas hasta las profundidades más ignotas del corazón.

Aunque para ser justos, debemos admitir que esta era una habilidad que Holiday poseía en mucha mayor medida que O'Day y que prácticamente cualquier otra cantante. Sin embargo, esa musicalidad concisa de O'Day, ese ir al grano con que abordaba su trabajo vocal, me llega al corazón.

El mejor ejemplo que se me ocurre para ilustrar lo que digo es la famosa escena de la película Jazz on a Summer's Day, en la que interpreta el tema Sweet Georgia Brown.

pero poco a poco el público asistente, que al principio lo recibe con languidez y apatía, bajo un sol de justicia, va entusiasmándose y dejándose seducir por su voz.

La impronta de ese estilo vocal tan suyo, lleno de tensión y de resolución, se muestra en su punto álgido en esta interpretación. Quizás no podía llegar más alto. De lo que no cabe duda es la originalidad y humanidad de su estilo. Esa escena de Jazz on a Summer's Day bastó para hacer de ella

Es una pena que no fuera capaz de mantener aquel nivel que exhibió en Jazz on a Summer's Day. Esa tensión vocal tan particular con que hechizó a todos. Años después, su carrera sufrió un notable deterioro debido a la adicción a las drogas y a problemas mentales. Pero lo que nadie podrá poner en duda es esa impronta rebosante de sinceridad y autenticidad que dejó en la música. De entre todos sus temas, mi favorito es Loneliness is a Well, el poco conocido tema de Joe Albany, grabado con un trío de piano al acompañamiento en un pequeño club de jazz de Chicago. Su interpretación aquí me llega al alma.

Anita O'Day, 1919-2006, natural de Chicago, aunque también se afirma que nació en Kansas City. Comenzó su actividad en la primera mitad de los años 40 como cantante de la orquesta de Gene Krupa y más tarde de la de Stan Kenton, entre otras. Let Me Off of Town la dio a conocer entre el gran público. Tras iniciar su carrera en solitario, unió fuerzas con el productor Norman Granz y alcanzó un notable éxito en los años 50. Fue una de las cantantes blancas de jazz de mayor reconocimiento artístico. Su voz seca y sedosa, cautivadora y llena de modernidad, ha ejercido una apreciable influencia en la escena jazzística mundial.

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7: Esconder bajo el halo de la transformación. La dirigencia del PAN en Chihuahua reitera su respaldo a la gobernadora Maru Campos ante la marcha por la soberanía convocada por Morena para este sábado. Afirma que no permitirá.
8: Cultores realizan una fuerte movilización sobre la carretera a Juárez para impedir el paso de simpatizantes de Morena.
7: El exgobernador de Michoacán, Leonel Godoy, comparece ante la Fiscalía General del Estado como parte de las investigaciones relacionadas con el asesinato del alcalde de Uruapan, Carlos Manso. Se registra otro incendio en la refinería Olmeca en Dos Bocas, Tabasco. Pemex reconoce que se registró una flama durante trabajos de mantenimiento, pero que la situación fue controlada de inmediato. China y Estados Unidos acordaron reducir los aranceles sobre determinados productos tras la reciente cumbre de alto nivel en Pekín. Tras su encuentro con Donald Trump, el presidente de China, Xi Jinping, se reunirá la próxima semana con el mandatario ruso Vladimir Putin, anunció hoy el Kremlin. ¿Qué tal? ¿Cómo está usted? Muy buenas tardes. Esto es Pulso, edición sabatina, y este es el detalle de la información. Luego de la entrega a la justicia de Estados Unidos de dos ex colaboradores del gobernador con licencia de Sinaloa, Rubén Rocha, la presidenta Claudia Sheinbaum aseguró que ningún gobierno extranjero le va a arrebatar la transformación al pueblo de México y que ninguna persona que no sea honesta se puede esconder bajo el halo de la transformación.
9: Durante la inauguración de la Universidad Nacional Rosario Castellanos en Canacín, Yucatán, la presidenta Claudia Sheinbaum Pardo afirmó que ningún gobierno extranjero le va a arrebatar la transformación al pueblo de México. Aseguró que la autonombrada Cuarta Transformación es un movimiento honesto y honrado que le cumple al pueblo.
10: Nadie le va a arrebatar la transformación al pueblo de México. Le pertenece al pueblo. Ningún gobierno extranjero le va a arrebatar la transformación al pueblo de México. Los corruptos de antes no le van a robar la transformación al pueblo de México. Y nadie, ninguna persona que no sea honesta, que no sea honrada, puede esconderse bajo el halo de la transformación del pueblo de México. Este es un movimiento honesto, honrado, que le cumple al pueblo. Como decimos, nosotros no mentimos, no robamos y nunca vamos a traicionar al pueblo de México.
9: En Canacín, Yucatán, la mandataria federal reiteró ante los jóvenes universitarios del lugar su compromiso con la defensa de la soberanía nacional.
10: Por una sencilla razón, no somos corruptos, nosotros no robamos el dinero del pueblo. Por eso podemos venir a Yucatán, a Campeche, a cualquier entidad de la República, a reunirnos con ustedes para decir todo lo que está haciendo el gobierno de México. Esa es la gran diferencia. No se les olvide nunca, porque los derechos conquistados del pueblo se pueden perder si no somos conscientes de lo que tenemos, si no somos conscientes de lo que el pueblo de México ha logrado. Porque no es solo la presidenta. Yo gobierno con el pueblo. La fuerza me la da el pueblo. Y por eso jamás voy a traicionar al pueblo de México, jamás. Y jamás voy a traicionar al pueblo de Yucatán.
9: Poco antes, Claudia Sheinbaum hizo un recuento desde sus años de lucha universitaria por mayor educación y la defensa de la gratuidad de la universidad, en un contexto en que los gobiernos neoliberales concebían la educación como un privilegio para quienes la podían pagar. En su discurso de bienvenida, el gobernador de la entidad, Joaquín García Mena, pidió el apoyo de la federación para enfrentar los problemas de agua, movilidad y seguridad en la zona metropolitana de Mérida.
11: Sin embargo, la capacidad de infraestructura urbana en Mérida y su zona metropolitana cada día nos está rebasando en el tema de agua potable, movilidad y equipamiento que compromete la calidad de vida, y por eso le planteamos a nombre de los meridanos y de los yucatecos el Plan Renacimiento para Mérida.
9: Para Pulso de Radio Educación, Reinaldo Cerecero.
7: Previo a este evento, jubilados de Petróleos Mexicanos, la Comisión Nacional de Electricidad y del Centro Nacional de Control de Energía llevaron a cabo una protesta para demandar la revisión de la reforma de pensiones para estos organismos.
9: Previo a la inauguración del Centro de Bachillerato Tecnológico Industrial y de Servicios número 305, este sábado 16 de mayo, la presidenta Claudia Sheinbaum Pardo fue abordada por extrabajadores de empresas como Petróleos Mexicanos, Pemex, la Comisión Federal de Electricidad, CFE, entre otras. La presidenta recibió el documento y le expusieron que son jubilados que han trabajado durante 30 a 40 años de servicio y que están recibiendo el mismo trato que funcionarios que con prebendas obtuvieron sus jubilaciones. Nosotros, dijeron, no la recibimos por prebendas. La presidenta va a revisar el documento, sostuvo en entrevista una extrabajadora de la CFE. Los extrabajadores tenían pancartas que decían no a la reforma de las pensiones, no a la retroactividad. Solicitamos que se apruebe la iniciativa que elimina la retroactividad del artículo 127 constitucional. la Secretaría Anticorrupción y Buen Gobierno realizó un análisis de la información relativa a personas pensionadas en diversas instituciones públicas, entre ellas Luz y Fuerza del Centro en liquidación, Pemex, CFE, Nacional Financiera, Banco Nacional de Obras y Servicios, Banco Nacional de Comercio Exterior y Banco Nacional de Crédito Rural. En el marco de dicho análisis, se identificaron pensiones exorbitantes que superan el sueldo de la presidenta e incluso con percepción de más de $1,000,000 mensuales. Al ser de interés general para la población, la información con corte al 31 de diciembre de 2025 puede consultarse en transparencia.gob.mx. Se han identificado diferencias en la manera de cumplir con las obligaciones de transparencia en esta materia. Para Pulso de Radio Educación, Reinaldo Cerecero.
8: En Chihuahua se registra una fuerte movilización sobre la carretera a Juárez a la altura de El Sauz, luego de que agricultores y ciudadanos realizaran un bloqueo para impedir el paso de presuntos acarreados rumbo a la marcha convocada por Morena. De acuerdo con los reportes viales, decenas de manifestantes comenzaron a concentrarse en el punto carretero desde la noche previa, utilizando vehículos y barricadas para obstruir parcialmente la circulación. El cierre parcial de la ruta federal generó kilométricas filas de vehículos, afectando de manera significativa el tránsito de automovilistas particulares y operadores de camiones de carga pesada que quedaron varados en la zona. Las autoridades locales no han detallado si se implementará un operativo especial de desalojo o vigilancia permanente para garantizar el libre tránsito de cara a la movilización política programada en la capital. En tanto, dirigentes nacionales y líderes locales de Morena confirmaron que se encargarán de movilizar a miles de personas para marchar contra la gobernadora Maru Campos.
9: Dirigentes de Morena a nivel nacional y estatal, así como alcaldes, legisladores y líderes locales, movilizan a miles de personas para marchar este sábado en Chihuahua en contra de la gobernadora del Partido Acción Nacional, Maru Campos. La convocatoria de Morena para exigir juicio político contra la mandataria estatal calentó el ambiente político en el estado tras el caso de la presunta intervención de agentes de la CIA en un operativo contra un laboratorio de metanfetaminas. Simpatizantes de Morena se alistan para participar en la megamarcha programada para las 4 de la tarde en Chihuahua. Se espera que en la movilización participen cerca de 10,000 personas de varias regiones del estado y de otras entidades del país. La dirigente estatal de Morena, Brigitte Granados, confirmó que en el evento se contará con la presencia de personajes como Ariadna Montiel, dirigente nacional de Morena, así como de la secretaria de organización del Comité Ejecutivo Nacional, Citlali Hernández. La dirigencia de Morena del estado exhortó a que sea una marcha pacífica para defender la soberanía nacional, así como la seguridad y la paz, y responsabilizó a los adversarios políticos por la aparición de cualquier grupo de choque o provocadores. La marcha iniciará a las 16 horas en la glorieta de Pancho Villa, División del Norte y Universidad, y culminará 2.3 kilómetros más adelante en Palacio de Gobierno, donde organizarán un mitin. Por su parte, el Comité Directivo Estatal del Partido Acción Nacional en Chihuahua manifestó su respaldo firme y absoluto a la gobernadora Maru Campos en medio de la confrontación política generada por la Marcha por la Soberanía a la que convocó Morena a través de un posicionamiento político encabezado por la dirigente estatal del PAN, Daniela Álvarez Hernández. El partido aseguró que en Chihuahua hay gobierno, carácter y resultados, y afirmó que no permitirán que el crimen organizado se apodere del estado. El PAN acusó a gobiernos emanados de Morena de mantener pactos con grupos criminales y señaló que la verdadera soberanía se defiende con resultados, no con espectáculos políticos. Asimismo, rechazó los señalamientos realizados por actores de Morena y las críticas contra el gobierno estatal y la estrategia de seguridad encabezada por Maru Campos. En el posicionamiento, Acción Nacional aseguró que la administración estatal ha dado resultados en el combate al crimen y sostuvo que el gobierno panista actúa con responsabilidad y conforme al Estado de Derecho. Para Pulso de Radio Educación, Reinaldo Cerecero.
7: El obispo de la diócesis de Cuernavaca y presidente de la Conferencia del Episcopado Mexicano, Ramón Castro Castro, encabezó la 12ª Caminata por la Paz, en la que participaron miles de morelenses. El líder católico advirtió que la sociedad no se va a resignar ante la delincuencia y sentenció que la paz no puede construirse sobre discursos vacíos ni sobre estadísticas maquilladas. Castro Castro lamentó que Morelos ocupe el primer lugar nacional en feminicidios y en percepción de inseguridad, además del segundo puesto en homicidios dolosos. Aseguró que el delito de extorsión y el cobro de derecho de piso se han extendido como una mancha de aceite, ensañándose de manera particular con la región oriente del estado, afectando gravemente a municipios como Cuautla y Yecapixtla, así como a Cuernavaca. Uno de los puntos más críticos de su mensaje fue en el caso de Cuautla, en el municipio de Tlaquiltenango, donde dijo: los grupos delictivos cobran cuotas a los pobladores, incluso por el derecho a vivir en su propia comunidad. El obispo reveló que el hostigamiento y las amenazas directas de las células criminales obligaron al párroco local a abandonar la zona, dejando a la población desamparada y sin atención pastoral. El exgobernador de Michoacán, Leonel Godoy Rangel, acudió este sábado a las instalaciones de la Fiscalía General del Estado de Michoacán para ser interrogado como parte de las investigaciones relacionadas con el caso del asesinato del alcalde de Uruapan, Carlos Manso. Arropado por unas 200 personas que incluso llegaron desde una hora antes, entre consignas, empujones y entusiasmo de nómina espontánea, le corearon el clásico "No estás solo, no estás solo", mientras se repartían tortas y dinero a los asistentes. "Esto es meramente político", coreaban los acompañantes de Godoy Rangel, y añadían: "A ver, ¿por qué Grecia Quirós, viuda de Manso, no entrega el celular del alcalde?" Previo a ingresar a las instalaciones de la fiscalía, le preguntaron al exgobernador cómo se sentía y él contestó que con calor. La comparecencia de Leonel Godoy ocurrió en medio de las investigaciones que mantiene la fiscalía sobre el caso Carlos Manso, expediente que en las últimas semanas alcanzó a diversos actores políticos y exfuncionarios ligados a distintas administraciones públicas en Michoacán. La mañana de este sábado, los medios locales informaron sobre un incendio en la refinería Olmeca de Dos Bocas, Tabasco. Fueron los vecinos quienes alertaron a las autoridades sobre una intensa columna de humo y fuego en la planta coquizadora al interior del complejo petrolero,
8: lo que provocó que se activaran las sirenas de alarma. Usuarios en redes sociales comenzaron a difundir videos en los que se observa una alta columna de humo, así como destellos del fuego. Alrededor del mediodía, Petróleos Mexicanos emitió una tarjeta informativa en la que expone que, como parte de obras de mantenimiento programado de tanques de almacenamiento de residuo de vacío en la refinería Olmeca, se llevan a cabo operaciones de vaciado que contemplan el uso de vapor de agua y venteos abiertos controlados.
9: La refinería Olmeca en Dos Bocas, Tabasco, continuó operando con normalidad luego de que durante trabajos de mantenimiento se registrara una flama en uno de los tanques de almacenamiento de residuo de vacío. A través de un comunicado, Petróleos Mexicanos, Pemex, explicó que el incidente ocurrió alrededor de la medianoche del viernes, mientras se realizaban maniobras programadas de vaciado en la zona de almacenamiento. Según detalló la empresa, las labores contemplaban el uso de vapor de agua y venteos abiertos controlados como parte de las obras de mantenimiento que actualmente se desarrollan dentro de la refinería ubicada en Paraíso, Tabasco. Fue durante esas operaciones cuando se observó una flama en el exterior de uno de los tanques, aunque Pemex aseguró que la situación fue controlada de manera inmediata, siguiendo los protocolos de seguridad establecidos para este tipo de procedimientos industriales. Pemex descartó riesgos en la refinería y señaló que el incidente no representó peligro para el personal, las instalaciones ni para las comunidades cercanas a la refinería Olmeca. Además, indicó que los trabajos de mantenimiento continúan conforme al calendario previsto y que las actividades dentro del complejo no fueron suspendidas. La refinería de Dos Bocas forma parte de los proyectos energéticos impulsados por el gobierno federal para fortalecer la producción y refinación de combustibles en el país. Para Pulso de Radio Educación, Reinaldo Cerecero.
8: El tren suburbano normalizó su servicio hoy por la mañana, luego de que ayer por la noche se registró una falla entre las estaciones Tlalnepantla y Fortuna, lo que determinó el desalojo de un tren que quedó detenido. Los pasajeros grabaron y difundieron videos sobre la contingencia entre las estaciones Tlalnepantla y Fortuna. Cientos de usuarios se vieron afectados por la falta de servicio, por lo que las quejas fueron en aumento. Hubo quienes optaron por salir a tratar de abordar otro medio de transporte para seguir sus destinos al Aeropuerto Internacional Felipe Ángeles y municipios del Poniente del Valle de México. La falla ocurrió apenas semanas después de la inauguración del nuevo ramal ferroviario hacia el aeropuerto, proyecto presentado por el gobierno federal como una alternativa rápida para conectar la capital con el aeropuerto ubicado en el Estado de México. Y poco antes del inicio de su Asamblea Nacional Representativa, en la que la Coordinadora Nacional de Trabajadores de la Educación, la CENTE, definirá cuándo iniciará su paro nacional, se rindió un homenaje al maestro Enrique Ávila Carrillo, en el que se proyectó un documental sobre el compromiso del mentor fallecido el pasado 8 de abril.
12: Con un homenaje al profesor Enrique Ávila Carrillo, la Coordinadora Nacional de Trabajadores de la Educación empieza un fin de semana de definición rumbo a la Asamblea Nacional, donde van a tomar la decisión de ir o no a la huelga de maestras y maestros. Representantes sindicales de la CENTE llevaron a cabo el homenaje póstumo al maestro Enrique Ávila Carrillo, titulado Congruencia de toda una vida de lucha. Todo lo anterior previo a la Asamblea Nacional, que tendrá lugar este mismo sábado. El maestro Misael González Vázquez, de la sección 7 de Chiapas, recordó que este es un homenaje, pero también un momento para revisar la historia de la CENTE.
13: Compañeros de la CENTE, en este momento crucial, sí nos hace falta
14: revisar nuestra historia. Hoy precisamente la Asamblea Nacional va a tomar una decisión fundamental y ojalá que pensemos en el beneficio que debe traer para el movimiento. Por supuesto, en Chiapas, el compañero Enrique llegó muchas veces, así como han llegado los compañeros que están aquí al frente, que vamos a seguir molestando para que en otros momentos nos lleven ponencias, porque nos hace muchísima falta, porque hay compañeros que desde su inspiración sí proponen, pero hace falta revisar la historia y muchas veces vivirla en carne propia. Cuando vemos el material, el compañero no se limitaba a estar en la mesa de debates, también cargaba las sillas. Y hoy ya vemos compañeros que solo queremos estar en la mesa y como que ya hay un estatus diferente. Todos somos compañeros. Al contrario, es una obligación mayor el ser representantes.
12: Acerca de las aportaciones del maestro Enrique Ávila, el maestro Misael González, de la sección 7, dijo que se debe revisar la historia para que las y los nuevos docentes sepan de todas las contrarreformas que han afectado la labor docente.
14: El momento de hoy, el homenaje, debe ser motivo para retomar lo que no hemos hecho. No solo es un evento y venir a cumplir y quedar bien con la familia, no. A partir de hoy debe adquirirse una obligación de hacer lo que no hemos hecho. ¿Cómo hacer llegar el mensaje a los compañeros que no tiene mucho que ingresar o ingresamos al servicio? En efecto, algunos conocemos porque hemos leído los libros. Su servidor, 33 años de servicio. La CETE ya estaba fundada cuando yo ingresé al servicio. Pero los compañeros que ingresaron después de las cuentas individuales, después de la reforma a la ley del ISSSTE, no conocen esa historia.
12: Durante el homenaje al maestro Enrique Ávila, se proyectó un documental In Memoriam realizado por el colectivo Transhumante, en el que varios compañeros del maestro Enrique Ávila recordaron su lucha desde el movimiento estudiantil de 1968, su lucha magisterial y también su participación en el movimiento zapatista. Para Pulso de Radio Educación, Eliud Hernández.
15: La sección 22 de Oaxaca de la Coordinadora Nacional de Trabajadores de la Educación acordó iniciar un paro indefinido de labores el próximo 25 de mayo, decisión que será presentada ante la Asamblea Nacional Representativa del Magisterio Disidente para buscar que el resto de las secciones sindicales se sumen a una movilización nacional. La demanda principal de la lucha de los docentes es la abrogación de la Ley del Instituto de Seguridad y Servicios Sociales de los Trabajadores del Estado 2007 y la defensa de sus derechos laborales. La Secretaría de Relaciones Exteriores informó que desde el regreso de Donald Trump a la Casa Blanca ha tenido que incrementar hasta en un 334% el número de atenciones a connacionales, los cuales denuncian violaciones a derechos humanos cometidos en su mayoría por autoridades migratorias.
9: De acuerdo con cifras de la Secretaría de Relaciones Exteriores, se ha incrementado en 334% el número de atenciones por parte de los consulados mexicanos en Estados Unidos por violaciones a derechos humanos cometidos en su mayoría por autoridades migratorias del vecino país del norte. Desde el 20 de enero del año pasado, fecha en la que Donald Trump asumió su cargo de presidente para un segundo periodo. Según los datos, mientras en el 2024, el último año del demócrata Joe Biden, las representaciones diplomáticas atendieron un total de 678 denuncias por violaciones a derechos humanos de connacionales en Estados Unidos, el año pasado la cifra alcanzó las 2.265 quejas. Las violaciones a los derechos humanos de mexicanos en Estados Unidos se concentran, de acuerdo con la información, en abusos durante detenciones migratorias, redadas violentas en lugares de trabajo, denegación de garantías procesales y condiciones inhumanas de reclusión bajo custodia del ICE. Solo el año pasado, de acuerdo con cifras del gobierno estadounidense, 87,000 mexicanos fueron detenidos en 169 redadas realizadas por oficiales de la Oficina de Inmigración y Control de Aduanas, ICE. Las estadísticas de la Cancillería destacan al menos 60 casos en los que las violaciones han sido graves, concluyendo en la muerte de 15 connacionales bajo custodia del ICE en lo que va del presente año. Otras situaciones graves son agresiones sexuales, golpes y amenazas recibidos por los connacionales durante procesos de detención, aislamiento y separación familiar. Algunas otras de las violaciones incluyen retención de alimentos y medicamentos y discriminación racial. Las violaciones contra migrantes mexicanos en Estados Unidos provocó que el gobierno mexicano haya presentado un total de 30 denuncias formales ante la Organización de las Naciones Unidas, las cuales, de acuerdo con la información que encabeza Roberto Velasco, siguen su curso en el organismo mundial. Para Pulso de Radio Educación, Reinaldo Cerecero.
16: Diversos colectivos llevan a cabo una marcha del Monumento a la Revolución hacia el Hemiciclo a Juárez en solidaridad con el pueblo palestino.
17: Israel afirmó haber matado al jefe del brazo armado del movimiento islamista palestino Hamás.
18: Diversos colectivos de solidaridad con el pueblo palestino llevan a cabo una marcha para conmemorar los 78 años de la Nakba, o catástrofe como el pueblo palestino se refiere a la instauración del Estado israelí. Esta movilización se lleva a cabo del Monumento a la Revolución hacia el Hemiciclo a Juárez. Alma Alvarado, vocera de la Plataforma Internacional de Solidaridad con el Pueblo Palestino, asegura que esta movilización también tiene otros fines, como que el Estado mexicano rompa relaciones con el Estado de Israel.
19: Estamos aquí el día de hoy para conmemorar la Nakba, la catástrofe, 78 años de impunidad por parte del régimen sionista de Israel. Y bueno, aquí estamos visibilizando la lucha del pueblo palestino y también estamos recabando firmas para que México pues rompa relaciones con Israel. Son 130,000 firmas las que se requieren, previa credencial de elector, y también estamos recabando firmas para un amicus curiae, para apoyando la demanda que puso Sudáfrica para que Israel sea enjuiciado por genocidio.
18: En el Hemiciclo a Juárez ya se han congregado diversas colectivas para llevar a cabo un mural en los tapiales que fueron instalados alrededor del monumento. Acerca de esto nos habla uno de los activistas.
20: Nosotros, de manera específica, el día de hoy, precisamente estamos conmemorando que el día de ayer fue lo de la Nakba. Son 78 años de genocidio en contra del pueblo palestino. Y nosotros somos la brigada muralista Oscar Guzmán, que todo el tiempo llevamos con esas 99 pinta que hacemos en apoyo al pueblo palestino. Algo que es importante, ya no estamos en contra de los judíos, sino en contra de la autoridad, ¿sí?, y de los sionistas judíos, ¿sí?, porque a veces se malinterpreta, ¿no?
18: Se espera que durante la tarde la embajadora de Palestina en México, Nadia Rashid, dé un mensaje al pueblo de México. Para Pulso de Radio Educación, Eliud Hernández.
16: En tanto, el ejército de Israel confirmó este sábado la muerte del alto cargo del brazo armado de Hamas en Gaza, Is-al-Din al-Haddad, en ataques contra la ciudad de Gaza el viernes por la noche.
17: Israel afirmó haber matado al jefe del brazo armado del movimiento islamista palestino Hamás. El viernes, las Fuerzas Armadas israelíes afirmaron haber llevado a cabo un ataque aéreo en Gaza contra Al-Haddad y el sábado confirmaron su muerte. Minutos después, dos responsables de Hamás confirmaron a AFP la muerte de su dirigente. El ejército israelí lo acusa de ser uno de los principales arquitectos de la masacre del 7 de octubre de 2023. Desde que ese día más de 1.200 personas murieran del lado israelí a manos de combatientes de Hamás, el ejército y los servicios de inteligencia israelíes llevan a cabo una campaña contra los líderes políticos y los comandantes militares de alto rango del grupo en Gaza y en toda la región. Hamás tomó un total de 251 rehenes. El ataque desató una guerra en la que la campaña de represalia israelí devastó la franja de Gaza, donde sobreviven más de 2 millones de palestinos, y mató a más de 72.000 personas, según el Ministerio de Salud del territorio, que opera bajo autoridad de Hamás y cuyas cifras son consideradas fiables por la ONU.
0: El presidente de Rusia, Vladimir Putin, se reunirá con el mandatario chino Xi Jinping en un viaje de 2 días a Beijing la próxima semana, informó el Kremlin este sábado. El anuncio se produce menos de 24 horas después de que el presidente de Estados Unidos, Donald Trump, concluyera su visita de Estado a China, donde también se reunió con Xi Jinping para hablar sobre comercio y la guerra de Estados Unidos e Israel con Irán. En este marco, se informó hoy que China y Estados Unidos acordaron en principio reducir los aranceles sobre determinados productos.
21: China y Estados Unidos han acordado una reducción arancelaria sobre productos relevantes sin especificar de momento ni el porcentaje a bajar ni los productos o fecha de entrada en vigor, como resultado de la cumbre mantenida esta semana en Pekín entre ambos países. La visita de Trump ha concretado el establecimiento de un Consejo de Comercio e Inversiones como vía de comunicación en esos sectores que han acordado en principio reducir los aranceles sobre productos relevantes que susciten preocupación. Asimismo, ambas partes han acordado la expansión del comercio bilateral en áreas que incluyen los productos agrícolas mediante acuerdos como reducciones arancelarias mutuas sobre una determinada gama de productos, de nuevo sin especificar. Por último, han alcanzado acuerdos pertinentes sobre la compra de aeronaves por parte de China a Estados Unidos y la garantía estadounidense del suministro de motores y piezas de aeronaves a China.
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0: La doctora Edmé Domínguez Reyes, profesora emérita en Relaciones Internacionales y Género en la Universidad de Gotemburgo, analiza la cumbre entre los presidentes de Estados Unidos, Donald Trump, y de China, Xi Jinping, celebrada en Beijing.
23: La guerra contra Irán continúa. El estrecho de Hormuz sigue parcialmente cerrado y la crisis energética se agrava mientras Trump visita China intentando apagar algunos de los incendios geopolíticos que él mismo ha contribuido a encender. ¿Cómo afecta la escasez de petróleo, gas y otras materias primas a China, Estados Unidos y al mundo? ¿Y qué puede esperarse de esta visita? La guerra en el Golfo y el cierre del Estrecho de Hormuz, por donde circula una quinta parte del comercio mundial de petróleo, han bloqueado el tránsito de 15 millones de barriles diarios de crudo y 5 millones de derivados. El petróleo de Medio Oriente más pesado es ideal para producir diésel y combustible aeronáutico. En cambio, el petróleo estadounidense es más ligero y apropiado para gasolina, razón por la cual Estados Unidos, pese a ser el mayor productor mundial, sigue dependiendo de importaciones de la región. Esa dependencia es aún mayor en Asia. En Estados Unidos, el aumento del precio del diésel afecta al transporte terrestre y marítimo, así como al sector agrícola, golpeado también por el encarecimiento de fertilizantes importados. Todo ello alimenta una inflación persistente que seguirá sintiéndose incluso si la guerra termina pronto y el estrecho reabre completamente. Además del impacto económico, esto representa un problema político para la administración estadounidense en plena etapa preelectoral. China, principal importador mundial de petróleo y gas natural licuado, recibe por el Estrecho de Hormuz cerca de la mitad de su crudo y un tercio de su gas. Sin embargo, lleva más de 2 décadas preparándose para crisis de este tipo mediante una estrategia centrada en la electrificación. Más del 30% de su consumo energético proviene ya de la electricidad, frente al 20% mundial. Más de la mitad de los automóviles vendidos en China son eléctricos, lo que ha reducido el consumo en 1,2 millones de barriles diarios desde 2019. Gran parte de esa electricidad se produce localmente, mediante carbón, energía nuclear y cada vez más fuente solar y eólica, que cubrieron casi todo el crecimiento de la demanda energética en 2024. Además, solo una fracción del gas importado se utiliza para generar electricidad, por lo que una interrupción prolongada podría compensarse parcialmente con otras fuentes. Aunque China también se ve afectada, su vulnerabilidad es menor que la de Estados Unidos y la crisis podría incluso acelerar su transición energética. En este contexto, Trump llegó a China como un pato cojo, en busca de ayuda en varios frentes. No es casual que lo acompañen directivos de Nvidia, Apple y Tesla. Washington busca no solo ampliar el acceso al mercado chino, sino también garantizar el suministro de tierras raras, minerales esenciales para la industria tecnológica y sobre los cuales China posee un cuasi monopolio. Beijing, por su parte, quiere asegurar el acceso a semiconductores avanzados y poner fin a las presiones estadounidenses sobre países y empresas que comercian con productos chinos. Sin embargo, el objetivo más inmediato de la visita parece ser el papel chino en el Golfo. Dado que China es el principal comprador de petróleo iraní y mantiene buenas relaciones con Teherán, Trump busca que Beijing presione al gobierno iraní para aceptar las demandas estadounidenses. De hecho, tras declaraciones conjuntas sobre la necesidad de reabrir Hormuz, Irán comenzó nuevamente a permitir el paso de petroleros con destino a China. Aún así, un acuerdo que ponga fin al conflicto sigue lejano. China, no obstante, difícilmente moverá todas sus piezas sin obtener algo sustancial a cambio. Ese algo podría ser un cambio definitivo en la postura estadounidense respecto a Taiwán. Hace poco el Congreso aprobó nuevas ventas de armamento a la isla, un pilar histórico de la influencia estratégica de Washington en Asia. Renunciar a ese apoyo, como exige Beijing, equivaldría a una capitulación que incluso Trump podría considerar excesiva. Los derechos humanos estuvieron ausentes de la agenda, algo poco sorprendente. Ambos países acumulan graves cuestionamientos en esa materia. China enfrenta acusaciones de la represión contra los uigures en Xinjiang y el encarcelamiento de críticos del régimen, entre ellos el ciudadano sueco Uy Minhai. Estados Unidos, por su parte, es señalado por el trato dado a migrantes y minorías. La visita terminó reafirmando la primacía de los intereses geopolíticos y la lógica de poder entre grandes potencias. Y como suele ocurrir, la población común queda reducida a observar y sufrir las consecuencias. Para Radio Educación desde Suecia, les habló Edmé Domínguez Reyes.
15: En Italia, un conductor atropelló a numerosos peatones en el centro de la ciudad de Módena, dejando 8 heridos, 4 de ellos graves. Según los primeros testimonios, el conductor, de unos 30 años, enfiló el auto hacia la acera, golpeando también a una bicicleta y luego se estrelló al embestir de lleno a una mujer herida de gravedad. Los testigos informaron que al bajar del auto, el conductor intentó atacar a los transeúntes con un arma, pero fue detenido por la policía y está siendo interrogado. La primera ministra italiana, Giorgia Meloni, también manifestó su solidaridad con las personas heridas y con sus familias, y su agradecimiento a los ciudadanos que intervinieron con valentía para detener al responsable. En Colombia fue asesinado el coordinador de la campaña presidencial del candidato conservador Abelardo de la Espriella en la localidad de Cubarral, Roger Mauricio Devia Escobar, lo que elevó la preocupación por la seguridad de los dirigentes políticos a 2 semanas de las elecciones generales. Devia Escobar, exalcalde de Cubarral en el departamento del Meta, fue asesinado junto con Fabián Cardona, exsecretario de gobierno de ese municipio. Las víctimas estuvieron un día antes en Villavicencio, capital del Meta, recogiendo material de la campaña y al llegar a su municipio fueron atacados por desconocidos. De la Espiella, del movimiento Defensores de la Patria, está en segundo lugar en las encuestas de intención de voto que lidera el candidato de izquierda Iván Cepeda del Pacto Histórico Partido del presidente colombiano Gustavo Petro. En Bolivia, al menos 57 personas fueron detenidas este sábado durante un operativo para liberar las carreteras de acceso a La Paz, bloqueadas por manifestantes desde hace más de 2 semanas en una protesta contra el gobierno de Rodrigo Paz. Desde la madrugada, más de 3.500 policías y militares intentan dispersar las manifestaciones que impiden el abastecimiento de alimentos e insumos médicos a la ciudad altiplánica, sede del gobierno y del Congreso. Desde hace 2 semanas, obreros, campesinos, maestros de escuela, indígenas y transportistas exigen aumentos salariales, estabilización de la economía, la no privatización de empresas e incluso la renuncia del presidente, el centro derechista Rodrigo Paz. Y en el ámbito cultural, con la intención de consolidar un espacio de divulgación editorial, se lleva a cabo la Feria del Libro de NESA 2026, enfocada en los jóvenes del oriente de la ciudad.
1: El oriente de la Ciudad de México se enriquece todos los años con la llegada de la Feria del Libro de NESA 2026, una iniciativa del Ayuntamiento con el apoyo de la Brigada para Leer en Libertad, que llegó a su 11ª edición. Destacó Marina Taibo, una de las coordinadoras de la iniciativa.
2: Cuando empezamos es que no había, creo que había una sola librería en esa. Sé que han abierto más, sé que además está la Elena Poniatowska muy cerca de la plaza donde vamos. Y lo notas sobre todo más en la gente, en la forma como compran libros la gente. Te das cuenta mucho si compran literatura, si te piden autoayuda.
1: En el encuentro editorial han participado 200 sellos editoriales, 100 expositores, más de 50 escritores, poetas, periodistas, dramaturgos, cronistas o músicos, siendo fundamental el tener una oferta que esté al alcance, sobre todo de los jóvenes, para cambiar los prejuicios existentes alrededor de Ciudad Neza.
2: A la hora de ver los precios, me llevaba un libro de una editorial transnacional, importado. Me compraba uno de ellos por 7 libros del fondo. Nuevos, ¿eh? No en oferta. O sea, novedades. O sea, sí se puede bajar el precio de los libros. La diferencia es que haya voluntad para hacerlo. Y esa es nuestra oferta. O sea, el libro que presentamos ayer para nuestro... El pan de cada día costaba 95 pesos. Pero pues no puedes llegar y decirles, lee, pero ¿qué crees, padre? Son 600 pesos. O sea, no sé cómo está montado el negocio para, no sé, llevarse el 90% del precio del libro en la editorial.
1: Así, hoy por la tarde se presentará el libro Eduardo Galeano, Las orillas del silencio, de Román Cortázar, y mañana, Tiempo de compensación, Crónicas a nivel de cancha, de Carlos Barrón, o La violencia vino del norte, de Carlos A. Pérez Ricard. La Brigada para Leer en Libertad, además, entregará de manera gratuita la antología literaria El Balón y la Palabra. Para Pulso de Radio Educación, Jesús Alejo Santiago.
15: Participamos en Pulso Sabatino, en la coordinación de la información Elsa Cruz y Tomás Domínguez, en la grabación y edición digital Fortino Longines, en los controles técnicos Ramiro Romero, en redes sociales Tania Nicanor y Alan Rodríguez, en la lectura de la información Patricia Yaguno. Gracias y muy buenas tardes.
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Son las 3:23. Y bueno, estamos escuchando uno de los soundtracks más entrañables en toda la historia del cine. Y bueno, para mí así es, al menos. Yo tenía 16 años cuando salió esta película que...

dejó una marca, una huella en mí. Me gustó mucho, me identificaba mucho con el personaje. Y bueno, es una película que no pasa de moda, de verdad, se la recomiendo muchísimo. Y el soundtrack pues también es imperdible. El fabuloso destino de Amélie Poulain es una película francesa que nace en el 2001. Fue dirigida por Jean-Pierre Jeunet, protagonizada por Audrey Tautou. Cuenta la historia de una joven tímida y solitaria que vive en Montmartre, en París, y que decide dedicarse en secreto a hacer felices a las personas que la rodean, mientras evita hasta el último momento buscar su propia felicidad. Es una película sobre la imaginación como refugio y sobre lo difícil que es querer en voz alta. El soundtrack es maravilloso, es encantador. La música es del compositor bretón Jan Tiersen y es imposible separarla de la película. Tiersen ya había grabado los temas antes de que Jeunet los escuchara. No fueron compuestos para la película y, sin embargo, encajan como si hubieran nacido juntos. Eso ya dice mucho de la magia que tiene esta música. El sonido es íntimo y artesanal. Acordeón, pianos, ukulele, violín, xilófono. Suena a infancia europea, a tarde de domingo, algo que ya pasó, pero que todavía duele un poco de lo bonito que fue. La pieza más icónica es la Vals d'Amélie, que es ese vals de piano y acordeón que todos reconocemos, aunque no sepamos pronunciar muy bien el nombre, la Vals d'Amélie. Y bueno, es muy entrañable, porque la música de Tiersen no ilustra la historia. La vida. Cuando Amélie camina por París, la música no describe lo que ves, te pone adentro de su mundo interior. Es raro que una banda sonora logre tanto y logre eso. Es raro que una película sobre la soledad se sienta tan cálida. Imperdible, imperdible definitivamente. Si tienen tiempo, búsquenla. Debe estar seguramente en YouTube o en alguna parte. El fabuloso mundo de Amélie Poulain, aquí en el 100.5 FM Radio Universidad.

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Y bueno, después de haber escuchado el soundtrack de Amélie, vamos a hacer un contraste, porque vamos ahora a escuchar la banda sonora de una serie muy buena, también ampliamente recomendada. Esa serie fue muy popular, se llama Game of Thrones, una serie de televisión estadounidense producida por HBO, que se emitió entre el 2011 y el 2019. Está basada en la saga de novelas Canción de Hielo y Fuego del escritor George R.R. Martin, quien comenzó a publicarla en 1996 y que, bueno, dato curioso, todavía no había terminado de escribir. Es una historia de poder, de quien tiene el trono, quien lo quiere y a quien está dispuesto y qué está dispuesto, perdón, a hacer o a llegar para conseguirlo. El escenario es un mundo de fantasía medieval llamado Westeros, con 7 reinos que llevan siglos peleándose entre sí. Hay familias nobles con lealtades cambiantes, hay muchas traiciones, guerras, se mueren muchos personajes entrañables, por cierto, ¿verdad? Hay un pequeño spoiler. Y bueno, hay una amenaza sobrenatural que se acerca desde el norte, que son los caminantes blancos. Aquí vemos también a la famosa frase de Jon Snow, que dice: el invierno se acerca. Pero lo que lo hizo diferente a todo lo que habíamos visto antes es que rompió las reglas del relato. Los personajes que creías que eran los héroes morían. Ah, justo lo que les comentaba. Los villanos tenían razones. Nadie estaba completamente a salvo. Y eso generaba una tensión constante que enganchó a millones de personas en todo el mundo. Durante casi una década, Game of Thrones fue el fenómeno televisivo más grande del planeta. En su última temporada llegó a tener más de 17 millones de espectadores por episodio. ¡Wow! Solo en Estados Unidos, sin contar el resto del mundo ni las plataformas. Redefinió lo que una serie de televisión podía ser en términos de producción, presupuesto y narrativa. El soundtrack está compuesto... es una obra de Ramin Djawadi, un compositor iraní-alemán que ya tenía en su haber música o varios soundtracks. Él hizo el soundtrack de la película Iron Man y también de la serie Prison Break, pero fue Westeros, este Game of Thrones, el que lo convirtió en una figura legendaria de la música para la pantalla. Djawadi trabajó en la serie durante sus ocho temporadas completas desde el 2011 hasta el 2019, y lo que creó no es solo una banda sonora, es el corazón sonoro de este mundo. La pieza más icónica, sin duda, es el tema principal de la canción, que se escucha por ahí un cello que arranca lento y va creciendo hasta que sientes que te estás poniendo la corona. Y ese tema justo es el que escuchamos al inicio, se llama Main Title y es una de las melodías de apertura más reconocidas en la historia de televisión. Vamos a escucharlo y ahora que ya saben más, quizá a lo mejor pudiéramos disfrutar. Es una maravillosa obra, es un maravilloso soundtrack. Estaremos escuchando algunas piezas del soundtrack de la serie Game of Thrones aquí en el 100.5 FM. En cabina les acompaña Ruth Valdés.

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Son las 4:18. Disculpen que les interrumpa una pieza tan bonita, pero yo creo que estaba pensando, les comento o no les comento, pero sí, sí vale la pena abrir el micrófono. Seguramente ya la ubican, es una de las piezas más sonadas del soundtrack del Señor de los Anillos, The Lord of the Rings. Y bueno, esta pieza se llama El Concilio de Elrond y es una de las piezas más complejas de toda la trilogía. Ocurre justo en el momento en que representantes de todos los pueblos libres de la Tierra Media se reúnen en Rivendell, que son pues

Howard Shore construye aquí algo muy sutil. Los motivos de cada pueblo aparecen entretejidos, como si las voces musicales estuvieran negociando igual que los personajes. No es casualidad, esto es arquitectura sonora. Y en medio de ese consejo, cuando nadie quiere cargar con la responsabilidad, una gran responsabilidad, un hobbit, un pequeño hobbit asustado, casi sin voz, dice: yo me ofrezco, yo llevaré ese anillo. Y bueno, ahí comienza la historia, y bueno, la historia, la aventura, y bueno, el mundo cambia. Vamos pues a escuchar de nueva cuenta esta formidable, monumental, maravillosa pieza, El Concilio de Elrond.

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10: ¿Qué tal? Muy buenas tardes. Gracias por estar sintonizando Radio Universidad. Mi nombre es Daniel Rodríguez. Les doy la más cordial de las bienvenidas a este programa Desde las Humanidades, a nombre propio y de mi compañero y amigo Sergio Piña, que por razones académicas no puede estar con nosotros el día de hoy, pero no estoy solo, ni mucho menos. Me acompaña ya un visitante asiduo al programa. Se trata del doctor Edgar Bueno Hurtado. Él es licenciado en Derecho, egresado de nuestra universidad, es maestro en Ciencias y Humanidades con terminación en Historia, también egresado de la UGED, y es doctor en Historia Moderna y Contemporánea, egresado del Instituto de Investigaciones Dr. José María Ruiz Mora en la Ciudad de México. Actualmente él es catedrático de la licenciatura en Historia en nuestra universidad, es investigador, adscrito también al Instituto de Investigaciones Históricas de la UGED y es coordinador, se desempeña también como coordinador de la licenciatura en Historia de la Universidad Juárez del Estado de Durango. En otras palabras, es una persona muy comprometida con este programa y lo hemos invitado para platicar un poco sobre el devenir de dicha licenciatura y retos, oportunidades y los pasos que se vienen. Así que, doctor Edgar, muchas gracias por estar aquí con nosotros.
11: Pues muchas gracias a ti por invitarme, Daniel. Y bueno, realmente no soy tan asiduo, sí he venido un par de veces, pero no es como que sea tan recurrente. Y efectivamente me parece que la última vez que participé estábamos también con la licenciatura, ¿no? En este caso promocionándola para que se inscribieran. Igualmente también los invitamos a que que escriban para esta nueva generación, porque estaremos recibiendo a la tercera generación, ¿no? Y no sé, también me parece que los programas se van, a veces se vuelven a transmitir, ¿no? Entonces probablemente hayan oído una transmisión pasada en algún otro momento que no coincidía con las inscripciones, ¿no? Pero bueno, no solamente es para invitarlos a escribirse como tal, sino también para dar a conocer un poco, pues, el objetivo de este tipo de programas, porque, pues, se tiene mucho esa creencia de que, pues, la historia es fácil, ¿no? Porque como la historia son solamente fechas y solamente nombres de personajes, pues, es sencilla, ¿no? Y más ahora con tanta, bueno, desde hace rato con el Google, con Wikipedia y más ahora con la inteligencia artificial, pues, nos pudieran pensar, ¿no? Pues como es sencilla y solamente son fechas, pues ahí tengo el GPT y a todo que le pregunto y se la sabe, pues hasta mejor que cualquier historiador, ¿no? Sin embargo, pues la historia es más que eso, ¿no? La historia no solamente es repetir fechas, no solamente es repetirse a los personajes, a los grandes personajes, sino pues también explicar procesos que a veces no son tan sencillos de entender y que a veces no se reducen a que un personaje es bueno o a un personaje es malo, ¿no? Además, también va muy ligado con la conservación del patrimonio, ¿no? Del patrimonio que tenemos en Durango, que muchos desconocen. Y eso también es un círculo vicioso en el que nadie enseña que tenemos patrimonio, nadie lo conoce y todo el mundo piensa que no merece la pena conocerlo y que Durango no tiene nada que ofrecer. Y precisamente, pues, el programa de licenciatura en historia es también para eso, ¿no? Para sensibilizar a la población en general. El historiador también es parte de su labor sensibilizar a la población de que tenemos objetos invaluables, objetos que son, que son irreemplazables, ¿no? Entonces también va por ahí también el programa.
10: Hay que mencionar también que el doctor Edgar, el buen Edgar, pues sí es asiduo al programa, porque creo que es la persona que más hemos invitado, que dos o tres veces, que ya es decir mucho, porque la mayoría de las personas se les invita nada más una vez. Pero hay que decir que Edgar también estuvo en el proceso de creación de la licenciatura. Por eso les comentaba que es una persona muy comprometida con este programa. Fue un camino largo, de años, incluso transgeneracional, pero a Edgar le tocó estar en la trinchera, en la primera línea, en lo que fue precisamente esa dinámica de creación de una nueva licenciatura, que no es cosa menor, no es fácil, no es simplemente decir, se me antoja abrir una licenciatura de esto porque se me ocurrió un día, sino que hay que hacer todo una serie de estudios, de investigación, que es una tarea ardua. Y muchas personas todavía en la actualidad desconocen que la UGE tiene una licenciatura en historia, tanto a nivel Durango, como más allá de nuestras fronteras estatales, hay académicos que no saben que la UGE tiene esta licenciatura. ¿Cómo surge esta licenciatura, Edgar? O sea, ¿cuándo surge? ¿Cuál es la intención? ¿Cuáles fueron las dificultades que se topó con esta licenciatura cuando nace?
11: Sí, pues justamente lo que planteas es muy, muy importante. Empecemos por la génesis, ¿verdad? Empecemos por el principio. Aunque suene redundante, pues sí, empezar por ahí siempre es lo más fácil, lo que explica todo. Porque sí, justamente acababa de mencionar, poca gente sabe que existe el programa y poca gente sabe que la historia puede ser una carrera que requiere de habilidades, ¿no? Y sí, efectivamente vamos para empezar. ¿Por qué surge este programa? Como bien lo mencionabas, hoy en día abrir una licenciatura en una universidad pública, también en las privadas, pues sí, efectivamente, ustedes saben que los presupuestos cada vez más reducidos y estas cosas, entonces por eso mismo el proceso ya es diferente a lo que se hacía, por ejemplo, hace 15 años, hace 20 años, incluso tal vez, bueno, tal vez como hace 15 años para acá, pues son procesos más rigurosos donde se requiere de un estudio más profundo, ¿no? No solamente abrir el programa porque se me ocurrió o porque sonaba bonito, ¿no? Para entender por qué surge en Durango hay que entender que estos programas de licenciatura en historia no es una ocurrencia del UGED. De hecho, básicamente todos los estados de la República tienen este programa y no de ahorita, ni de hace 5 años, no 6 años. Son programas que ya tienen décadas funcionando. Según, si no estoy mal, creo que el primer programa de licenciatura en historia de México fue como en 1950 y algo por ahí, que fue la la ENA, la Escuela Nacional de Antropología e Historia, ¿no? Entonces, para que vean el antecedente que tenemos desde hace mucho. También, tal vez pocos de nuestro auditorio o pocos en Durango sepan que en México hay bastantes historiadores y muy buenos. En realidad, en México hay muchas instituciones a cargo de enseñar historia y de formar historiadores, ¿no? Entonces, en ese sentido, pues en México tenemos una vasta producción historiográfica y una vasta producción de historiadores. Y en ese sentido también provoca y también va de la mano con que también tengamos archivos mejor organizados que en otras partes, ¿no? Por ejemplo, tampoco digo que estén excelentes a veces los archivos históricos, pero pues a comparación de otros países, a veces pues sí podemos decir que tenemos una mejor organización, en general un mejor conocimiento del pasado que otras que países, ¿no? Entonces, para que entendamos que pues la licenciatura en historia se inserta en una dinámica que pues México tiene hace décadas. De hecho, hasta que se abrió el programa de historia hace 2 años, ya para 3 años de hecho, ya casi 3 años, era el único estado en todo el norte de la República que no tenía este tipo de programas. Por ejemplo, el de Sinaloa lo abrieron ya en los 80s, o sea, es un programa que ya tiene más de 40 años, ¿no? En Chihuahua más o menos por ahí anda. A lo que quiero llegar es que de todo el norte de México, Durango era el único que no tenía este tipo de programas. Lo que es un poco irónico, o no sé si llamarlo así, porque de hecho también si ponemos a Durango en el contexto del norte de México, pues es también los que de los estados que más tiene archivos históricos, que documentos desde más antigüedad tiene, incluso también su arquitectura, ¿no? Tal vez si lo comparamos con la Ciudad de México o con otras ciudades más antiguas o más grandes como Guadalajara, Ciudad de México, pues digamos que no tiene tanto. Pero si lo ponemos en su contexto del norte, en realidad pues sí hay bastante riqueza histórica, bastantes archivos e incluso poco trabajados. Bueno, Daniel lo sabe bien, pero a lo mejor algunos de los que nos oyen no. Por ejemplo, aquí en Durango tenemos archivos históricos desde el siglo XVI, ¿no? Poco explorados, poca gente sabe que existen, y a veces no digo que no digo que estén mal organizados, pues, pero a veces sí no están en las condiciones óptimas que requieren, ¿no? Y como lo mencioné anteriormente, este tipo de documentos son irreemplazables, entonces también es obligación de nosotros cuidar todo esto, pero pues es no tiene mucho sentido solamente dedicar a cuidar el documento y a guardarlo ahí en bodegas y ya para que no se maltrate, ¿no? No, en realidad, el objetivo de eso también, ¿qué nos dicen estos documentos sobre nuestro presente? ¿Qué nos dice lo que escribía algún notario de hace 300 años? No es solamente una cuestión curiosa, no es solamente un dato curioso, sino que su actuación nos dice cómo era la sociedad, qué pensaban, qué problemas tenían, a qué problemas se enfrentaban. Y, por ejemplo, ahorita está muy en boga lo de la historia del clima, de todas estas cuestiones. ¿Por qué está tan en boga este tipo de cuestiones? Pues porque ahora son problemas que nos aquejan, ¿no? Las inundaciones más frecuentes, el calor más frecuente, sequías más frecuentes. Entonces, como es algo que nos está pasando ahora, pues muchos historiadores están recurriendo al pasado. ¿Cómo una sociedad enfrentaba una sequía? ¿Cómo una sociedad enfrentaba inundaciones? Entonces son a partir de la historia, pues nos va dando algunas pistas o algunos reflejos de cómo se organizaba ante la sociedad y qué pasaba con eso, ¿no? Entonces, en ese sentido, tenemos mucha materia prima para preguntarnos sobre nuestra sociedad, para intentar buscar respuestas a nuestro presente, y justamente aquí surge este programa de historia, ¿no? Formar este espíritu crítico, formar gente preparada para que sea capaz de leer estos documentos, para que sepa cómo detener bueno, no tanto detener su degradación, sino tratarla. Y pues en general el historiador pues busca responder a su presente. Y justamente incluso en ese momento, ahorita ya cambió, pero en ese momento cuando estábamos realizando el plan de estudios, nos teníamos que consultar el plan de desarrollo nacional, el plan de desarrollo estatal, y justamente ambos coincidían específicamente en que Durango tiene mucho potencial, tiene mucho material, pero está muy subexplotado. ¿Y a qué me refiero con subexplotado? No solamente entendamos, también por ejemplo está ligado con el turismo, o sea, Durango no ha sabido aprovechar esa riqueza histórica para que sea vendible, ¿no? También, porque también hay que mencionarlo, o sea, porque también puede ser la labor del historiador transmitirle a eso, ¿no? A generar turismo, a generar una idea de Durango y a hacer que pues personas vengan a ver esta riqueza que es a veces sin precedentes o sin o sino que no hay algo parecido en el norte de México, por ejemplo, ¿no? Entonces, por ahí va también toda esta situación. No solamente lo decimos nosotros, también lo dicen las autoridades, lo dice el Plan Nacional de Desarrollo, lo dice el Plan Estatal de Desarrollo, y precisamente ante estas inquietudes y ante estas problemáticas que veían las autoridades es cuando surge nuestro programa, ¿no?
10: Quiero poner el dedo en la llaga en un tema que hay que mencionarlo porque muchas veces se saca de contexto de una forma maliciosa en los medios de comunicación, tanto locales como nacionales. Hace que será unas 2 semanas, más o menos, 3 semanas, estaba leyendo en un periódico nacional que acababa de ocurrir el proceso de admisión para la UNAM a nivel licenciatura, y me parece que la UNAM se mencionaba en el periódico que tiene 112, 111 licenciaturas, algo así, y de todas esas carreras, alrededor del 40%, 45% de los muchachos que quieren ingresar a estudiar una licenciatura, se concentra ese 45% en 5 o 6 carreras, que son las clásicas: derecho, medicina, psicología, administración, odontología. O sea, párale de contar, ¿no? O sea, mucho más la demanda que la oferta. Mientras que había también un puñado de licenciaturas, que me parece que eran 5 o 6 también, que te ofrecían más espacios que el número de alumnos querían entrar. Estoy hablando, por ejemplo, de letras alemanas, estoy hablando de geohistoria, que se da en la unidad de Michoacán. No estaba la licenciatura en historia, pero de manera maliciosa, muchas veces se dice, es que hay que quitar esas licenciaturas porque tienen baja matrícula, y también lo he visto en los periódicos de Durango, que se menciona la licenciatura en historia, la licenciatura en filosofía, la licenciatura en ciencias políticas, tienen baja matrícula, entonces ¿para qué las queremos? E incluso, de una manera tramposa, veía yo una vez en un periódico que decía, es que la licenciatura en ciencias políticas tiene muy baja matrícula si lo comparamos con la licenciatura en derecho. Cualquiera tiene baja matrícula si se compara con la licenciatura en derecho. A lo que voy es como un elemento importante en la creación, mantenimiento de la licenciatura en historia. Edgar, ¿tú qué les dirías a esas posturas, o a las personas que mantienen esas posturas de solo vale la pena tener licenciaturas que tengan alta matrícula?
11: Sí, justamente este es un problema, y de hecho también en los estudios que hacíamos de pertinencia y todo esto, también se mencionaba, hay personas, va a haber personas interesadas, va a haber campo laboral para el egresado, y es cierto que incluso eso que mencionabas de la UNAM, creo que también junto con esa, junto, creo, me parece que fue el proceso de admisión del año pasado de este, para este, como para estas fechas. Y se decía también incluso que había menos postulantes en general, ¿no? Como que también a veces esa sensación de que muchas jóvenes ya no ven a la educación universitaria como algo que les va a dar mejores oportunidades en su vida. Eso es una realidad. Nos dejamos ahorita de hablando de historia, de filosofía. En general, hay una visión de, también pasa en derecho, por ejemplo. También en derecho es cierto que sí, el campo laboral de un abogado es más amplio, pero también es cierto que está un mercado saturadísimo, ¿no? Entonces, es cierto que eso preocupa a los jóvenes, y es cierto también que la inserción al campo laboral es difícil. Eso no es ninguna mentira, y digamos lo que digamos aquí no va a contradecir esa parte, ¿no? Entonces, son dos cosas. En general, sí hay preocupación por los jóvenes de qué me va a dar la universidad, ¿no? Sin embargo, las estadísticas nos siguen diciendo, es cierto que es la inserción al campo laboral de lo que estudiaste es difícil. Pero estadísticamente sigue siendo más fácil insertarte en el mercado laboral con mejores prestaciones y con mejor en general con un mejor éxito en el mercado laboral si tienes una licenciatura que no la tienes, ¿no? Entonces, no estoy diciendo que la situación sea fácil, pero sigue siendo mejor opción tener un título universitario a no tenerlo. O sea, es también la realidad, ¿no? Es difícil, pero sigue siendo mejor tener un título y te da aún oportunidades, ¿no? Entonces, por el momento esto sigue siendo cierto. Y ahora bien, entiendo también esta lógica de las autoridades, porque finalmente ellos también hay presupuestos y el dinero pues no es infinito, ¿verdad? Entonces hay presupuestos y entiendo la preocupación de que presupuestariamente dicen, ah, es que el costo por alumno de un licenciado en derecho es menor porque como puedo meter a 40 alumnos en un grupo, pues hago las cuentas y me sale menos. Esa es una lógica que también es cierto y entiendo la parte de los que les preocupa el presupuesto de decir, no, es que vamos a mantener solamente las carreras más grandes, las que tienen más matrícula, porque con el mismo maestro, con un contrato maestro, y ese maestro me atiende 50 alumnos. En cambio, si pago un maestro de filosofía, ese maestro solamente me va a atender 15. Entonces, por ahí va la lógica de estos que dicen que no vale la pena mantener estas carreras con baja matrícula. Pero yo creo que también es un error eso, porque, por ejemplo, no, yo no soy muy versado en eso, pero hasta donde entiendo, pedagógicamente, un grupo ideal de alumnos ronda como entre los 20 alumnos, ¿no? Entonces ahí se contrapone el presupuesto de que dice, ah, es que a mí me conviene más tener 40 alumnos porque es más barato. Sí, pero pedagógicamente aprende mejor alguien que tiene un grupo con. Pedagógicamente es más manejable un grupo y entiende mejor un alumno que tiene 19 compañeros a un alumno que tiene 38 compañeros, ¿no? Entonces, sí hay esta contraposición de la calidad de la educación con el costo. Entonces, efectivamente, pues también hay que pensar, entiendo ese punto, pero también hay que pensar en la calidad de la educación, ¿no? No solamente como me sale más barato tener grupos de 70 alumnos, entonces le voy a dar la educación que sea porque es más barato. Pues tampoco hay que pensar así, porque finalmente, tal vez en ese momento salga del apuro económico, pero a la larga también, ¿qué clase de estudiante está formando de esa manera, ¿no? Por ahorrarte unos pesos en un momento, pues vas a tener una educación más eficiente. Y aquí otra cuestión también que les diría a esas personas que critican mucho a las humanidades, en general a la historia, a la filosofía o a más, también hay que pensar que no son carreras caras, porque en realidad la mayor parte del estudio de la historia pues es leyendo, acudiendo a archivos y todo esto. Entonces realmente no se requiere de una inversión grande, no se requiere de laboratorio, no se requiere de material de laboratorio, por ejemplo. No se requiere de muchas cosas que otras carreras quizás sí demanden, ¿no? Como por ejemplo las técnicas que requieren laboratorios, que requieren circuitos, que requieren mayor capacitación. Incluso también, hasta para el mismo alumno a veces son atractivas porque dicen, pues sí me gusta la historia y además pues no se gasta tanto, más ahora que todo lectura casi está ya digitalmente. Entonces también son carreras también baratas de ejercer. Y en el caso particular de la licenciatura en historia, también es cierto que básicamente tenemos la misma planta que tenía el Instituto de Investigaciones Históricas antes de hacerse la licenciatura que ahora. Realmente la misma planta que se pagaba antes se está pagando básicamente ahora. Entonces realmente no, el gasto no ha aumentado. Y pues sí, específicamente es eso. O sea, todo lo que menciono. Finalmente puede verse un grupo chico como problemático porque es muy caro. Pero pues también pedagógicamente así nos dicen, ¿no? Es mucho más fácil, aprendes más en un grupo relativamente pequeño que en uno grande. Entonces, son también ventajas que tenemos. Se puede ver alguna desventaja para ciertos sectores o para quien esté preocupado por el presupuesto tal vez, pero desde el punto de vista pedagógico es quizá más ideal un grupo más pequeño. Además, como digo, las licenciaturas en humanidades tampoco generalmente no son caras, no son carreras que requieran de gran infraestructura. Incluso ahora, pues sí se requieren de bibliotecas, pero quizá no tan grandes como lo eran antes, ¿no? Entonces, sí, también haciendo incluso el costo-beneficio, pues siguen siendo carreras que son necesarias. Además, la UGED como universidad pública, pues también tiene responsabilidades de abrir carreras que quizá nunca veríamos una licenciatura en filosofía, una licenciatura en historia que la abra, por ejemplo, en la Lobos o la España, ¿no? Porque son carreras que se preocupan por la matrícula, por ser rentables y finalmente para algo también está la universidad pública, ¿no? Para que se preocupe por ciertas cosas que quizá no se ven tan inmediatamente en el mercado, pero que son muy necesarias. ¿Qué pasa por no tener historiadores en Durango? Tenemos archivos en malos estados, como decía, tenemos un patrimonio que no sabemos explotar, pero que puede ser explotado. Y más ahora con estas tendencias que tienen los jóvenes por viajar a lugares no tan no por viajar en general, ¿no? También sabemos que el joven viaja diferente a lo que viajaba antes. Y todas estas cuestiones. Entonces, eso le respondería a quien no crea que vale la pena invertir, porque finalmente es una inversión este tipo de carreras.
10: Porque fíjate, Edgar, yo quisiera retomar algunos de los puntos que ha señalado para también expresar mi opinión respecto a estas notas, estos comentarios, estas posturas muy críticas, pero no críticas constructivas, sino destructivas con las humanidades, con las ciencias sociales en general. Y es que, como tú lo señalaste, cuando surge una licenciatura, no es que sea una invención o una ocurrencia, sino que se hacen estudios, entre ellos el estudio de factibilidad. Es decir, si queremos una licenciatura en historia en la Universidad Juárez, es factible. Entre otros estudios, ¿no? Es factible tener la licenciatura con el capital humano que tenemos y con la estructura material que tenemos, es decir, tenemos los salones, los espacios y tenemos las personas, investigadoras, profesores, académicos con el perfil para llevarla a cabo y se realizó el estudio y sí se tiene, es decir, ya se tenía lo material y ya se tenía el capital humano. No es que se gastó más, sino que se está utilizando mejor algo que ya estaba disponible para la universidad. Y el segundo punto que yo quisiera mencionar es que creo que este tipo de debates, en el fondo, lo que se está debatiendo, lo que se está discutiendo es la finalidad de la universidad. Porque cuando se dice, es que son matrículas muy pequeñas, y mientras que derecho y psicología, entonces, si nos vamos con esa lógica, pues solamente tendríamos dos, tres, cuatro carreras, las que no tanto de que se les invierta, y así ya como lo señalé, no se le metió más dinero, sino que se utiliza mejor, sino que se ve a las licenciaturas como que dejan más caudal económico. Un grupo de 40 alumnos, pues son 40 muchachos que se están inscribiendo. Mientras que un grupo de 7, 10 muchachos, pues nada más inscribieron 10. Y muchas personas tienen esa lógica de la universidad es un negocio y por lo tanto hay que sacar la mayor cantidad de dinero posible. Cuando, como tú bien lo señalaste, esa es la lógica de las universidades privadas. La universidad pública tiene otra lógica. No quiero tapar el sol con un dedo, por supuesto que debe de haber un equilibrio presupuestal, pero ese no es el eje rector de la visión. ¿Cuál es la visión de la universidad? ¿Mirar esto como un negocio o, como tú también lo señalabas de manera muy atinada, formar? La universidad tiene la finalidad de formar ciudadanos, no solamente psicólogos, abogados, es decir, en una profesión, sino una formación integral, las humanidades y las ciencias sociales, que eran un gran pendiente de la UGED, ayudan a formar ciudadanos porque quieras que no, la que tú me digas, historias, filosofía, etcétera, generan pensamiento crítico con nuestra realidad. Entonces, yo también me sumaría a esas posturas, pero un muchacho, una muchacha que quiera ingresar a la licenciatura en historia, Edgar, que diga, a mí me interesa, porque tú incluso has ido a las preparatorias a dar pláticas, a estas famosas Expo Orienta para informar a los interesados de la licenciatura. Las personas que quieran ingresar a la licenciatura, ¿cada cuándo se abre la convocatoria para ingresar? ¿Cuántos semestres son? ¿Son en la mañana? ¿Son en la tarde? ¿Son presenciales? ¿Es mixto? ¿Cómo es este tema?
11: Sí, y justamente entramos a la parte pues, más importante de cualquier escuela, los alumnos, ¿no? Y finalmente, antes de empezar a darte los datos más puntuales, es también importante esta mención porque sí hay gente que se acerca, y también jóvenes, porque piensan mucho, ah, es que a lo mejor para gente jubilado, para gente que ya realizó su vida y solamente para alguna inquietud que tenían. Pero no, en realidad sí se acerca a personas jóvenes. De hecho, en las prepas, cuando he ido a las expos, se acercan personas que les interesa, que tienen estas inquietudes. O sea, en Durango sí hay personas jóvenes con estas inquietudes, con esta afinidad por la lectura, con esta afinidad por tener un espíritu crítico, con esta afinidad por las letras, por esta afinidad por todo esto. Sí hay juventud interesada en eso. Y eso, a final de cuentas, hablamos de presupuesto, hablemos de lo que hablemos. Yo digo que si hay personas interesadas, si hay jóvenes interesados en esto, en la historia, en la filosofía, como por qué debía la negárselos, ¿no? Porque finalmente ya están llegando jóvenes formándose como que quieren formarse como historiadores, como filósofos. Entonces, también dejando de lado las cuestiones del presupuesto, todo lo demás, si la juventud quiere ingresar a estas carreras, pues creo que también es obligación de de los universitarios pues brindárselo, ¿no? Sí, efectivamente, quizá mucho menos que una persona que va a ingresar a medicina. No por eso también dónde queda también esa libertad de elegir su profesión, ¿no? Porque también, como dices tú, si nos vamos a la lógica de las carreras que tienen más, pues sí, realmente habría en Durango cuatro carreras y los demás los cerramos. ¿Y qué pasa con las demás necesidades de la sociedad? ¿Qué pasa con los demás gustos de las personas? Entonces, esto va relacionado. Y bueno, ya para responder un poco ya más directamente la pregunta, efectivamente somos una licenciatura anual. Recibimos, no, a diferencia de otras carreras, pues no recibimos cada semestre, sino cada año. De hecho, en este próximo ciclo escolar estaremos recibiendo a la siguiente generación. Y pues somos parte del UGED, entonces los requisitos son exactamente los mismos para toda el universitario, que es pues, entre otros documentos, pues básicamente con que tengan su. Estoy hablando de documentos, solamente con que tengan su certificado de preparatoria, o si están apenas en prepa, pues les dan alguna constancia y les dan algún tipo para entregarlo. Y además de los requisitos de papelería, pues obviamente lo que ya mencioné, si tienen gusto por la lectura, si tienen gusto por preguntarse más allá de de lo que pasen, de lo que nos dicen sobre la sociedad, si tienen curiosidad de saber del origen de ustedes mismos, como sociedad, como personas, como por qué la sociedad es de tal modo, pues es una carrera que pues les ayudará mucho a que tengan estas inquietudes, ¿no? Recibimos cada año, es una licenciatura totalmente presencial. Cuenta con 9 semestres, aunque el noveno semestre ya son pocas materias, básicamente terminar las prácticas profesionales, entre otras cosas. El horario es de 4 a 8, vespertino, 4 a 8 de la tarde, vespertino. El teléfono bueno, les dejo el email para que se comuniquen por si tienen alguna duda o quieren conocer el plan de estudios, es licenciatura.historia@uged.mx.
10: Yo le agradezco al buen amigo Edgar, el doctor Edgar Bueno, por su tiempo, por esta información y por su compromiso con lo que es la formación académica de la historia en Durango. Muchas gracias también a ustedes por habernos sintonizado y sigan escuchando Radio Universidad. Hasta luego.
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13: Okay, 3, 2, 1, let's jam. Hola, ¿qué tal? ¿Cómo están? Bienvenidos a su programa La Butaca. Muchísimas gracias a quienes nos sintonizan a través de la frecuencia del 100.5 FM de Radio Universidad en www.radio.uged.mx y gracias, por supuesto, a quienes nos acompañan en la transmisión de la página de Facebook Radio UGED 100.5 FM. Ustedes lo saben, soy Esther Díaz. Bienvenidos.
14: En primera fila.
13: El día de hoy tenemos invitadas muy especiales en la cabina de Radio Universidad. Es un placer saludar a Lili Cortés. Lili, ¿cómo estás? Bienvenida.
15: Hola, Esther, y hola a tu auditorio, tu amable auditorio.
13: Hombre, la verdad es que me encanta el poder platicar con ustedes,
14: porque siempre tienen proyectos bastante interesantes. Ya en espacios radiofónicos de Mestiza estuvimos por aquí compartiendo un poquito de este trabajo que estás realizando con la colectiva Las Joyas de la Corona. Y bueno, me gustaría que tú las presentaras, Lili. Adelante.
15: Van a estar viendo en pantalla a mi izquierda a Montserrat Lira. Es integrante también de Las Joyas de la Corona. La artesana, artista multifacética, Divón Maldonado. Y de aquel lado, a Alejandra Cortés, mi hermana. Todas estamos formando parte de este proyecto de Joyas de la Corona.
14: Y bueno, ya hemos platicado con nuestra audiencia sobre cómo surge esta iniciativa, ¿no? De contar con este colectivo, pero también de la importancia de encontrar estos espacios de diálogo, de sororidad entre las mujeres, y más en estos espacios en donde como artista se puede manifestar precisamente estas problemáticas sociales, ¿no?, que tenemos diariamente, y que justo una de ellas pues es precisamente, ¿no?, cómo vemos, miramos, sentimos el arte y la responsabilidad social que este tiene. Y justo todo esto lo vemos reflejado siempre en sus exposiciones, Lili.
15: Ay, muchas gracias. Esperamos que ese mensaje sí llegue a las demás personas. Ahorita que decías como que son necesarios esos espacios, también es importante como involucrarnos o comprometernos a formar o construir esos espacios, ¿no? Este año convocamos a mujeres de distintas edades que no necesariamente tenían como pues un acercamiento con las artes o con la gráfica, a construir entre todas un espacio seguro, tanto para la creación artística como para la convivencia, ¿no? Un espacio donde, pues, no esté como, esta acción de juzgar con estereotipos, donde podamos escuchar, donde podamos, practicar la empatía, conocer diferentes puntos de vista y, también te pueden platicar o Monse, o Divón, o Ale, ¿cómo fue esta construcción de este espacio que tenía como pretexto un taller de grabado? Pero el meollo del asunto era eso, es crear un espacio seguro, tanto para la creación artística como para la convivencia entre mujeres.
16: Creo que sí parece más como una excusa el crear pues ya algo final, ¿no? O sea, creo que lo principal siempre va a ser pues juntarnos, hacer comunidad y sobre todo pues apoyarnos, ¿no? O sea, porque al final de cuentas dentro del taller pues veíamos muchas veces estas cosas que tal vez, no me gustaría decir esa palabra, pero como que sufríamos o de alguna manera nos veíamos involucradas pues en la violencia, ¿no? Y la podíamos compartir entre nosotras y creo como que se hacía un poco más de confianza al compartir estas anécdotas, ¿no?
15: Dijo, uno pensará que pues la violencia está afuera en las noticias, ¿no? Pero ya cuando nos sentábamos y como que conversábamos, decíamos, oye, no, es que eso también me pasó, ¿no? O me pasa. O yo veo que lo hacen en ciertos círculos. Ajá.
14: Esto que acabas de mencionar, Lili, me parece indispensable. Porque siempre que pensamos en la violencia, justo nos vamos a los extremos, ¿no? Cuando leemos una nota de feminicidio, cuando vemos estas cuestiones que de verdad son muy, muy, muy lamentables, cómo ha crecido el número de violencia intrafamiliar. Y de pronto, pues vamos minimizando estos hechos de micromachismo, vamos minimizando nuestras violencias que están tan normalizadas que no las sentimos, ¿no? Y que en ocasiones no solo queden permitirlas, sino que seguimos promoviendo que estas existan, que eso es realmente lo más preocupante. Y pues bueno, algo nos querías mencionar, Monse, antes de que te quitara la palabra.
17: Básicamente, muy parecido a lo que dijiste tú, de que lamentablemente ninguna de nosotras hemos sido, todas hemos tenido algún tipo de, hemos sufrido algún tipo de violencia y que lamentablemente pues no pudimos en su mayoría como hacer justicia, ¿verdad? Porque muchas veces pues pasa ese tipo de experiencias en la calle, ¿no? Y desde niñas, entonces, y a todas las edades, ¿no? Parte de de estas experiencias, a mí se me hizo pues muy gratificante estar compartiendo y estar conociendo a mujeres de distintas edades y que nos daban como diferentes puntos de vista, ¿verdad? Entonces a mí se me hizo muy enriquecedor ver a las personas que iban con nosotros y que también se iban muy felices, ¿verdad?, de formar parte de este colectivo y de este espacio seguro que decían, nada como la casa de Lili, ¿no?, de estar allí compartiendo y estar dentro de los mismos talleres, pues compartiendo parte de nuestra historia, ¿no? No nada más lo de la violencia, sino lo que somos, nuestra historia familiar, nuestra historia personal, y eso pues hace crear comunidad, ¿verdad?
14: Claro, así es. Oigan, y también este reconocimiento que creo que es muy importante cuando hablamos de las diferentes generaciones, ¿no? O sea, cuando nos podemos reunir con otras mujeres que, como lo dice Monse, lamentablemente cuando lo revisas, cuando analizas esta problemática, bueno, nos damos cuenta que todas hemos tenido un asunto, ¿no?, de violencia, y con ello, pues bueno, ir transformándonos, ¿no? Y el arte tiene este momento que pues no solo es, muchas veces dicen es catártico, ¿no? A través del arte puedes manifestarte y expresarte y demás, pero más allá de lo que pudiera ser catarsis, el arte es esta posibilidad en donde el otro puede también verse reflejado. Entonces se sigue creando conciencia y se sigue creando comunidad. Asistir a una exposición de ustedes, pues bueno, es justamente encontrar un espacio seguro para disfrutar del arte y, por supuesto, sentirse acompañada en todo tipo de proceso.
15: Ahorita que decías que nos podíamos como ver en la obra de los demás, el último mes de toda esta serie de acompañamientos creativos, tuvimos la fortuna de que las sesiones las impartía la maestra Sara González. Ella es artista de Culiacán y justamente ella hacía como mucha referencia a otras artistas y pues hacíamos como una revisión de su obra y también hacíamos como estas reflexiones donde pasaba esto justamente, también nos veíamos reflejadas en esas obras sin vivir exactamente como ese contexto, ¿no? Y a la vez pues nos invitaba en este taller como a poder reflejar, ¿no?, pues nuestras vivencias también de alguna forma y que pues la gráfica era como el pretexto, ¿no? Entonces, eso lo vivimos como participantes del taller y ojalá que ahora que ya casi termina como este ciclo de este proyecto con la exposición que queremos invitar a tu audiencia, la exposición de todo este proyecto, pues ojalá que los asistentes a esta muestra pues también puedan sentir ese reflejo, ¿no?
14: Claro, y pues bueno, platícanos qué día va a ser, en dónde, para toda nuestra audiencia que quiera acompañarlas.
18: Sí, la exposición va a ser el día 4 de junio en el Museo Francisco Villa. La hora todavía está por confirmarse y bueno, están todos invitados. Va a ser más de 30 obras de diferentes técnicas, todas elaboradas dentro del taller.
14: Platíquenos de las técnicas.
15: Sí.
16: Como pura capirotada.
15: Ay, es que está muy padre porque uno, bueno, no sé, esperemos no haber dado mal esa idea de que es gráfica y tiene que ser puro grabado.
16: Ajá.
15: Pura tinta negra sobre fondo blanco. No, no van a ver eso.
19: Que es muy experimental. A mí me gustaría mucho que fueran, pues, alumnos de pintura de la EPA, ahora facultad. Ah, porque sí es como otra mirada hacia lo que es gráfica y a lo que se puede hacer con la gráfica, porque muchas veces tal vez se pueda ver como limitado, pero o se piensa que es limitado, y ya cuando conoces a más gente que tal vez no está experimentada con las artes, con las bellas artes, que son personas pues de a pie igual que nosotros, pero sin esa formación, y ves como lo que ellos pueden crear, pues sí te abre mucho el panorama a las posibilidades, ¿no? Es muy rica la exposición, tanto en temas como en técnicas.
14: Y bueno, de los temas, y a mí me pareció muy, muy interesante cómo ustedes estuvieron desarrollando este proyecto con mujeres de diferentes edades, incluso una niña, ¿no? Ahí también en el proyecto. Y cómo es explicarle incluso, ¿no?, a las infancias un tema de perspectiva de género, ¿no? Y cómo también pues vincularlo con una generación de con la presencia de esta adulta mayor, que también, pues bueno, yo la veía muy emocionada, ¿no? Al momento de conversarnos sobre su participación en este proyecto, pero más que emocionada, a mí me daba como esta impresión de ser camaradas, ¿no? De esta forma de estar con la otra, ¿no? Y sin importar la edad, solamente con un solo objetivo, que es unirse a través de la gráfica y brindar un mensaje, ¿no? Además.
15: Claro, claro. Es que hasta puede parecer difícil, pero por ejemplo, es que Monse, por ejemplo, es maestra de niños, bueno, de infancias. También Divón ha tenido como pues mucha experiencia. Incluso con niños más pequeños, ¿no? Entonces, sin dar una indicación así muy precisa, yo siento que también se involucraban a la hora del taller, como a pues enseñarles, como a su modo, sin pues realmente como asumir un rol así como de bueno, las maestras o
17: jerárquico.
15: Ajá, exacto.
14: Y sin etiquetas, ¿no? Además.
15: Sí.
14: ¿Cómo fue para ustedes guiar a las participantes de este proyecto? ¿Qué aprendizaje les deja esta posibilidad de convivir? Porque estamos hablando que la mayoría, o si no, casi todas las que se integran a este proyecto, no era necesario contar con una cercanía a las artes plásticas ni a la gráfica. Entonces era pues prácticamente explorar toda esta posibilidad. ¿Cómo fue para ustedes esta asesoría, este acompañamiento?
16: Ay, ¿puedo decir yo algo? Uh-huh. Es que yo siento que como que sí fue un antes, porque si bien yo no he trabajado con niños, creo que yo he trabajado con personas más grandes, porque en LPA también había personas de 50 años, entonces como que trabajar también con la señora Patty, que es la integrante más longeva de la colectiva, sí era como, o sea, darme cuenta de cuáles eran las capacidades que ella tenía y en qué yo podía ayudar, porque no es lo mismo de que, ay, pues yo le hago todo. Y es como, no, pues ella también tiene esta autoridad sobre su obra y sobre lo que ella puede hacer, ¿no? O sea, a lo mejor ella no puede hacer cosas con una motricidad muy fina, pero sí puede dibujar o sí puede decir en qué orden van a estar los elementos, y ella también puede sentirse pues escuchada, ¿no? Sobre todo, que creo que es algo que falta mucho con tanto en infancias como en personas ya mayores, que es esta parte como de la escucha activa, ¿no? No nomás es como de, ah, sí, y darle bola y de que dibuje lo que quiera, ¿no? O sea, es como, pues, escucharla y cómo puede mejorar su obra, ¿no?
18: Bueno, también es pensar un poquito en cómo podemos, de alguna manera, traducir lo que queremos decir, porque tanto la señora Patty como Vera, pues, son personas que no estaban involucradas en el ambiente gráfico. Y había dudas que ellas expresaban, entonces era buscar, o sea, afortunadamente estábamos en un ambiente en el taller de Lili donde teníamos un montón de ejemplos que podíamos agarrar para lograr que ellas aterrizaran la idea como la tenían en mente. El grupo que formamos fue muy cálido y era muy fácil comunicarnos entre nosotras, pero sí también para mí fue, como yo estoy acostumbrada a trabajar con niños, sí fue más complicado como comunicar bien las ideas con las personas más grandes.
17: Yo sí quería complementar. Por ejemplo, para mí fue muy, muy emocionante conocer la cianotipia, que es una de las técnicas que van a estar en la exposición, y nos la regaló Sara. Y hizo un esfuerzo monumental, nos mandó materiales. Y la verdad, para mí fue muy, muy emocionante, porque jamás había hecho cianotipia, se me abrió un mundo así como que wow.

0: Porque a partir de este encuentro que hemos tenido, pues yo siento que estoy creciendo mi parte, mi personalidad en la gráfica, ¿no? El encontrarme conmigo misma, en encontrar esa voz que a lo mejor pues sí, ¿verdad? Respondes a convocatorias o así, pero realmente decir qué es lo que yo quiero decir. Y decirlo con mi propia voz y experimentar, pues eso no me lo había permitido como artista, y pues eso estoy muy agradecida con la colectiva.
1: Ay, a mí me gustaría complementar lo de Monse, porque sí se me hizo muy bonito de que tanto, por ponerlo así, o sea, pues tú eres maestra, pero también te permitiste ser como estudiante y compañera, ¿no? Y yo creo que Liliana también, o sea, aunque fuera como jerárquico y Liliana era como la maestra, Liliana también fue
2: responsable.
1: Ajá, o sea, que luego siento que en muchas comunidades se ve así como que alguien tiene que ser como la cabecilla, ¿no? Pero yo sentía a veces que esa cabecilla como que iba rotando, ¿no? O sea, dependiendo de los integrantes o de las necesidades de los integrantes, pues iba rotando quiénes eran como los apoyos, ¿no? Y eso se me hizo padre porque yo sentía como que el grupo se apoyaba mucho, no solamente en una persona, y creo que eso fue lo que hizo que fuera tan llevadero, ¿no? O sea, que no nomás era una persona, pues, la encargada, ¿no?
3: Es que logramos trabajar de una manera horizontal, donde todas cumplíamos un papel, y aparte de que estábamos entre aprendiendo técnica, era muy fácil formar mesas de diálogo donde podíamos platicar, expresar nuestras dudas, y siempre había una persona que tenía un comentario que te ayudaba, pues, aterrizar lo que estabas pensando.
1: Sí, o sea, que si bien, o sea, no es como que, ay, así todos nos llevamos súper bien. Bueno, no, sí, de verdad sí nos llevamos bien, pero, o sea, también siento que había como momentos en donde uno discernía, ¿no? Pero, o sea, como que creo que sí había la capacidad de decir de, no, pues es que yo creo que es así, ¿no? O por eso se tiene que hacer de esa manera, o X. Y yo sentía como que en otros grupos como que, pues había mucho ego, o tal vez era como mucho, como que retienen así de que no, es que yo quiero tener la razón, y como que acá no sentía eso, así como que no había necesariamente la razón, simplemente había muchos puntos de vista.
4: Tal vez hasta comparando, perdón, con otros grupos, es como que se retiene no solo esta cosa de querer tener la razón, sino la información, ¿no?
1: Sí.
4: Como las técnicas y todo así como un poco envidioso. Y pues acá tratábamos como de, pues, que a todos nos saliera bien la estampa, ¿no? Que sí. Hasta una vez lo platicamos, ¿no? Se imaginan, o sea, si todas sabemos cómo hacer bien la estampa, es como de, pues no podemos tener como esa competencia de, ay, es que le salió mejor a quién sabe quién. O sea, no. O sea, nuestra, lo que va a diferenciar nuestra obra va a ser como de, pues, lo que yo quiera decir.
1: Y como lo quiera decir. Ajá.
4: Entonces también cae como en un absurdo decir, ay, ¿cómo no se me ocurrió vivir de esa forma? O tener esa misma experiencia. O sea, no, como que te sueltas de muchas cosas, ¿no?
1: Sí, de la técnica, del que dirán. Sí. O sea, ya era más, o sea, de verdad yo sí quiero que vayan los de la EPEA, porque de verdad siento que es muy experimental y sale mucho de, pues, de hacer algo bajo una calificación o bajo un concepto de que me lo va a aprobar el maestro, ¿no? O sea, nosotras no necesitábamos que tú no lo aprobaras. Bueno, o sea, tenía que tener ciertos requisitos, pero no necesariamente.
2: Sí, pero no sé, no era la calificación.
1: Ajá, o sea, no tenía que cumplir un estándar o un canon, ¿no?
2: Claro, por supuesto. Creo que desde mi punto de vista, lo que ustedes mencionan a través de esta experiencia, pues es un verdadero acto de sororidad, ¿no? No estar compitiendo con la otra, sino aprender de la otra, apoyarse de la otra para seguir aprendiendo, para seguir experimentando. Y esto creo que de pronto es difícil encontrar este tipo de espacios, ¿no? Con total franqueza, lamentablemente nos cuesta también el darle el valor al otro, a la otra, ¿no? El valor que se tiene y el valor que se merece simplemente por respeto, ¿no? Entonces creo que hay como sociedad nos debemos mucho, ¿no? En este sentido de ser empáticos con el otro, y no se diga entre mujeres, ¿no? El ser empática con la otra, el que si crece una, crecemos todas. Yo recuerdo muchísimo la primera plática con ustedes, me parece que fue Monse quien lo mencionó, hay que reunirnos para lo que sea, ¿no? O sea, pero tenemos que reunirnos, tenemos que trabajar juntas. Entonces creo que dejan ustedes también este mensaje invaluable, ¿no? Realmente

0: apoyarnos entre las mujeres y no ser las propias mujeres el enemigo principal, ¿no? De otra mujer o de otros grupos de mujeres. Entonces, todo esto que ustedes refieren como experiencia me parece muy importante, y más esta capacidad siempre de darnos cuenta que aún tenemos muchísimo que aprender. Entonces, cada proyecto que se lleva a cabo siempre es una enseñanza, es un aprendizaje, y creo yo, no sé, ustedes me dirán, es también una motivación para hacer más proyectos. Sí, mientras más estás creando, más quieres hacer. Platíquenos.
1: Ay, pues, primicia. Bueno, no, más bien lo debería de dar Ale, pero es que, justo como toda esta experiencia en el taller, dijo, ay, lo quiero repetir, pero con un grupo específico, ¿no?
2: Sí, de adultos mayores. Creo que sí me quedé con las ganas de estar con la señora Patty.
1: Y con más personas. Sí. Así, ¿no? Por lo mismo que nos decía a veces Patty, ¿no? De que, ah, chis, pues es la primera vez que pinto. Y yo, ¿cómo? ¿No?
2: Sí. Y que la señora Patty, o sea, me sorprendió mucho porque no era... O sea, se sorprendía, tenía mucho esa capacidad de sorprenderse, y a mí eso, me valga la redundancia, me sorprendió más. Que no dijera como, ay, ¿eso para qué? O de, no, yo ya estoy muy grande, ya no quiero hacer nada, o sea... No, sí, o sea, genuinamente quería ir... O sea, si fuera al taller todos los días, hubiera ido todos los días. Sí sentía a veces que se achicopalaba un poco, pero yo creo que es normal cuando uno siente que no tiene la misma experiencia como las demás, ¿no? Porque a veces sí, yo sí sentía que se comparaba un poco y decía, es que mira cómo lo está haciendo, y yo, sí lo puedo hacer usted también, señora Pati. Pues, sí, como que me gustó mucho trabajar con adultos mayores.
0: Eso sería también muy importante, ¿eh? Más porque de pronto los espacios para ellos son limitados, ¿no?
3: Sí.
2: Sí.
0: Y hablando pues del arte, la verdad es que es una gran experiencia, ¿no? También el que de pronto pues tengas esta posibilidad. Pues yo espero que próximamente nos estés platicando más de ese proyecto, Ale, y que sí, los micrófonos de Radio Universidad sean ese espacio para llegar a precisamente a esta población que tiene vastos conocimientos.
3: Y mucho que contar.
0: Así es. Entonces, la verdad es que uno termina siempre con muchísimo aprendizaje, ¿no? De este tipo de interacción y de dinámicas. Y pues bueno, no sé qué otros proyectos tienen por ahí, Lili.
3: Pues yo creo que adelantándome a Lili, pues a mí sí me gustaría seguir trabajando, ¿verdad?, en la colectiva. Seguir expresándonos desde nuestro huequito, ¿verdad? Seguir haciendo esa lucha en pro de los derechos de la mujer y no sé, ¿verdad?, en lo que sea, pero seguir haciendo comunidad y no dejar eso que inició.
4: Y la verdad es que a todas nos dio mucha tristeza cuando el taller se terminó. O sea, sí dijimos, Lili, no, hay que seguir viniendo.
3: Porque
4: deja de hacer lo que tengas que hacer.
0: Atiéndenos.
3: No puede ser, porque cumpliste años, Lili.
1: Bueno, sí estuvo raro en nuestra dinámica, porque empezamos muy puntuales desde enero hasta marzo.
0: Ajá.
1: Solo nos faltó un sábado. El primer sábado de febrero, pero todos los sábados nos reuníamos muy puntuales de pues 3 horas los sábados, y no era así como que ay, a ver qué hacemos, y no, o sea, había materiales y las tenía y palomitas y propuestas, y las tenía en friega imprimiendo. Pero también algo que se comentó en el grupo era que si les había gustado la dinámica, también se podía como reproducir en sus propios espacios, ¿no? Y que se podía hacer, si quieren, en gráfica, pero, por ejemplo, Divona hace cartonería, entonces, pues también se puede reproducir en ese espacio de cartonería. Monse tiene un espacio muy bonito, que es su estudio, taller, casa,
3: casa taller,
1: o sea, y en todos lados se puede reproducir bajo cualquier pretexto, ¿no? Si es ver películas con perspectiva de género, si es hacer de comer, si es ir a platicar, si es lo que sea, yo nada más digo, me invitan.
0: Claro que sí, pero por el momento vamos a invitar a toda nuestra audiencia nuevamente para que esté muy atenta. Tenemos pendiente el horario, pero sabemos que esta exposición va a estar en el Museo Francisco Villa.
1: Así es, el jueves 4 de junio. Y me voy a permitir leer a las expositoras, también por si las conocen y todo, vayan y apóyenlas, vayan a ver su obra, a felicitarlas porque hicieron un extraordinario trabajo. En esta exposición participa Lourdes Ibarra, participa Divón Maldonado, Diana Cimental, Lilia Casares, Alejandra Cortés, Ali Sandoval, Patricia Cisneros, Patricia Malagón, Pamela Uviña, Jim Santa Cruz, Alejandra Soria, María Amaya, San Juana Hernández, Vera Moreno, Abigail Alonso, Mariela de la Peña, Montserrat Lira, Laura Quiroga, Sara González, que fue nuestra artista invitada de Culiacán, y una servidora, Liliana Cortés.
0: Perfecto, vamos a ver la obra de todas ustedes, vamos a reflexionar y vamos a seguir creciendo juntas, ¿no? También importante decirle a nuestra audiencia que quien se dé la oportunidad de disfrutar de este trabajo, de adentrarnos, ¿no?, en esta reflexión, en esta introspección que nos permite el arte, también será un espacio seguro para todas y seguramente motivo de inspiración para otras y otros colectivos. Pero por el momento, pues nos vamos de este espacio radiofónico. Yo quisiera seguir charlando con ustedes sobre este tema y tantas posibilidades que ustedes realizan a través de cada una de sus acciones en lo colectivo y también en lo individual, ¿no? La verdad es que comentarle a nuestra audiencia, ahorita vemos a la maestra Montserrat como artista plástica, pero también es escritora. Así es. Un libro muy hermoso.
3: Cómprenme un libro.
0: Sí,
3: vamos a estar en la Feria del Libro, por si quieren ir a conocer el libro.
0: Claro que sí.
3: Están muy invitados.
0: Claro que sí, así que pues aquí tienen siempre su casa, los micrófonos abiertos de Radio Universidad para poder compartir con nuestra audiencia cada una de estas actividades que ustedes desarrollan. Por el momento nos vamos, un último mensaje que nos quieran regalar, las escuchamos.
3: Mande a su niño. Sí. Vaya,
4: por favor. Sí, pues nada más invitarlos a la exposición, que observen el trabajo, la verdad está muy impresionante, ni siquiera yo me imagino cómo va a quedar montada, sí. Pero sé que va a ser algo muy diferente.
0: Perfecto. Ale, Lili, Monse.
2: No, pues yo espero que vayan, vean otro tipo de obras y que nada, que sigan juntándose entre mujeres, que siga habiendo colectivas.
4: Que nos inviten.
2: Así es.
1: Exacto. Y pues agradecerte, Esther, que siempre nos haces un espacio en Radio Universidad, que aquí estamos ya también muy a gusto, aquí también vamos a hacer nuestro espacio seguro.
0: Sí. Al contrario, gracias a ustedes, gracias por este tiempo y esta oportunidad de conversar con nuestra audiencia de estas actividades.
1: Ya sé qué me falta decir.
0: Adelante, Lili.
1: La exposición se llama Atlas de la Utopía, es el mismo nombre de un proyecto PECDA que ganó en el 2025 y cabe señalar que este proyecto fue realizado con apoyo del Sistema a la Creación y Proyectos Culturales.
2: Muy importante mencionarlo.
0: Así es, Lili. Pues más becas como esta, sí. Más proyectos, ¿no? Porque realmente es un recurso que vale la pena destinar, no es un recurso que tiene resultados y gran impacto en la sociedad. Así que esperemos que sea uno de los tantos y tantos proyectos que se destinen a través de la Secretaría de Cultura para las Artistas Duranguenses, que de verdad vale muchísimo la pena este espacio que ustedes crean para otras mujeres. Así que toda mi admiración y mi reconocimiento a este gran trabajo que ustedes realizan. Saben, gracias. Que las aprecio, gracias. Muchísimo. Pues muchísimas gracias. Gracias por este tiempo. Gracias a nuestra audiencia que nos distinguió con su escucha. Ustedes lo saben, los esperamos la próxima semana. Y como siempre, pues los invitamos a que sigan en compañía de Radio Universidad. Y les reiteramos por último fecha y lugar.
1: 4 de junio en el Museo Villa.
0: Perfecto, muy bien. 4 de junio, Museo Francisco Villa. No se lo pierda, por favor, dése la oportunidad de adentrarse a este proyecto. Si es artista, asista para que también encuentre nuevas motivaciones y, por supuesto, inspiraciones a través de este trabajo de estas extraordinarias mujeres duranguenses. Muchísimas gracias por su escucha. Hasta la próxima.
5: Hasta la próxima función.
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